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9: Hola, hola, bienvenidos una vez más a este espacio de Ya Oíste. Yo soy Génesis Sainz. Más que feliz, emocionada de tratar un tema, pues del que se habla muy poco, la sarcopenia. A veces te sientes con menos fuerza, te cuesta más trabajo cargar cosas, subir escaleras, levantarte de una silla. Pues todos esos puntos hoy los vamos a aclarar. Y para eso tenemos una invitada muy especial. Nos acompaña la doctora Claudia Santillán Arriaga, que es especialista en medicina interna. Doctora, bienvenida, muchas gracias.
10: Muchas gracias, buenos días, gracias por la invitación. Y bueno, vamos a hablar de lo que la sarcopenia, como lo mencionaban ahorita, conocido desde ya muchos años, últimamente en boga en México. ¿Por qué? Porque vamos todos para ese diagnóstico o ese síndrome que actualmente se conoce. A la sarcopenia se le menciona como sarcopenia del latín y griego, que es sars, carne, penia, disminución, que es disminución del músculo, o también se le conoce como miopenia. Músculo mío, okay. Penia, disminución. Y esto va unado a otros términos que se llaman dinamopenia, que es disminución en la fuerza. Y por consiguiente, también la cratopenia, que es la disminución en el músculo, disminución en la fuerza. Y por consiguiente, disminución en la actividad funcional diaria. Anteriormente se conocía que era un síndrome geriátrico, porque todos los cambios que vamos teniendo a partir de los 65 años van generando parte de estos síndromes geriátricos. Pero conforme han avanzado los años y los tiempos, se han hecho varios estudios condicionando que no solamente el paciente geriátrico, sino también el paciente que tiene enfermedades metabólicas, como pueden ser la diabetes, la obesidad, la insuficiencia cardíaca y recientemente más estudios sobre la enfermedad renal crónica.
9: ¿Cómo lo podemos como centrar de que no solamente es algo para la gente mayor, sino que es como un desgaste prematuro, se podría decir?
10: Sí, un desgaste prematuro. Ya fisiológicamente a partir de los 50 años empezamos a tener cambios en las células de todo el cuerpo, pero ahora en México desafortunadamente somos el primer país de obesidad infantil. Al ser el primer país de obesidad infantil, vamos generando mayor peso en nuestra estructura muscular y en futuro podemos llegar a desarrollar lo que es la obesidad, lo que es la diabetes mellitus y por consiguiente las enfermedades cardiometabólicas como la insuficiencia cardíaca. Entonces, todas esas enfermedades, al tener un desgaste progresivo y crónico, van a dar una disminución en la masa muscular corporal. Se comenta que después de los 50 años vamos perdiendo por cada año un 2% de masa muscular.
9: Wow.
10: Y después de los 65 años esto puede incrementarse hasta 13 a 24% anual, pero si tenemos otras enfermedades o no hacemos actividades preventivas, podemos llegar a un grado mucho mayor que puede llevarnos inclusive a la muerte.
9: ¿Cómo vamos a diferenciar que a lo mejor estamos en una buena etapa para tomar acción y decir, bueno, voy a hacer ejercicio o esto? O en dado caso, ¿cómo sé que yo tengo, ya estoy empezando con la sarcopenia o esta parte prematura?
10: En un paciente mayor de 65 años ya podemos pensar en la sarcopenia. ¿Por qué? Porque tenemos alteraciones en todos estos factores sensoriales, marcha, se van modificando. Si estamos mucho tiempo en una sola posición, vamos a hacer contracturas musculares. Entonces, cuando yo me quiero estirar para ese ejercicio, me duele. Y si me duele, ya no lo hago o ya no lo realizo. Y un adulto mayor, que son afortunadamente no es una gran mayoría, porque ya actualmente vemos en los parques, en los gimnasios, en algunos bosques, mucha gente mayor haciendo actividad física. Entonces, ese poco que nosotros le invertamos en el ejercicio, que se considera que son 30 minutos al día o 150 minutos semanales distribuidos en lo que nosotros podamos administrarlo de acuerdo a nuestros tiempos, nos va a ayudar mucho. Pero no solamente se considera que sea la caminata, la yoga, natación, que son ejercicios aeróbicos, sino también ya incrementarle un poquito en peso, ya sea con un poco de mancuernas, con polainas, o inclusive podemos, en casa, si no puedo comprarme mi mancuerna o polaina, puedo llenar unos botecitos de agua o un recipiente con arroz, con frijol, con lenteja, con alpiste y cargarlos.
5: Claro.
10: Y en las piernas podemos hacerlo con la tela que tenemos en casa que ya no sobra, llenarlo igual, se considera que sea de arena, pero no vamos a tener arena tan fácilmente, llenarlo igual con la semilla más chiquita que tengamos y ponerle un resortito o ponerle un velcro o unos broches para que lo podamos agregar tanto a los brazos como a las piernas. Y unos minutos, de 5 a 10 minutos que lo hagamos en casa en lo que vemos las noticias, la televisión, nuestro programa favorito o inclusive ya hay programas de ejercicio, sobre todo para adulto mayor, hay que hacerlos. Y con ese pesito que le pongamos nos va a ayudar a disminuir ese riesgo de la sarcopenia a corta edad. Cualquier paciente que tenga enfermedades crónicas, vamos a mencionar diabetes, obesidad, enfermedad cardíaca, paciente geriátrico, que curse con una recaída, como son una enfermedad o que requiere estar en el hospital por algún proceso infeccioso o descompensación, o inclusive que pueden llegar a requerir aditamentos como ventilación mecánica, están postrados en cama. Entonces su músculo no lo moviliza.
5: Claro.
10: Entonces muchas veces podemos ver al paciente hospitalizado y el familiar va y nos apoya a darle de comer en la boca, lo tiene apapachando en la cama, y no, al contrario, llegando hay que moverlo, sentarlo, que él coma para que no pierda esa funcionalidad. Y aquí tenemos que pedir apoyo, si lo hubiera, con una fisioterapia para que nos esté apoyando qué ejercicios puede mantener durante esa hospitalización para que se desgaste menos y pierda menos músculo. Otro es nutrición. Desde que llega el paciente al hospital, hacemos como un plan alimenticio para no perder tanto músculo y garantizar que el paciente esté ingiriendo su alimento. E inmediatamente que se egresa, mandarlo a rehabilitación física, a nutrición, psicología si está en condiciones y psiquiatría.
9: La proteína que venden o que pues consumen, que es como un suplemento, ¿eso ayuda o estamos hablando de mejor natural?
10: De todo natural. Mucha de la gente que va al gym le sugieren suplementos proteínicos, pero muchas veces pueden dañar o el hígado o el riñón. Claro. Y hablamos que la enfermedad del riñón es una de las que más sufren de sarcopenia. Wow. Entonces, nuestro músculo ya está establecido. Lo importante es trabajarlo y mantenerlo y movernos. Ya sea que yo tenga una enfermedad renal o cualquier enfermedad, mientras yo me mantenga activo dentro de las posibilidades, yo mantengo mi músculo. Pero si el paciente va a perder peso por la misma enfermedad, y yo le doy un aditamento o un suplemento, todo es de preferencia natural, porque eso nos va a ayudar desde la digestión, desde la salivación, de la masticación, la deglución, la absorción de nutrientes, que es mucho mejor a darle un suplemento preparado. ¿Por qué? Porque la absorción va a ser diferente. Sí, y eso se llama un suplemento que Exacto. no equivale a la alimentación. Y muchas veces los familiares o los pacientes dicen, denme una nutrición, ¿por qué no me da hambre? Es por eso un suplemento nos ayuda, pero no sustituye a la alimentación.
9: Yéndonos a la prevención, para que no lleguemos, o sea, en estos casos yo que tengo 27 años, ¿no? Y yo no quiero que cuando llegue a la edad de los 60 tenga sarcopenia. ¿Qué puedo hacer desde yo ahorita para decir, voy a prevenir?
10: Si una persona es sana, no tiene ninguna enfermedad, ninguna comorbilidad, puede tener una alimentación, pero siempre sería ideal llevarlo a cabo con un nutriólogo.
9: Okay.
10: Y conjunto con un dietista, ya que el nutriólogo nos detectó que estamos sanos, entonces el dietista nos puede dar inclusive ciertas recomendaciones de cómo balancear lo que es el plato saludable, donde un porcentaje son verduras, carne, cereales, proteínas y sí, todo, y sobre todo los líquidos, claro. Sobre todo hidratarnos en forma correcta, porque nuestro cuerpo se basa en toda esta homeostasis o que sea todo parejo para que pueda absorberse todos los nutrientes, y sobre todo no saltarnos alimentos. Importante. Eso es algo muy importante, porque si no llevamos el desayuno, comida y la cena, entonces nuestro cuerpo va a tomar energía de donde no tiene y entonces va a empezar a alterar todo el metabolismo. Trata de hacer un sueño reparador.
9: Nuestro cuerpo habla y hay que escucharlo, hay que saber escucharlo y tomar el tiempo para darle, porque nada más tenemos uno, una sola vida, hay que cuidarla. Nos vemos en el siguiente episodio de Ya Viste. Yo soy Génesis Zaine Silva. Hasta luego.
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2: Muy buenos días. ¿Cómo están? Qué gusto saludarlos. Hoy es lunes 21 de septiembre del año 2026 y son las 6 de la mañana con 3 minutos. Yo me llamo Jesse Cervantes y muy buenos días. ¿Y cómo arrancamos? Buenos días.

Buenos días, buenos días, buenos días, buenos días, buenos días. Muy buenos días, ¿cómo están? Es el programa número 2515, programa 2515. Y hoy contamos con la presencia de Javiera Mena, que viene a hablarnos de su presentación en el Lunario el 20 de diciembre. Como es costumbre, estarán en este programa hablando de espectáculos el querido Gilgilillo, el hombre espectáculo de México, Ponchito Veraprendes. El Atlas empató a uno con el Puma y, pues, para celebrar, nos fuimos los dos juntos al clásico capitalino. Ya platicaremos de lo vivido en el Estadio Azteca, en el Estadio Banorte, ¿no? El pasado fin de semana estuvimos por ahí el querido Poncho y un servidor, nos la pasamos muy bien. Rosa Concha, la poetisa, viene el día de hoy. Mario Rebolledo viene a hablarnos de todo el tema laboral, viene a darnos asesoría laboral. Julián Hernández, este que es el genio de la acupuntura, viene a estar con nosotros. Los panelistas de la Casa de los Famosos también estarán por aquí, y a mí me da mucho gusto que estés tú con el 104.9. Tenemos la frase de la semana, hoy tenemos un regalo bien importante, boletos para Aitana, que está en el Auditorio Nacional el 7 de noviembre, y boletos para Hija de la Luna, homenaje a Mecano, en el Teatro Metropolitan el 2 de octubre. Los boletos, pues, se le van a regalar, se van a obsequiar a quien mande la frase completa. Son seis palabras, ¿ok? Y la primera palabra del día de hoy es buena. La primera palabra del día de hoy es buena. Es 21, lunes 21 de septiembre. Gracias de verdad por estar acá. Vamos con la frase de Mohamed Ali, que decía: no cuentes los días, haz que los días cuenten. Corta pero contundente, Somewhere Only We Know. Llega King con nosotros. Buen lunes, arrancamos.

las efemérides, pero antes con la segunda palabra de la frase que te va a llevar a ver a Aitana al Palacio de los Deportes y que te va a llevar también al homenaje a Mecano, hija de la luna. La segunda palabra de la frase es lunes. La segunda palabra de la frase es lunes. Vamos a las efemérides del día de hoy, 21 de septiembre, es el Día Internacional de la Paz. También es el Día Mundial del Alzheimer. En México se celebra el Día Nacional de la Lucha Libre. Dentro del santoral, Mateo, Jonás, Pánfilo, Eusebio y Maura. Vamos a los acontecimientos. Un 21 de septiembre en la historia, en 1792, la Convención Nacional abolió la monarquía en Francia durante la Revolución Francesa. En 1937 se publicó por primera vez El Hobbit, novela de Francia escrita por J.R.R. Tolkien. En 1964, Malta obtuvo su independencia del Reino Unido y Belice en el 81. También Belice obtuvo su independencia también del Reino Unido, pero en 1981. ¿Quién nació un día como hoy? Un día como hoy, en 1912, un 21 de septiembre, nació Chuck Jones, dibujante estadounidense, creador de personajes de la Warner Brothers como Bugs Bunny, Elmer Fudd, El Correcaminos y Porky. ¡Vaya, wow! ¡Vaya palmarés de Chuck Jones! Stephen King nació un día como hoy, escritor estadounidense, reconocido por sus novelas de terror y suspenso. Bill Murray, actor y comediante, gabacho. Jorge Drexler, está multinominado al Grammy y es muy seguro que se lo gane. Cantautor y músico uruguayo. Jorge Drexler debe ser de los que más Grammys tiene, de verdad. Y bueno, en el 67, Faith Hill, nació un día como hoy. Liam Gallagher, este de Oasis, que ya se anunció la gira de Oasis para el próximo año. Y Jason Derulo, cantautor, actor y bailarín estadounidense. Defunciones. Dentro de las defunciones, en 1974, Jacqueline Susan, escritora y actriz estadounidense, y Michael Lonsdale. Aquí en XFM, aquí en la Estación Naranja, vamos a continuar en este 21 de septiembre. Call Me Maybe, Carly Rae Jepsen.

0: Vamos al primer corte comercial de la mañana de este lunes. Me llamo Jesse Cervantes y estoy aquí hasta las 10, ¿ok? La tercera palabra es comenzar. Tercera palabra es comenzar. Voy a un corte, regreso y viene Javier Amena. Así que quédate con nosotros.
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2: Buenos días, Exa. Soy Brian. Felicito a mi hija Ainhoa Neftalí. Te amo mucho, bombón.
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2: Si todos los volcanes en la Tierra hicieran erupción, los efectos sobre el planeta serían más devastadores que un invierno nuclear.
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4: Vamos con la cuarta palabra. La cuarta palabra es actitud. Cuarta palabra es actitud. Es lunes 21. No me digas que no, Enrique, Quique Iglesias y Wisin y Yandel.

Vámonos con la mordidita. Ricky Martin y Jotuel. Aquí en Exa.

0: Vamos por la quinta palabra. Quinta palabra de la frase ganadora es con. Quinta palabra de la frase ganadora es con. La radiografía. ¿Quién pertenece? A este que te digo que es uno de los grandes ganadores que tiene el Grammy Latino. Es de los grandes músicos, cantautores que son reconocidos por la academia, que son más músicos y más cantautores y más artistas. Y vamos con la radiografía porque un día como hoy de 1964 nació Jorge Drexler.
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2: Antes de ser un cantante famoso, fue médico. También es actor. Y aunque ganó un premio Oscar, no pudo interpretar su melodía en la ceremonia. Nos referimos a Jorge Drexler.
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2: 21 de septiembre de 1964, Montevideo, Uruguay. Es el lugar y fecha de nacimiento de una de las más grandes estrellas de la música latina, Jorge Abner Drexler Prada, quien entre sus curiosidades, antes de dedicarse a la música, fue salvavidas y médico con especialidad en otorrinolaringología.
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2: A principios de los 90, Jorge Drexler comenzaría a participar en concursos musicales, ganando varios de ellos de gran importancia, llevándolo a ser artista telonero para otros cantantes como Caetano Veloso y Joaquín Sabina. Con esto último, fue un empujón en su carrera para que el uruguayo llegara a cantar a España. Pero el talento inmenso de Drexler le haría escribir canciones para otros artistas como Ana Belén, Mercedes Sosa, Pablo Milanés, Miguel Ríos, Rosario, Giovanotti. Y de seguro recuerdas esta canción. Bueno, la versión en español fue compuesta por Drexler y Shakira. En el año 2005, la canción de Jorge Drexler, Al otro lado del río, era parte de la ceremonia, pero los organizadores no dejaron que Jorge la interpretara porque, según ellos, era un cantante poco conocido. En su lugar, Carlos Santana y Antonio Banderas se encargaron de interpretarla.
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2: Cuando llegó su nominación, la canción le hizo acreedor al Oscar, que recibió en propias manos del mismísimo Prince. Y como revancha, Drexler no emitió ningún mensaje de agradecimiento, solo cantó una estrofa de su melodía a los presentes.
6: Jorge Drexler.
7: Jorge Drexler.
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2: Pero no solo en la música y en las composiciones hemos visto el talento de Drexler. En el cine, en el año 2012, tendría una aparición en la película argentina La Suerte en Sus Manos. E incluso fue nominado por su papel como actor revelación en los premios Sur 2012.
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2: Más que compositor es un poeta, más que un músico es un gran artista. Hablamos de Jorge.

0: a un corte comercial en este lunes 21 de septiembre. Estás en XFM 104.9. Si te preguntan, tú dices, no, es que yo escucho al Jesse en la mañana, Jesse Cervantes, ahí en XFM 104.9, para que contestes y des la respuesta correcta. Voy a un corte y vamos con la sexta y última palabra, que es para. Ahora sí, arma la frase, mándala 55-79-19-59-30, ¿ok? El primer mensaje que llegue con la frase correcta se va a ganar boletos para Hija de la Luna, el homenaje a Mecano y Aitana. Ok, voy a un corte, regreso con Gil Barrera.
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1: Esto es noticia en México y el mundo. Por la tarde prevalecerá ambiente cálido y cielo nublado con chubascos en la Ciudad de México y lluvias fuertes en el Estado de México, acompañadas de descargas eléctricas y granizo. La presidenta Claudia Sheinbaum encabezó la ceremonia de izamiento de bandera a media asta en memoria de las víctimas de los sismos de 1985 y 2017. La FGR informó que continúa investigando delitos cometidos en materia de hidrocarburos en Guanajuato, tras decomisar 59 millones de litros de huachicol en San José Iturbide. La dirigencia del PAN afirmó que las exigencias de Estados Unidos para extraditar a narcopolíticos evidencian que la criminalidad controla diversas regiones de México. La UNAM informó que el próximo 5 de octubre publicará la convocatoria de ingreso a licenciaturas en el Sistema de Universidad Abierta y Educación a Distancia para el ciclo 2026-2027. El Hospital de Oncología del Centro Médico Nacional Siglo XXI incrementó en un 40% las cirugías y más del 100% de las consultas tras incorporar nueva tecnología contra el cáncer. Hasta aquí la información, soy Claudia Villanueva, en ausencia de Juan Manuel Jiménez, sigan escuchando a Jesse Cervantes en Exa FM.
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4: La médula ósea produce millones de células sanguíneas cada segundo.
5: Buena música, qué buena música para iniciar la semana. All of Me, John Legend, aquí en la Radio Naranja.

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1: Alejandra Guzmán sufrió una dislocación de cadera durante su concierto en Boca del Río, Veracruz, y tuvo que ser trasladada al hospital. La cantante informó que los médicos ya le acomodaron la cadera. Se encuentra bien y en espera de retomar próximamente la presentación.
2: Fate estrenó el Club de las 19 Flores. El nuevo EP contiene 8 canciones y colaboraciones con Yandel y Vicente García, además de recuperar el sonido que marcó los primeros años del Fercho.
1: Miley Cyrus comenzó una nueva etapa musical. La cantante lanzó su 10º álbum, Base Pursuit, y decidió presentarse únicamente como Miley, eliminando su apellido artístico para esta nueva era.
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0: llegó el momento de los espectáculos. Vamos a darle la bienvenida al hombre espectáculo de México, al querido Gilgilillo, Gilgilillo, Gilgilín, el que más sabe y al que más le creen. Mi querido Gilgilillo, ¿cómo estás, mi Gil? ¿Cómo te fue el fin de semana? ¿Qué hiciste? Oye, ya se nos está acabando el mes de septiembre, ya pasó el mes patrio, ya viene octubre, ya viene el Día de Muertos, el Halloween, todo esto. ¡Qué bárbaro! El año va, pero hecho madre, mi Gil. ¿Cómo estás? Buenos días, ¿qué nos cuentas?
1: Mi Jessy, buenos días. Ya 7 de la mañana con 31 minutos. No, pues mira, bien, a gusto el fin de semana. Viendo el empate de las Águilas, mi Jessy. ¡Qué cosa! ¡Qué golazo! Y a las Chivas. Mira, pueden estar ahí en el último lugar de la tabla, pero este juego con las Chivas siempre lo tienen que... O sea, tienen que sacarlo, aunque sea así, ¿no? Así como por default. Pero bueno, felicidades a todos los que vieron el juego y el mejor gol de lo que va el mundo. Desde el Mundial no había un gol tan hermoso. Pero bueno, oye, Jessy, fíjate que, bueno, sigue la controversia en torno a Alex Sintek. Y bueno, ya reapareció, había dado una entrevista a mi compadre Gustavo Adolfo Infante, felicidades a mi Gus, en donde pues ya apareció muy sereno y todo, y después volvió a hacer un live. Entonces, el clamor popular es quítenle ese celular a ese hombre, porque se pone a decir una cantidad de cosas como la siguiente.
2: ¿Saben quién me dio el talento? ¿Quién me hizo tocar el piano? Mi señor, mi creador. ¿Saben quién permitió que yo hiciera mi pendejada allá arriba del escenario y hiciera tantas tonterías? Mi señor, mi creador, el jefe, Jesucristo, ¿no? Entonces, yo no soy religioso, no me gusta hacer proselitismo religioso ni político. No estoy del lado de la izquierda ni de la derecha. Ya le pedí disculpas al alcalde Luis de la Benito Juárez porque pues la cagué. Ay, yo creo que no me van a perdonar, nunca me han perdonado. Cualquier cosa que haga y pida perdón, de todos modos no me van a perdonar, ¿no? Y me van a hacer pedazos. Ok. Voy jugando su juego. Y lo estoy haciendo en vivo para que no me detenga mi manager, ni mi esposa, ni mis hijos. Nada más les quiero dejar un mensaje. Vean más allá de los cuatro dedos que decía Patch Adams. Vean la película de Patch Adams y vean lo que dice el señor cuando dice: ¿qué ves aquí? ¿Qué ves aquí? ¿Cuatro dedos, pendejo? ¿O ves un pianista que lo están volviendo loco al pobre pianista que quiere ser feliz? Lo único que quiero es tocar. Y no nos están dejando oxígeno para tocar y ser creativos. Lo dice Patch Adams. Por eso acabó en el manicomio Patch Adams. Porque no le dejaban hacer su creatividad y sus canciones.
1: Y ahí se puso a decir una cantidad de mamadas. ¡Ah! Una cosa así tremenda, la verdad es que, o sea, ya, por Dios, ya, pues, siéntese, señora, ¿no? Aquí el tema es de qué manera está echando a perder 35 años de trayectoria, de carrera, de éxitos, de música, de enfoque. De, pues, nada más prende el celular, se le hace fácil hacer este ejercicio confrontativo, como siempre lo ha hecho desde que estaba, desde que tenía su cuenta en X, lo comentábamos en este espacio, Jessy, amigos, y la verdad es que, bueno, antes Twitter, y de ahí a la fecha, bueno, pues ha sido una muestra clara de que Alex Sintek no es mexicano, es holandés, porque Holanda cagando acá, Holanda regando del otro lado, y ahí anda, ¿no?, echando a perder lo que ha construido. El problema de Sintek es Sintek, y entonces es Alex Sintek contra Alex Sintek, y el problema, más allá de todo lo que se ha generado de controversia, de los juicios que puede haber en torno a su personalidad, es que este vato usó el escenario para faltarle el respeto a la gente. De ahí parte todo, no es propiamente de lo que hizo o de lo que hizo después, post grito, por decirlo de alguna forma. Su principal conflicto es que se puede subir al escenario a decir cualquier cantidad de estupideces como las que dijo la noche del 15 de septiembre. Y aunque le haya ofrecido una disculpa al alcalde y a la gente que lo contrató, pues finalmente con quien tendría que encararse y ofrecerle una disculpa abierta es al público que presenció esa noche la cantidad de estupideces y de improperios que hizo sobre el escenario. Porque lo principal que uno tiene que hacer es agradecer y evidentemente en tu lugar de trabajo, donde tú recibes lo que te da de comer, pues honrarlo como debe de ser, y a toda la gente que está alrededor, pues también. No está padre estar oyendo mentadas de madre en un espectáculo que es familiar, como lo hizo él, y la cantidad de estupideces que dijo en tan poco tiempo. Entonces, más allá de lo que venga y de lo que venga comentando en redes sociales y en todos sus espacios o los espacios que se vayan abriendo o que le vayan abriendo por hacerle el favor de ayudarlo, el inicio de todo es todas las estupideces, todas las tonterías que dijo en el escenario, mi querido Jessy.
0: Gracias, Gilillo. Gracias, Nigil. Buen día a todos. 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Continuamos.
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3: El corazón tiene su propio sistema eléctrico que controla sus latidos.
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0: 7:46. Estamos en XFM, el estachón en naranja. 7:46. Déjenme decirles algo importante que tengo que decirles aquí en XFM. Buen día para todos. 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Vamos con los deportes, con Jürgen, el Quillo Vera.
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0: día.
1: Mira cómo las féminas están enloquecidas. Y que, pues, mira, es un ataque de histeria a las féminas de este programa. Veces sucede, mi querido Pochito. Todavía retumba el coloso de Santa Úrsula. Al nombre de ¿qué hace Ponchito aquí?
2: ahí estuvimos en el juego. Del clásico, nacional entre las Chivas y los Pollos. Y la verdad,
1: pero aclaremos que fuimos como aficionados al fútbol
2: neutros.
1: Yo le voy al Atlas. Primero sufrimos un poco con ese empate 1-1.
2: Sí.
1: Y luego nos fuimos, nos invitó el director de esta estación de radio.
2: Sí.
1: Que bueno, estas invitaciones raras, ya terminan pagando uno la cerveza, la cena.
2: Sí.
1: Consiguiéndole novia, ya sabes, todo.
2: Una cosa ahí complicadona. No, pero la invitación se agradece.
1: Un palco bonito.
2: Sí, palco. Nos invitó un palco. Sí, yo fui con una chamarra negra, o sea, sí.
1: Sí, yo también. Sí, yo iba una clarita, pero
2: o sea, completamente neutral.
1: Y una chamarra
2: neutral,
1: beige,
2: ¿no?
1: Sí.
2: Buscando no llevar nada.
1: Pero el mesero te reconoció.
2: ¿Eh?
1: El mesero te reconoció. ¿Qué hace usted aquí?
2: Pues es que, ¿sabes qué? Tristemente, normalmente los que venden cerveza son los que me reconocen.
1: Sí.
2: En los estadios de fútbol. Lo cual es
1: Se agradece.
2: Se agradece, pero es muy revelador. Sí. Es muy revelador.
1: Pero la pasamos bien. Buen partido,
2: ¿eh? No, sí. Y gracias a Paquito por la invitación. Qué padre la pasamos, mi querido. Oye, a ver, la verdad es que fue un buen juego.
1: Dice Gil que a ver cuándo lo invitas, Paquito, ¿eh?
2: Paquito, sí.
1: Digo, porque no todo es mucho ver en este programa.
2: Pero el Gilillo. Fíjate. Es más de
1: ir obra a lugares, de teatro, ¿no? De obra de teatro.
2: Lugares de espectáculos.
1: Sí, pero
2: seguramente.
1: Dile,
2: pero
1: que no
2: de
1: todo
2: obra
1: mucho
2: de.
3: ¿A qué va? ¿Nada más a tomar paternidades?
1: Paquito, sí.
3: Paquito, nada
2: Paquito,
3: más.
2: Paquito, sí,
3: eso. Y se llena de hijos.
1: ¿A eso fue?
2: Y yo fui a ver el fútbol y a chupar, la neta.
1: Y yo también.
2: ¿Para qué?
1: Yo, Whisquito, Ponchito, chelas.
3: ¿Cómo les fue con la chupada?
2: ¿Qué pasó?
1: ¿Sí? ¡Ya!
2: No, ¡adiós!
3: ¡Con permiso!
2: No, bueno, pero... ¡Feliz lunes! El lunes... Lunes a las 7 de la mañana con 49 minutos. Aquí ¡qué barbaridad! El heredero de las glorias de Chaffy Kelly. Oye, a ver, la verdad es que fue un buen juego. Me parece que fue muy marcado. Oye, lleno el estadio, ¿eh?
1: Lleno.
2: Yo creo que desde el Mundial no se llenaba y estaba a reventar. Buen ambiente. Y sí, muy marcado, ¿no? El primer tiempo, un dominio del Chiverío de pe a pa, o sea, dominó. De hecho, hizo ver muy mal a las Águilas.
1: Hubo un momento que yo incluso llegué a pensar, mi querido Vera, que eso iba a acabar
2: en goleada.
1: Sí.
2: No, a ver. Y mira, luego es muy fácil ver las cosas desde la grada, ¿no? Pero si Chivas hubiera continuado con ese ímpetu, creo que se hubiera dado la goleada. Hay que también decir que ya en el segundo tiempo hizo ajustes el equipo amarillo. Y no es tanto, o sea, porque de repente dicen, no, es que entregó el partido Chivas. Bueno, quizás fue un poquito conservador en el segundo tiempo, pero también en mucho se da esto porque las Águilas se fueron al frente en serio, ¿no? Y buscaron opciones. Lo de Borja, espectacular, ¿no?
1: ¿Qué tal el gol?
2: Entra el colombiano y se anotó un golazo. Un auténtico golazo, ¿eh? Sí, de veras.
1: Cimbró el Azteca, cimbró
2: todo. Sí. Una chilena, bien ejecutada la chilena. Y además impacta con muchísima potencia el balón. Y gol, ¿no? Entonces eso fue pues muy motivante. O sea, el hecho de que cayera el 2-1 en el segundo tiempo, obviamente motivó muchísimo a la gente del estadio y también al equipo, a los jugadores, que se fueron con más ímpetu todavía enfrente y también anota el segundo para que fuera un partido muy divertido, muy entretenido, un 2-2. La verdad,
1: de verdad que estuvo muy, muy divertido.
2: Sí, perfecto. Disputado, ¿no? Se entregaron los dos equipos. Digo, hay cosas que debería de preocupar un poquito a las Águilas en lo que tiene que ver con el primer tiempo, pero también a las Chivas en el segundo tiempo. Pero bueno, mira, los clásicos se juegan aparte. Y bueno, sí fue un clásico empate, pero fue un empate que no fue para nada aburrido y en todo momento creo que, ya sea por uno o por otro, gozó de bastante intensidad. Bueno, el resto de la jornada, mi querido Yeya, se nos fue la jornada 9 del fútbol mexicano. O sea, ya estamos más allá de la mitad del campeonato. Puebla 1, Atlante 1, estuvo entretenido el juego. Oye, a ver, rompequinielas. Aunque Tigres no anda bien, y hay otro rompequinielas ahí,
1: no,
2: más
1: es el
2: adelante.
1: Otro, está más cañón.
2: No, pero a ver, Tigres no anda bien, pero es Tigres y tiene jugadores de primerísima línea. 2-0 perdió con Juárez. Juárez que estaba en el fondo de la tabla.
1: Sí, en el fondo.
2: O sea, sin nada. Entonces, 2-0, eso fue el viernes. Luego ya el sabadito, lo comentaste, pero lo platicamos así muy por arribita. Atlas 1, Pumas 1. Parejo el juego, no estuvo malo.
1: No estuvo malo.
2: Sí,
1: no
2: fue muy
1: mal
2: parejo partido. Y creo que fue un justo empate. La cosa es que Pumas ahí se está trabando, no están dando los resultados y ahora sí ya es momento de apretar. San Luis 3-1 al Necaxa. La verdad es que San Luis tampoco venía nada bien, pero sacó un gran resultado. Uy, Monterrey le pegó 1-0 al Cruz Azul. El Cruz Azul que da una de cal por algunas de arena, como se dice por ahí. Y no era fácil el partido porque no es sencillo meterse a la casa de los rayados. Pero el Cruz Azul, que venía de ganar el llamado clásico joven en un muy buen juego, pierde ahora con los rayados. ¿Qué otro juego tuvimos? Ya ayer domingo, el Pachuca, un partido bien disputadito, 2-2 con el Tijuana. Gil Mora anotando, Gil Mora está, la verdad, como los grandes. Se nos olvida de repente, bueno, a mí se me olvida que todavía no es ni siquiera mayor de edad.
1: Sí,
2: también es mayor de edad,
1: pero responde en serio.
2: Un señor. Sí, Querétaro 1, León 1, normalito el partido. Y sí, yo creo que sí, el rompequinielas mayor.
1: No, y por la forma.
2: Por la forma, a ver, Toluca perdió en casa contra Santos.
1: Sí, señor.
2: O sea que
1: en el infierno.
2: En el mismísimo infierno, O sea que el color esperanza del señor Aleco Iraragorri está funcionando.
1: Sí, señor.
2: Y ni qué decir, oye, la verdad, gran victoria de Santos. En el infierno, sí. 3-2.
1: No, cuando parecía que iba a ser incluso hasta una goleada de Toluca.
2: Pues claro.
1: Se esperaba que el Toluca sin sudar ganara.
2: Sí, no, y además, siempre yendo de abajo el equipo santista. Y por ahí del minuto 91, o sea, ya en tiempo añadido, anota Santos, pero se lo echan para atrás el gol, o sea, lo anulan. Pues dijeron, esto va a acabar en empate 2-2. Y se va adelante y mete el gol ya en el 90 y tantos. Y por lo tanto, gran victoria del Santos, las cosas como son.
1: Sí,
2: ¿cómo está la tabla general después de lo que se vivió? Toluca, 19 puntos. Chivas, 18 puntos. Águilas, 17, pero hay que decirlo, con un partido pendiente. Cruz Azul, en la cuarta posición, 15 puntos. Querétaro, en el quinto lugar. León, Tijuana y Puebla. Esos son los 8 primeros. Noveno, Atlas.
1: Décimo, zorro, el equipo de México, señoras y señores.
2: Décimo, Monterrey. Pachuca, en el 11. Los Pumas, híjole, en el 12. San Luis.
1: Pero hay muchos muy pegaditos.
2: Sí, muy pegaditos, sí, porque, a ver, por ejemplo, es que está cañón, mira, desde el quinto lugar, o sea, Querétaro, León, Tijuana, Puebla, Atlas, ellos, todos esos tienen 14 puntos.
1: Sí, goles.
2: Monterrey tiene 13 puntos. Pachuca, 12, Pumas, 12. Luego ya está San Luis, el Atlante, fíjate, ya está en la decimocuarta posición. Necaxa, Tigres en la 16, Santos con 7 puntos ya.
1: Ya pisándole los talones a los Pumas,
2: No, no sé. Estuvo fuerte, pero sí. Y Juárez, 3 puntitos. Así que así las cosas en nuestro balompié nacional, mi querido Yeye.
1: Pues ahí está, mi querido Ponchito Vera. Nos escuchamos en la segunda. Qué bien la pasamos, ¿no, Ponchito?
2: Muy bien, la verdad es que ir al fútbol siempre es maravilloso.
1: Ay, cuando no tienes la presión de que tu equipo y todo. No, hombre, qué bien. Y qué bien lo leíste, cuando la Chivas estaba replegando.
2: Sí, se veía de que las Águilas iban allá.
1: A tirar aceitunas.
2: La verdad es que sí.
1: Bueno, buen juego. Ponchito Vera, Alfonso Arturo, ¿lo conocen? O Arturo, el millonario seductor. Eso, señoras, señores, vámonos. 7:57, regresamos.
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0: noticia en México y el mundo. El menor lesionado en la explosión de una pipa en el puente de la Concordia en 2025, de nombre Isaí, fue dado de alta del Hospital Pediátrico Tacubaya tras un año de atención. La presidenta Claudia Sheinbaum anunció en Culiacán que el Gabinete Federal atenderá directamente a Sinaloa desde la próxima semana, reiterando su respaldo al gobierno estatal. El canciller Roberto Velasco dialogó con Mirjana Spolharik, presidenta de la Cruz Roja Internacional, para fortalecer las distintas áreas de cooperación entre México y la organización. La Secretaría de Seguridad y Protección Ciudadana informó sobre un ataque contra elementos de esa corporación y de la CEMAR por parte de civiles armados mientras realizaban un operativo para reforzar la seguridad en Mazatlán. La Secretaría Anticorrupción y Buen Gobierno detectó indicios de una posible exposición de datos personales en un sistema que podría estar relacionado con Aeroméxico, base de datos que presuntamente contiene más de 15 millones de registros. El Cabildo de Guadalupe, en representación de la Basílica de Guadalupe, dio a conocer el deceso del canónigo y monseñor Guillermo Moreno Bravo, ocurrido este sábado 19 de septiembre. Hasta aquí la información, soy Claudia Villanueva, en ausencia de Juan Manuel Jiménez, sigan escuchando a Jessy Cervantes en Exa FM.
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3: El intestino delgado de un adulto puede medir varios metros de longitud.
4: 8-4.

0: La mañana ya con 8 minutos. Gracias por seguir en contacto con nosotros. Lunes 21 de septiembre. 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Vamos a continuar.
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0: Bien, 8:09 a.m. Le vamos a dar la bienvenida al doctor Julián Hernández, que yo insisto, es además de una bomba en redes sociales.
2: Muchas gracias.
0: Es uno de los es Mr. Acupuntura. Es uno de los doctores más importantes que tiene la acupuntura en este país, estudiado en China, ya lo hemos platicado, y que hoy viene a platicar con nosotros. Grabamos un podcast, al podcast le fue muy bien, y quedaron muchas dudas en torno a la acupuntura y todo lo que puede hacer por nuestra salud. Julián, déjame darte la bienvenida, ¿cómo estás?
2: Muchas gracias, buenos días, bien, llegando de Argentina, de allá, de y precisamente a platicar de lo que es la medicina tradicional china en sí, no nomás la acupuntura.
0: Oye, eso es bien interesante, empezar a tratarlo y decirle al público querido que pueden preguntarle a Julián, pueden desde pedir hablar por teléfono con él, hasta mandar un WhatsApp 5579 19, me sacaste de onda, Paquito, 5579 19 5930. Ahí puede mandar desde un mensaje de texto, una nota de voz, lo que ustedes quieran. Entonces ya está, y cuéntame una cosa, la acupuntura no es toda la medicina china.
2: No, son 11 disciplinas. La medicina china, lo que hicieron los antiguos chinos, que viene esto desde la civilización, ver cómo hay un ritmo en la naturaleza y cómo nosotros fuimos creados para vivir ese ritmo. Y fueron asociando los elementos, que son 5 para la medicina china, en los órganos, ¿no? El hígado es la madera, por eso es la ira y la vista, por eso me enojo y me enciendo. El riñón es el agua, que es la quietud, pero también es el miedo, el oído. El pulmón, la tristeza, el metal. Ya ves que el metal corta, ¿qué hace la respiración? Sí. Corta los momentos de vida. El corazón, la lengua, por eso un beso enamora, es la alegría. Y el vaso, el pensamiento, el gusto, la boca. Entonces vieron que todo tiene que ver con el orden, la armonía, el propósito que tiene la naturaleza para darnos todo en abundancia. El cuerpo, vieron que tiene un sistema de autorregulación, restauración y reparación, endocrino, hormonal y del sistema nervioso, que se repara solo todos los días. O sea que, más allá del que no estorba, mi Jessy, lo que estorba, que también observamos los chinos, son las creencias que tenemos de nosotros, que disparan los pensamientos cambian la energía, cambian las emociones, la bioquímica y crean la materia. O sea, se hace el cuerpo para bien o para mal.
0: Ah, mira, aquí.

0: empiezan a llegar las preguntas. Esta está muy buena, porque dice, doctor, para quienes nunca hemos probado la acupuntura, pregunta Rosa María, ¿qué es, qué se siente y cuánto dura una sesión?
1: Wow, bueno, la acupuntura en sí, la aguja es una microlesión, se va al sistema periférico nervioso, llega al cerebro, el sistema central, y empieza a restaurar y reparar. Es como si me corto, ¿Rosa María se llama?
0: Sí.
1: Rosa María, si te cortas, el cuerpo busca restaurar, se manda macrófagos, glóbulos blancos, todo el sistema inmunológico, ¿no? Esto provoca que el cuerpo se restablezca. Dura aproximadamente 40 minutos con las agujas puestas, y si hay que poner calor, porque es la medicina del calor y el frío. Ajá. Las agujas sacan calor y la moxtibución mete calor. Que ya lo, tú ya lo has probado.
0: Sí, muy buena. Oye, aquí hay una muy, muy buena. Dice, me dan miedo las agujas. Doctor, ¿duele? Y si existen otras opciones.
1: Claro, está el dígito acupuntura, masaje.
0: ¿Cómo es?
1: Los puntos de acupuntura, a la derecha tonificas, metes energía, a la izquierda dispersas. Un dolor de cabeza, 4 intestino grueso, en contra del reloj, sacas la energía, te quita el dolor. A favor. Una parálisis facial, te va a dar parálisis facial, también, al revés, este punto es de la cara. Un infartado, mira, préstame tu mano, jalas este dedo, es pulmón, y picas el surco nasolabial y te restableces rápido.
0: Aquí.
1: Somos energía, tenemos 361 puntos de acupuntura, 12 canales que trabajan 2 horas, las 24 horas del día.
0: Ah, pero mira, entonces fíjate, no todos son agujas.
1: No.
0: Porque mucha gente, por lo que veo...
1: Es herbolaria, masaje, en los alimentos, que todos tienen calor y frío. Sí. El picante tiene calor, el dulce, etcétera, etcétera. Masaje, ejercicios y la dieta, el qigong, el tai chi, etcétera.
0: Dice que si la acupuntura, Beto, dice, ¿la acupuntura puede combinarse con medicamentos y otros tratamientos médicos?
1: Claro que sí, y es más, yo te diría que la medicina tradicional china puede ayudar más en una enfermedad crónica cuando el paciente aún puede restablecerse, pero una cosa aguda ocupamos, una apendicitis no te va a poner una agujita, ¿no? O una cirugía con un tumor, ya cuando llega la estructura, pero es complementario, mi querido Jesse. Ahora, aquí hay que vivir en salud, no hay que esperar el síntoma. El síntoma es la última manifestación de las creencias, pensamientos, sentimientos, emociones, energía bioquímica y cuerpo.
0: Mira, esta está muy buena, dice, yo no sabía que existía la acupuntura, y la vez pasada en TikTok me salió una persona que bajó de peso con la acupuntura. ¿Es real?
1: Es real.
0: Dice, saludos.
1: Te voy a decir algo que me pasó. El cuerpo es la tarjeta de presentación de todas mis emociones, de mis pensamientos, de mi estilo de vida, de cómo estoy conmigo. Fíjate, estábamos en Buenos Aires y una señora me preguntó por qué no bajaba de peso. En resumidas cuentas, por la morfología, la forma del cuerpo, le pregunté, ni lo dudé. ¿Quién te abusó? Dijo mi abuelo.
0: Anda.
1: En público, está hasta grabado. Impresionante cómo el cuerpo me va protegiendo. Es como si hace frío se cierran los poros y hace calor se abre.
0: Ajá. Oye, aquí hay una muy buena. Dice, ¿qué son las ventosas y la moxibustión? ¿Y qué beneficios y riesgos tienen?
1: Bueno,
0: pregunta la gente.
1: Como toda medicina es de las más inicuas, pero la verdad hay que saber aplicarla. Las ventosas es una succión del tejido en la piel, pero también trae el tejido conectivo, mueve la linfa para restablecer el flujo del tránsito libre de la sangre, energía y obviamente todos los la parte de los ganglios. Y la moxibustión mete calor, es calor directo que hay y puede quemarse. Si uno, bueno, me pasó hace muchos años, otro médico que yo conocí, que no se fijó que era diabético el paciente, no sentía el calor y lo perforó.
0: ¡A la madre!
1: No, hay que tener cuidado.
0: Y hay que saber con quién ir.
1: Yo le decía en
0: ¿cómo,
1: China,
0: ¿cómo saber este
1: con quién ir?
0: ¿Con quién ir?
1: Y véanlo hasta conmigo. Ve cómo vive. Cómo vive te va a tratar. Es la congruencia y la coherencia de la vida, porque es energía. Yo en China le pregunté a uno de los médicos, oye, ¿cómo saber cuál es el mejor acupuntor? Ve su vida porque así te va a tratar.
0: Mira, es una increíble manera de ver con quién vas, ¿no? Dice, hola, mi nombre es Ricardo. Quisiera preguntarles cómo puede ayudarnos la acupuntura con el dolor de ciática y en cuántas sesiones se puede ver mejoría para una persona de 70 años o qué recomendarías.
1: Claro, tuve la suerte de conocer a Jorge Bucay en Buenos Aires.
0: Sí, vi la foto.
1: Le puse acupuntura a la ciática y la aceptó al minuto. Decía el doctor, no creo pero no sé si me sugestioné. Le dije, mira, Jorge, ahora somos compas. Le dije, creas o no creas, funciona. La ciática es miedo al futuro financiero. Miedo a no llegar, ese nervio más largo del cuerpo para avanzar. Es, siento que no llego. Cuando es emocional, puede ser una contractura, puede ser alguna lesión en la columna, pero la ciática tiene que ver más con miedo a avanzar. Y claro, ahí se siente el efecto acupuntural, que siente un calambre, se pone varios puntos, vejiga 30, vesícula 30, 40 de vesícula biliar, etcétera, 60 de vejiga. Pero lo más importante es, después de que se repara el síntoma, Jesse, quitar lo que la origina, la raíz. Por creer en lo que creo, mi cuerpo lo crea.
0: Ok. Dice aquí, hola Jesse, hola Julián, dice, ¿la acupuntura puede controlar el hipotiroidismo?
1: La tiroides es el hígado, el hígado es la vista, por eso los hipertiroideos se les dan en los ojos, los hipotiroideos se les quedan, todo es por exceso de evidencia. Claro que sí, la tiroides regula el tiempo. La gente que siente que perdió el tiempo le da hipotiroidismo, la gente que no le alcanza el tiempo, le salen hasta los ojos, anda deprisa, siente, entonces se acelera, es hiper-hipo.
0: Oye, aquí hay dos muy buenas, empiezo con esta. Dice, doctor Julián, llevo meses durmiendo mal y me despierto entre las 3 y las 5 de la mañana. Dice, ¿cómo puedo abordar o cómo se abordaría mi caso con acupuntura?
1: Bueno, el pulmón trabaja de 3 a 5 de la mañana. Yo creo que tú eres una pérdida, estás triste o tienes un problema de insuficiencia respiratoria o tienes alguna infección en el pulmón. Aquí hay que tratar primero a ver si es por exceso de eficiencia. Cada órgano trabaja 2 horas, trabajan todo el día. Cuando más energía es por la rotación de la tierra, se manifiesta el desequilibrio. De 1 a 3 es el hígado, de 3 a 5 el pulmón, de 5 a 7 intestino grueso, de 7 a 9 el estómago, y así hasta llegar a la vesícula biliar, de 11 a 1. El insomnio es estar piense, piense y piense.
0: Aquí hay una muy, muy buena y la tengo que leer con todo respeto, porque dice, hola doctor, mi hija tiene crisis de ansiedad y depresión muy fuertes. Tenemos mucho miedo que pueda tomar una decisión, lo voy a decir como, aquí dice suicidio, pero lo voy a decir, que pueda tomar una decisión que acabe con su vida. ¿Se puede con la acupuntura tratar, me imagino que...
1: Obvio, con terapia, con algún profesional de la psicología.
0: Acompañada de...
1: Pero mira, el punto de no querer... Una cosa, fíjate, Jessy, es yo no querer vivir o ya no querer vivir más así. El cuerpo se confunde y mata al cuerpo, pero a veces no quiero vivir ese ambiente que tengo en mi casa, no quiero vivir el acoso de la persona, no quiero vivir. Pero la acupuntura lo que hace es que va a liberar la energía, le va a dar fuerza al riñón que tenga vida, al pulmón que tenga, que tome la vida, y el hígado que toma las decisiones. Yo te digo que sí, acudas primero que nada con un... Créanlo, todo lo que entra en mi mente crece y se magnifica, lo que saco de mi mente desaparece en mi vida. Entonces, primero que no hay que subestimar cualquier... En estos tiempos, el primer síntoma es la gente que se empieza a cortar, ¿no? Ajá. Es pulmón, fíjate, la vida, la piel es pulmón. Y que vaya con una psicóloga o psicólogo profesional de en estos casos, pero también que acude a la acupuntura. La acupuntura borra la memoria emocional de las lesiones de los órganos por los eventos traumáticos que hemos tenido.
0: Ok, entonces
1: se llama psiconeuroacupuntura.
0: Sí funcionaría.
1: 100%, yo te lo garantizo, en mi experiencia, yo creo que los que nos dedicamos a esto lo sabemos.
0: Oye, y aquí hay otra que me parece chistosa. Romina dice... He visto semillas pegadas a la oreja. ¿Para qué se usan y qué evidencia?
1: Claro, porque hay gente que sale... La oreja es un feto, ¿ves? La oreja es un bebé. Una embarazada aborta si le pones agujas o balines o semillas. Hay gente que es alérgica a los balines, el metal, o hay gente que tiene anemia y no puedes ponerle los metales porque le baja, se puede hasta desmayarle una lipotimia. Pero la semilla hace acupresión. Entonces el paciente se puede dar, la derecha estonifica, la izquierda dispersa.
0: Aquí dice que en el parque de su casa un hierbero dice que es acupunturista. ¿Eso puede ser cierto?
1: Puede ser, claro. Yo creo que esta medicina empezó a través primero de la cuestión, pues, de la práctica empírica, después se fue dándole un orden. Ahorita en todos los países está la licenciatura de medicina china, pero pues hay mucha gente que, como los médicos al principio, eran practicantes hace muchos años.
0: Claro, ¿no? Oye, vas a tener una conferencia esta semana, Julián, y yo la verdad quiero recomendar mucho que vayan, porque en este caso a mí me ha servido mucho. O sea, recomiendo lo que a mí me ha servido, y yo creo que sería bien interesante invitar al público a que vaya a verte en esta conferencia que tienes.
1: Claro, este 24 a las 9 de la noche en Granada 67, si no me equivoco, Polanco.
0: Okay.
1: Vamos a ver, va a ser una consulta colectiva individual. yo te quiero pedir que vayas, pero vayas a sentarte tú contigo. No digas, pude haber traído a mis hijos, pude haber traído a mi suegra, pude, esto no es para mí. Hoy estamos más enfermos que nunca, Jesse, porque nos hemos abandonado. El abandono, sí. El primer síntoma es el insomnio, el no dormir, la ansiedad, el querer tener afuera lo que no me doy por dentro. Entonces vamos a hacer algo colectivo increíble como lo hicimos en Buenos Aires y vas a darte cuenta, va a ser como un manual de vida, así como te di tu primera consulta, ¿no? Que te di un todo como la introducción, cómo estamos formados los seres humanos, para qué fuimos creados. Y lo más importante, Jesse, ¿qué me motiva a estar conmigo bien?
0: Eso es, ¿qué me motiva a estar conmigo bien?
1: Exacto.
0: Pues, Julián, gracias.
1: Gracias, Jesse, como
0: siempre. Oye, bienvenidos. Hoy dediqué mucho al público que tenía muchas dudas.
1: No, qué bueno,
0: que
1: necesitamos aprender esto.
0: Que te han visto mucho en redes y le dediqué mucho a sacar dudas y a sacar muchas cosas, porque hay mucha... Mucha gente no quiere ir porque la aguja, que cuánto lo meten y que duele. No, la verdad es que no duele, se siente muy bien y sale uno con un sueño y muy relajado de las sesiones.
1: No, y vamos a cambiar. Yo te quiero agradecer porque eres muy generoso con todo. Jesse, eres un ser humano extraordinario. Y me recuerdas a mi maestro que me decía, si lo quieres todo, Julián, tienes que darlo todo desde lo primero, dártelo a ti, compartirlo, porque la vida es ida y vuelta.
0: Pues muchas gracias, Julián.
1: Gracias, Jesse.
0: Gracias, de verdad, no se lo pierdan. El próximo, este jueves, ¿no?
1: Jueves, este jueves 24, 9 de la noche, Granada 67. Los veo a las 9 de la noche.
0: Ahí
1: todavía
0: estamos.
1: Hay lugares.
0: Todavía hay lugares, pues no se lo pierdan. Julián, gracias.
1: Gracias.
0: Vamos a continuar con este programa, regresando la Dama de México.

0: La mañana con 31 minutos. 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Vamos, señoras y señores, con la dama de México, la dama de Dios.
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1: a
0: mamá
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1: Me siento la chiquitiburna, la bimbo.
2: Es que estaba yo diciéndole a Paquito que mueve usted su chichita.
1: Muevo yo mis chichitas de
2: sí, qué bonito.
1: Pues sí,
2: son
1: de,
2: como naranjitas, ¿va?
1: Ay, son mandarinitas. Una cosa muy preciosa, como espinillitas. Pero mire, la verdad es que caidillas. Han dado lo suyo. Pues,
2: o sea, llegó un momento que sí las tuvo usted de.
1: Muy, yo fui muy prominente por allá en 1949, 1820. No, hombre, la era pero, mesozoica, en la paleozoica.
2: Señora, no se puede ligar ni al rockero.
1: No, ya está
2: lo ofreció casa, ya lo ofreció departamento.
1: Ay, pero no lo vuelvo a hacer, hombre, porque eso es una maña que no se me quita, que no se me quita y que no se me quita.
2: Sí.
1: Ay, pero bueno, pues la verdad es que estoy muy contenta de estar.
2: ¿Cómo ha estado, señora?
1: Pues
2: ¿dónde festejó las fiestas patrias?
1: No, pues ya sabe, con mis chichifos.
2: Ah.
1: Dando el grito a todo lo que daba, ya
2: sabe. Les pone
1: sabe,
2: a todos sus chichifos a dar el grito.
1: Todos en una tanguita verde, blanco y rojo. Híjola, se veía una cosa pero preciosa. Así como hasta parecía tabla de gimnástica de escuela secundaria Emiliano González y Fernández, que nunca sabemos quiénes son los nombres de las escuelas, ¿verdad? Por eso los chiquillos no van con gusto a las escuelas.
2: Sí, es que tienen nombres
1: Emiliano
2: bien raros.
1: Emiliano González y Fernández.
2: Sí.
1: Secundaria técnica. Deberíamos de ponerle nombres de artistas, ¿verdad? Por ejemplo, secundaria técnica Borrego Nava, ¿no?
2: Uy, no, sería increíble.
1: Jardín de niños Chabelo, ¿verdad?
2: Sí, sí, estaría muy bueno. Dama de México.
1: La Dama de México.
2: Rosa Concha, la guardería Rosa Concha.
1: Guardería Rosa Concha. Guarde, aquí se la guardo. Instituto de Artes Culinarias Ninel Conde, con especialidad en surimi, ¿verdad?
2: Ah, muy bien.
1: Escuela Femenil Juan Gabriel, incorporada
2: De cocina Pedrito Sola.
1: Ándele, ¿no? Pues por ejemplo.
2: O una guardería de perros de Pedrito Sola.
1: Claro. O escuela de belleza Profesor Erasmo Catarino.
2: Catarino, de natación, una escuela de natación. Ve que se estaba ahogando el vato.
1: Se anda ahogando, fíjese.
2: Sí, sí, sí, sí.
1: Jessy Cervantes, pues aquí un poco sacada de onda con lo
2: cuénteme,
1: que está pasando. Yo no
2: la veo,
1: sé.
2: Entró usted confundida.
1: Sacada de onda, dicen los muchachos de hoy
2: sí,
1: en día.
2: Sí, la vi confundida.
1: No sé qué está pasando.
2: Se le ve el ojito, sí.
1: Ajá, como que me ahorita, ¿cómo no agarré al doctor? Porque fíjese que tengo un tips que de repente me da en la cara y yo creo que es debido a todo lo que está pasando con Alex Sintek, caramba.
2: Ay, sí, carajo.
1: Ay, que se pone a bailar en el escenario y hablar y hablar y hablar y
2: no.
1: Ya,
2: y como decía mi abuelo, le sigue la vasca al niño, ha agarrado sus redes.
1: Todavía, sigue así.
2: Sigue diciendo.
1: Ya quítenle, por favor, el teléfono a Alex Sintek.
2: Fíjense que lo quise entrevistar, pero no, el manager me dio el avión así durísimo.
1: ¡Ay, llora!
2: Es que le dije, oye, ¿crees que puede? Y así me dijo, acabo de regresar de Acapulco, así como una otra conversación.
1: Bueno, ¿y eso qué?
2: Pues sí, bueno, sí está bien.
1: Andando, juntando conchitas y las estoy lavando, ahorita sí. No puedo. Pues mire, nada más, estas son algunas declaraciones que justo la mañana de ayer, después de toda la polémica de lo del grito de independencia, donde habló y habló y habló y habló y no cantó, pues dijo Alex Sintek, ¿quiere escucharla, mi querido Jessy Cervantes?
2: Sí, es una poesía.
1: Vamos a escuchar, mire, las declaraciones de Alex Sintek antes de que diga, pues, los versos respectivos para este ser humano tan maravilloso que está sacado de onda, igual que yo. Escuchemos cámaras y micrófonos de Jessy Cervantes.
2: Venga el arte.
3: Bumpy, bu bu bum bum, the groovy bumpy. Sí, sí, estoy desequilibrado mental, estoy loco. Bumpy, bu bu bum bum, igual que Dalí estaba loco. Picasso estaba loco, Frida Kahlo estaba loca. Copérnico estaba loco. ¿Quién era el otro? Arquímedes estaba loco. Jesucristo estaba loco. La Virgen de Guadalupe estaba loca. Benito Juárez estaba loco. Los niños héroes no era cierto. Hugo Sánchez es español. Sage la tiene bien grande. Alex Sintek que está loco. ¿Quién más? Paola Rojas.
1: ¡Qué barbaridad!
2: ¡Qué bárbaro!
1: Cervantes, voy a tener que, pues, interferir en esta transmisión, porque qué barbaridad, se metió con muchas cosas a la vez, mi querido Alex Sintek, ¿no?
2: Sí.
1: O sea, estaba hablando, no, Alex, no, esto no se vale, yo ya de verdad estoy muy preocupada por él, yo ya de verdad estoy pensando hacerle una, pues, sacarle su ficha para que vaya...
2: ¿Verdad? ¿Dónde?
1: Pues, a tratarse, ¿no? A que vaya ya a la al hospital este donde ayudan a esa gente, porque qué barbaridad, Alex Intec, ¿qué está pasando? Le dijo loco a todo el mundo.
2: Oiga, pero dígame una cosa, ¿usted le va a dedicar su poesía el día de hoy?
1: Claro que sí.
2: Para motivarlo.
1: Es ahí el meollo del asunto. Cuando todo esto emerge y cae en un mismo lugar, en la poesía de la Rosa Concha, la sí, poetisa de Jesse Cervantes, la poetisa de lo intrascendente. Y estas palabras dicen más o menos así: ¡qué preciosos son los lunes! Con poesía amanecido, hoy hay versos no comunes, temo haber enloquecido. Y es que estar loca no es malo, que le falte un tornillo. Ni Dalí, ni Frida Kahlo, Alex Intec está loquillo. ¡Ay, Diosito, qué conciertos! Hablo más que un teletón. Unos dicen desaciertos pa' tumbaos y el reggaetón. No mamás con lo que dices. Tú nomás perdiendo cuates. Mejor haz rolas felices a la salsa de tomates. ¡Huela, huela, pajareado! Tráenos chismes y desmán. Creo que ya está más afado que cadera el Aguzmán. Poetisa y poetisa, Jesse Cervantes.
2: Qué bonito, qué bárbara, qué buena.
1: Yo
2: qué
1: la buena verdad es que soy una joya.
2: Es una joya
1: de la poesía, de la literatura mexicana.
2: Sí, señor, o sea, pero qué bonito, ¿no? Qué estoy anonadado.
1: Ah, yo también, 3 veces al día y nadie lo atiende. Estoy como Alex Intec, atiéndame, por favor.
2: Gracias, señora Rosa Concha.
1: Gracias, Jesse Cervantes.
2: Dama de México.
1: Gracias.
2: Vamos a continuar con este programa 8:40.
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0: nuestro elixir mágico. ¿Sabías que
1: el hígado es capaz de regenerar parte del tejido que pierde?
2: Bien, 8:47, 8:47. Estamos en XFM, el estachón en naranja. Oiga, déjenme les platico algo importante, y es que Mark Wahlberg ya está en cines. ¿Y cómo está en cines? Con el estreno de la película A Cualquier Precio. Es una historia inspirada en hechos reales, en los ubicada en los años 60. Imagínense, échale. Mira, es un joven afroamericano que aparece como el primer agente de color del FBI, del FBI, quien encuentra una arriesgada alianza con un sicario de la mafia para vengar a los suyos y buscar justicia por los derechos civiles de su comunidad en medio de lo que en aquel entonces estaba fuertísimo, que es el racismo y la corrupción. Y bueno, la verdad es que luego de ver esta película, la pregunta que yo me hago es, ustedes, chéquense esto, ¿hasta dónde estarían dispuestos a llegar para hacer justicia? Bueno, pues ya hay una gran recomendación de cine de acción, crimen y suspenso con A Cualquier Precio. 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Vamos con los panelistas de la Casa de los Famosos.
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2: El queridísimo Borrego Nava, ¿cómo estás, mi Borre?
3: Buenos días, mi Jesse, feliz de estar aquí como cada lunes para platicar de este domingo de eliminación, la penúltima eliminación normal de la Casa de los Famosos, con la salida de la primera actriz, Cynthia Clitbo, que se estaba poniendo muy bueno.
2: Sí, caray, yo creo que, y aparte con el tirito que se dio con el posicionamiento con Ernesto bueno, en el sinceramiento con Ernesto. Ya saben que primero se posicionan los habitantes con los nominados para ver quién a los habitantes no les gustaría que siguiera, ¿no? Y luego entre los nominados se sinceran, que le llaman el sinceramiento, y ahí pues entre Cinte y Ernesto hubo un agarrón, que dijeron doble cara y todo.
3: No, se dijeron de tocho morocho.
2: Que la verdad se puso bien interesante, pero que hubiera estado muy bien que siguieran, caray.
3: O que hubiera sido un par de semanas antes para que tuviera candita esta discusión, pero bueno, pues así es, así las cosas. Obviamente los habitantes, al ver los regresos, pues fueron diferentes reacciones al ver a ese Pérez como primer habitante que regresó de la sala de eliminación, que obviamente no tiene nada que ver con el número de votos, pero allá adentro ellos piensan otra cosa.
2: Sí.
3: O sea, ellos piensan que si regresas primero es porque es el más picudo, ¿no? Y entonces regresa ese Pérez, luego regresa, por supuesto, Karina, luego regresa Memo, ¿no? Y son todos los del cuarto que representan ellos, ¿no? Y luego, bueno, finalmente pues se van al carrusel Ernesto y Cintia. Cintia es la penúltima eliminada, de manera
2: salió tranquila,
3: normal,
2: ¿no?
3: O sea, salió muy tranquila, salió muy en paz. Yo creo que lo dio todo, le fue bien. Fue un trabajo hacia adentro, un trabajo que ella hizo bastante bien en la casa. Yo pienso que estas dos semanas se va a acabar el orden en la cocina, la limpieza. Siento que se fue la mamá de la casa.
2: Sí, caray. Y ahora le dejó la responsabilidad solo al papá de la casa, que es Yair Otón.
3: Que ya Yair Otón había renunciado a la cocina.
2: Pero yo creo que ya con esto, Nel, porque no va a comer bien. O solo que él se cocine.
3: Yo creo que va a haber, o sea, Ernesto puede hacer las veces de papá cocinero.
2: ¿Él cocina bien, Ernesto?
3: Ernesto ha cocinado bastante bien. El otro día les hizo una pasta en una salsa de cilantro que parecía que estaba buena. Pero el tema de organización es muy importante. Ahora, el viernes se llevaron comida de la fiesta a más no poder. Yo creo que tienen para dos semanas, sin problema.
2: Sí, oye, ¿y ahí qué la guardan y todo?
3: La guardan en topper, sí. Y luego ganaron dos pruebas que les
2: dieron comida, ¿no? Una canasta.
3: Una canasta, pero además les dieron un porcentaje del presupuesto al superar el reto de encadenado de los tres, con la que estaban unidos 24 horas y luego con la producción de la canción se ganan otro porcentaje del presupuesto para tener comida.
2: Oye, mi Borre, tú con la experiencia que te da haber estado prácticamente en todas las temporadas, ¿cómo vislumbras o qué puedes seguir en estos 15 días que faltan? Porque de ayer, justo en 15 días es la final, nos queda esta semana, que es la semana número 9, y la semana que entra, que es la semana número 10. Vendrá la última nominación y vendrá el último eliminado convencional.
3: Convencional,
2: ¿no?
3: Sí.
2: Y después, o sea, es como ¿qué es lo que normalmente sigue en este en esta recta final?
3: Después de lo que sigue es seguir el comportamiento de los habitantes. Tienen que consolidar sus personajes o sus personas dentro de la casa para afianzarse. El fandom que ya lograron ya lo tienen.
2: Claro.
3: Solo es que no desencantar, ¿no? Seguir en esa misma premisa de cómo han estado jugando, bien o mal, pero que sigan en el mismo tono. Y algo viene también en estas en esta etapa de las temporadas, en esta última etapa, que viene la parte más emotiva, donde vienen los reencuentros con familiares, mensajes de
2: ayer
3: amigos.
2: Ayer estuvo padrísimo.
3: Ayer estuvo increíble lo del coche de los papás de Brian.
2: Uy, estuvo, eso estuvo muy emocionante.
3: Súper emotivo. Y luego los mensajes de los hijos, de la abuelita, en fin, los papás de algunos. Todos esos mensajes en la sala de eliminación pues los inyecta de mucha energía o no, pero viene esta parte mucho más emotiva. Tienen que cerrar filas, ya cerraron la segunda habitación. Esta temporada se han cerrado ya dos cuartos, queda solamente un cuarto donde van a vivir todos.
2: Oye, yo no reflexionaba en torno a de, fíjate, lo primero que pensé cuando unieron los cuartos, ¿no? Ya sabes que vamos a ver los cuartos, cierren el cuarto. Dije, chin, los ronquidos. Porque ahora sí, ya nadie se iba a librar de los ronquidos. Con mucho respeto de la primera actriz, Cynthia Clitwood. Uh-huh. Y que sale. O sea, la suerte de que se combina de que
3: sí, sí.
2: Se van los ronquidos.
3: Los ronquidos.
2: Y se juntan,
3: y
2: los,
3: se juntan
2: cuartos,
3: los cuartos. ¿No? Entonces, entonces ahí, ahora los 8 habitantes van a dormir en la misma habitación, ¿no? Y dentro de lo que podría ser los equipos, pues solamente quedan del otro lado Mariana, Jair y Ernesto, que eran de un equipo, y el otro prácticamente intacto, que es que está Gema, está Ese Pérez, está Karina, está Brianda y está Memo.
2: Oye, dime
3: entonces,
2: una cosa.
3: Son 8 habitantes los que quedan. El próximo domingo la última eliminación convencional y luego ya la recta final.
2: Desde la semana pasada, que me tocó estar jueves, viernes, y luego vi que ayer en la gala se comentó, creo que la temporada pasada, a 15 días, bueno, 14 días de que terminara la casa, sí estaban como muy perfilados que Abelito o Aldo pudieran ganar. ¿No? Mario Besares, pues también después de todo el escándalo que pasó, como que decías tú, pues cualquiera de ellos.
3: Mario, después de la visita de Paul Stanley,
2: se perfiló. Entonces ya, pero a estas alturas ya estaba, ya se
3: Wendy,
2: veía.
3: Y Wendy ni se diga.
2: Ni se diga. Y ahorita, mi Borre, no sé qué pienses, no veo a nadie perfilado para ganar.
3: Nadie tiene el perfil completo con para decir y poder decir desde ahora, no, pues se me hace que va a ganar.
2: Hace rato que llegaste, te pregunté de ese Pérez, dije, ¿va a ganar ese Pérez? Y me dijiste, no lo sé, porque pues están muy parejos.
3: Están muy parejos, y ese Pérez tiene mucho apoyo, pero tiene altibajos. No ha sido tan constante. Igual que Gema, igual que el mismo Ernesto, igual que Jair, que se han probado ya prácticamente todos. Una gran incógnita es Brianda, que ha tenido una suerte increíble durante toda la temporada. Ha estado solamente una vez, y entonces no sabemos qué tanto tenga el apoyo. Gema ha crecido muchísimo su fandom. Era de las que menos entró con seguidores y ahora está fuerte zona, Karina sin duda, pero yo creo que están muy parejos todos.
2: Oye, Borre, y hoy es un muy buen programa para que lo vean, porque hoy es la última prueba del líder.
3: Es correcto.
2: Y quien gane hoy, entiendo, pues ganaría la inmunidad, no podría ser nominado, con lo que automáticamente estaría puesto en la semana final.
3: En la semana final.
2: ¿No? O sea, ya estaría, si no garantizada la final del domingo, sí garantizada la estadía en la última semana del show.
3: Sí, la prueba de líder hoy es la más importante, porque te asegura el boleto estar las 10 semanas del proyecto, lo cual es muy importante.
2: Pues ahí está. Mi querido Borre, entonces no se lo pierdan, ¿no va a estar hoy?
3: Vamos a estar hoy.
2: Ahí está, ahí te vemos, mi Borre, siempre elegante, señor.
3: ¿Tú vas a estar hoy?
2: Mañana. Mañana ahí nos vemos, mi querido Borre. Oye, antes de despedirnos, fíjate que vino Masat, échate uno de un chistecito de árabes, ¿no?
3: Un chiste de árabes.
2: Ándale, ya para ya. Ahorita va a un screwball, mi Borre, uno de árabes. Ahora échate una de árabes.
3: A ver, uno de árabes.
2: Y así calentamos que vienen risas exageradas y todo.
3: Ah, viene, ya viene.
2: Exageradas,
3: ya está.
2: Acabando la casa.
3: Acabando la casa, sí, empezamos con la segunda temporada.
2: De risas exageradas.
3: Y vamos ahora a regresar con más premios, los chistes, ¿eh? También, Jessy, sí. No te preocupes.
2: Sí, pero a ver, échale.
3: Espérate, uno de árabes.
2: Ah, está fácil, Borre.
3: De árabes. No sé, sí. De árabes.
2: Ya, ¿cómo no?
3: Así voy a saber.
2: Sí, por favor,
3: Borre. Dame una pista, de una pista.
2: De una pista de un chiste de árabes.
3: Sí, pues ya sé que de camellos, pero iban dos camellos o tres camellos.
2: Tres camellos.
3: No pudo. Mañana te lo mando, te lo prometo que te lo mando mañana.
2: Es que aquí estaba leyendo uno, pero la verdad está muy malo.
3: A ver, échalo.
2: Es que dice, en una oficina, dice, llega un cuate a la oficina. Ajá. Y dice, nombre, Abu Abdallah Safari. Y le pregunta, ¿sexo? Cuatro veces por semana. No, hombre o mujer. Dice, hombre, mujer y algunas veces camello.
3: Camello.
2: Sí, señores.
3: Vamos, bonito, sí me gustó.
2: Sí, me gustó. Yo no le entendí. Gracias, Borre.
3: Gracias.
2: Vámonos.

0: con 2 minutos. 9 de la mañana ya con 2 minutos. Gracias por seguir en contacto con nosotros. Son ustedes muy amables. 9 de la mañana con 2 minutos de este que es el 21. Señoras y señores, niños y niñas, hombres individuos. 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Vamos ahora con Mario Rebolledo y Asesoría Laboral.
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0: ¿Cómo estás, Mario?
2: Muy bien, muy bien, muy contento de estar aquí contigo, Echa.
0: Oye, esta sección que implementamos y que la verdad ha sido todo un éxito, porque ¿quién no tiene dudas en torno a sus derechos laborales, a su situación en el trabajo, a su situación con sus compañeros, con su jefe, a su antigüedad, a la manera en cómo lo van a querer contratar? Todo esto, Mario, cosa que te agradecemos que nos los vengas y nos los diluyas todos los lunes. Y bueno, pedirle al público entonces que te vaya mandando dudas, ¿no?
2: Claro.
0: 55 79 19 59 30, ¿ok? Dudas, mándenlas ahorita, porque el tema es muy bueno, y es una pregunta que de manera recurrente nos han hecho. Creo que quedó medio aclarada la vez pasada, pero hagámoslo más, pongámosle más puntos a las IES. ¿Trabajar sin contrato, Mario, genera derechos?
2: Claro, mira, muchas veces pensamos, y a mí muchas veces me pasa que me van...
0: Y yo me gustaría aclarar nada más una cosa. ¿Es lo mismo freelance que trabajar sin contrato? ¿O puedes ser freelance y tener ciertos derechos y trabajar sin contrato y tener otros o los mismos? Ahí,
2: aquí el tema más importante es, no importa el documento, no importa si existe el documento o no para que haya una relación de trabajo. Muchas empresas te dicen, oye, no te has ganado tu contrato, hasta que no te lo ganes no vas a firmar contrato, o acostumbran el primer mes o los primeros 3 meses no darte un contrato hasta que no lo ganes, pensando que la relación de trabajo no se da hasta que firmas el contrato, y esto es totalmente erróneo. Puedes tener o no un documento firmado. Finalmente es una obligación del patrón tener el documento, el contrato, con todas las estipulaciones, con todas las prestaciones muy bien establecidas por escrito, y es una obligación patronal. Pero ojo, la relación de trabajo se da desde el momento en que empieza la prestación del servicio. Desde el momento que inicias a prestar el servicio, tú ya estás generando la existencia de una relación de trabajo. Cuando se genera la existencia de la relación de trabajo, entonces se genera que también todos los derechos que tienes como trabajador. Puede ser que no celebraste un contrato, pero sí se generan los derechos. Puede ser que te contrataron bajo estos esquemas que hablábamos la semana pasada del freelance o la prestación de servicios independiente. Bueno, si en la especie hay subordinación y hay esa prestación del servicio, fíjate, hay 3 elementos básicos para una relación de trabajo. El primero, que tú prestes personalmente el servicio, que no mandes a alguien más para hacerlo, sino que si tú lo estás haciendo de manera personal y ese servicio es subordinado y recibes el pago de un salario, estos son los 3 elementos, el prestarlo personalmente, que haya subordinación y que recibas el pago de una remuneración, en este caso es el salario, bueno, ahí se da una relación de trabajo. Desde el día 1 tienes derecho. A veces te dicen, oye, pero es que tiene muy poco tiempo trabajando, apenas duró un mes, apenas estuvo 15 días trabajando. Bueno, a pesar de que haya trabajado pocos días, desde el momento 1 ya tienes derecho a tener seguridad social, ya tienes derecho a tener tus partes proporcionales de vacaciones. Tu primer día de trabajo, ese de tu primera chamba, ¿no? Ya generó una parte proporcional de vacaciones, de prima vacacional, de aguinaldo, y ya estás generando los derechos laborales como cualquier otro trabajador, como si tuvieras un contrato. Insisto, a veces incluso la gente se abstiene de demandar y dice, oye, yo no voy a demandar.

0: servicio y a quién se lo hiciste, claro que puedes presentar una demanda y el patrón ahí es el que va a tener problemas serios porque no va a poder acreditar tus condiciones de trabajo, como la fecha de ingreso, tu puesto, tu horario, tu salario, qué prestaciones tenías. Y aquí es donde se dan a veces abusos por parte de los trabajadores. Tú como abogado le preguntas, tu primera pregunta al trabajador es, ¿tenías contrato? ¿Firmaste contrato? Cuando te dicen no, bueno, dejan una amplia posibilidad de aumentar el salario, de aumentar tus prestaciones en una demanda. ¿Por qué? Porque lamentablemente la carga de la prueba es para el patrón y entonces ahí es cuando empiezan riesgos, ahí es cuando empiezan indebidos abusos por parte de estos abogados de los trabajadores, donde aumentan las prestaciones sabiendo que el patrón difícilmente va a poder desvirtuarlas, difícilmente va a poder acreditar que no son esos conceptos que señalas.
1: Oye, tenemos un audio de gente que ya nos está mandando, mándenos mensaje de voz, mándenos mensaje de texto, pidan hablar con Mario. Estamos realmente haciendo una función de servicio para todos ustedes. Venga, venga el audio.
2: Buenos días, Jesse. Mi pregunta para el abogado es, entré a trabajar a una empresa hace 8 meses y desde el primer día me dijeron que después me darían mi contrato. Hasta hoy no he firmado nada, pero tengo horario, tengo jefe, recibo instrucciones y me pagan cada quincena por transferencia. Por no tener un contrato escrito, ¿me pueden decir que no soy trabajador o desconocer mi antigüedad?
0: Indudablemente no. Indudablemente no, fíjate, aquí hay muchos elementos donde él puede acreditar, hay WhatsApps, hay correos, hay mensajes, tiene un correo de la empresa, ahí tiene cómo acreditar que estás trabajando para ese patrón. Claro. Y dice por ahí, me hacen transferencias. Oye, claro que se acredita el tercer elemento que hablábamos, que es el pago del salario. Entonces, si yo tengo cómo acreditar que trabajaba para ti a través de estos medios o estas plataformas, y además acredito que me pagabas periódicamente una cantidad, que es el salario, pues entonces yo te acredito que hay una relación entre tú y yo. Entonces, claro que puede demandar, no es posible legalmente que el patrón diga, como no hay contrato, te vas cuando yo quiera. No, eso no sucede así, al contrario. Tiene los riesgos el patrón de no poder acreditar cuáles son las condiciones laborales del trabajador.
1: Dice un mensaje de texto, dice, yo lo que no entiendo es por qué dicen que aunque no haya tenido un contrato, sí tengo correos, conversaciones, puedo pedir una liquidación. Esto es verdad, en algún momento me corrieron y me dijo un abogado que sí podía pelear una liquidación ya que llevaba 8 años trabajando.
0: Claro,
1: es lo que estás diciendo, ¿no?
0: Es justamente lo que estamos comentando. Y aquí más, imagínate tú todas las comunicaciones que no puede haber en una relación de 8 años. 8 años en donde hay WhatsApps, en donde hay correos. Hoy, insisto, estos teléfonos nos permiten estar, y la tecnología nos permite estar en comunicación en tiempo real. Y todo queda grabado y todo queda por escrito y hay muchos medios hoy electrónicos por los cuales puedes acreditar que recibía órdenes, que me supervisabas, que me regañabas, que estaba yo a tu mando y a tu disposición, incluso fuera de mi horario de trabajo.
1: Oye, hablan aquí, están preguntando sobre el IMSS.
0: Sí.
1: Que si... La pregunta en concreto es la siguiente: si estoy trabajando sin contrato, sin ser un freelance porque no tengo horario fijo, dice, ¿puedo pedir mi inscripción al IMSS?
0: Sí, claro. O sea, si él acredita esta subordinación, es decir, que no es un freelance, que no es independiente, sino que está subordinado, claro que tiene derecho a la seguridad social. Insisto, no importa qué nombre le vamos a dar a la relación que tengamos, no importa si te digo freelance, no importa si te digo prestador de servicios independiente. Si eres una persona subordinada y estás sujeto a un don de mando de la otra persona, que es el patrón, finalmente tienes derecho a todas las prestaciones y dentro de esas prestaciones está incluida la seguridad social, el derecho que tienen todos los trabajadores de ser inscritos, de gozar de los beneficios de salud, de atención médica, de prestaciones económicas en caso de una incapacidad, de una pensión, etcétera.
1: Oye, Marta dice que no tiene WhatsApp ni correos, pero que si sirven las declaraciones de sus compañeros de trabajo como testigos.
0: Mira, hay veces que sucede esto, no hay documentos, no hay WhatsApp, no hay correos, no hay hay nada. Hoy las autoridades van mucho más allá. Hoy ya ves dentro de un juicio donde va el propio juez a ver cómo es la fuente de trabajo. A ver, tú dime cómo es.

0: ¿dónde está el baño? ¿Dónde está la caja registradora? ¿Dónde están las oficinas? ¿Qué tipo de mueble está? Y si tu trabajador sabes, a ver, ¿por qué él sabe? Si dices que no trabajó para ti, ¿por qué tiene tanto conocimiento de quiénes son las personas que laboran? En fin, hay una serie de mecanismos ya que hoy no es tan fácil negar la relación de trabajo. Y si lo haces, estás expuesto a que te la puedan acreditar y tener consecuencias sumamente importantes y graves.
1: Pues ahí está entonces tus datos o dónde pueden localizarte, Mario Rebolledo.
0: Claro que sí, en arroba Mario-Rebolledo 1, ahí en todas las redes sociales, ahí estamos.
1: Pues muchísimas gracias, Mario, por estar con nosotros. Vamos a un corte comercial, 9:13, regresando Javier Amena.
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0: Manuel Jiménez.
1: Esto es noticia en México y el mundo. Durante la clausura del Foro Urbano 2026 en Nueva York, la jefa de gobierno, Clara Brugada, afirmó que los gobiernos locales deben ser protagonistas de las transformaciones globales, construyendo respuestas territoriales con políticas que combatan la desigualdad. Este sábado 19 de septiembre, el gobierno de México realizó el segundo simulacro nacional 2026 con 33 millones de participantes en las 32 entidades para conmemorar los sismos de 1985 y 2017. La Cruz Roja Mexicana rindió homenaje a las víctimas de los sismos de 1985 y 2017, así como a las voluntarias y voluntarios que participaron en las labores de rescate y atención durante ambas emergencias. La Comisión Nacional de Búsqueda dio a conocer que ya atiende a colectivos de Guanajuato que solicitaron apoyo a la presidenta Sheinbaum para localización de sus familiares desaparecidos. El secretario de Seguridad, Omar García Harfuch, informó del desmantelamiento de 4 laboratorios clandestinos para producir drogas sintéticas en los estados de Michoacán y Guerrero. El gobernador Alfredo Ramírez Bedoya señaló que las audiencias de El Brilloso confirman que el círculo cercano de Carlos Manso filtró información para su homicidio. Hasta aquí la información, soy Claudia Villanueva, en ausencia de Juan Manuel Jiménez, sigan escuchando a Jessy Cervantes en Exa FM.
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5: Buen día para todos. 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
5: Bien, aquí estamos listos para la segunda de espectáculos. Está con nosotros el querido Gil Gilillo, el hombre espectáculo de México. Mi querido Gil Gilillo, ¿qué nos cuentas?
6: Mi Jessy, ¿cómo están, amigos? Oye, no sé si vieron ese dueto espectacular que tuvo Laura Pausini con Shakira el fin de semana. No, hombre, a mí hasta se me enchinó el cuero, mi Jessy. La verdad es que es impresionante ver tanto talento junto. Y bueno, pese a las críticas que hubo en un principio, pues ya Shakira comenzó esta residencia en Madrid. Y obviamente, pues, en medio sí de ciertos... Pues la gente que decía que no entraba rápido, que tenía ciertas situaciones, que estaba lejos el baño, y que no había cosas así cerca, que siempre ocurren en el arranque de algo, para que vean que no solamente es aquí. Y bueno, pues al final lo que se impuso en el escenario fue la calidad artística de Shakira y obviamente, pues lo que va a pasar alrededor de estas presentaciones. Ya hubo una gran sorpresa con Laura Pausini, dos intérpretes maravillosas, y bueno, pues la verdad es que desde acá un abrazo solidario y un abrazo de reconocimiento a todo el equipo de producción de Shakira, que es como un relojito, y cuando las cosas no salen bien, pues viene un jalón de orejas enérgico por parte de la estrella colombiana. Y bueno, pues vamos a ver más adelante qué otras sorpresas va a ir presentando a lo largo de estos días que estará haciendo esta residencia en España. Y mientras tanto en México, mi querido Jessy, pues estaba mi Alejandra Guzmán bailando, feliz de la vida. Ahí estaba, pues ya sabes, dando un concierto. Y entonces de repente que se le sale la cadera, y así tal cual dijo: se me zafó la cadera. Y entonces nada más se oyó un tronido, dicen los que estaban cerca ahí pues ya sabes, de estos tronidos, de esos que tienen los huesitos, y que brinca ahí mi Alejandra. Y entonces al dar un paso trató de dar un split y pues ya no pudo, mi Jessy. De repente ya nada más volteó así con ganas de decir: ay, pásenme unas pinzas o un perico para ajustar el fémur,
5: mi Jessy. Oye, no, una imagen durísima, ¿no? Mi querido Gil, yo sí, de verdad me sentí como acongojado.
6: Son de esas imágenes que cuando las ves le haces ¡ouch!
5: Exactamente, y más por mi edad.
6: No, pues pasa y la verdad, afortunadamente, bueno, pues ya regresó al doctor, tuvo que cancelar el concierto. Por esas cosas sí vale la pena cancelar un concierto, ¿no? Sí. Cuando te das cuenta de que hay una lesión o que hay algo malo.
5: Y la manera,
6: ¿no?,
5: en cómo lo comunica al público y todo, sí. Ahora, fíjate que ella iba a estar en la Casa de los Famosos, era una artista confirmada, sí, para actuar en la Casa de los Famosos. No sé si le dé para porque estaba la próxima semana.
6: Sí, entiendo que sí.
5: O sea, de esta a la otra.
6: Hasta donde yo sé, creo que va bien, afortunadamente. Y creo que el hecho de que haya dejado de brincar, porque lo que me comentaba su equipo de trabajo es que ella es tan profesional que aunque le estuviera doliendo, ya sabes, lo más profundo de su alma, ella terminaba los shows y ya de ahí se iba al hospital. Entonces que ahora pues definitivamente ya por recomendación médica dijeron, no, ya no le juegues al héroe y cuando sientas algo, pues inmediatamente vete y atiéndete. Y que eso ayudó muchísimo para cortar justamente, pues pues para que tuviera una rehabilitación mucho más precisa, ¿no? De ese tipo de temas. Ya anda bien, entiendo que estará cumpliendo sus compromisos.
5: Ah, pues qué bueno.
6: No propiamente los de esta semana, porque pues obviamente también... Oye, lleva más de 70 operaciones, mi Jessy. O sea, ¿no? Tiene más operaciones que la Casa de Bolsa.
5: Que la Casa de Bolsa de México en septiembre, que sí, es mes patrio.
6: Sí, entonces la verdad es que pues hay que reconocer el gran esfuerzo que hizo. Y y entiendo, según lo que me comenta su equipo de trabajo, que estará cumpliendo cabalmente lo que viene en adelante, porque además pues tiene que pagar todo lo que tiene de operaciones.
5: O sea, totalmente.
6: Es una bola de nieve tremenda, pero qué profesionalismo. El abrazo solidario a la Guzmán y que hoy Jessy que sacó adelante esto, como los grandes.
5: Mi querido Gil, nos vemos al día de mañana, si te parece.
6: Y Jessy, buenos días a todos.
5: Buenos días y buen día. 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
5: en La Comer Fresca.
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0: la mañana ya con 31 minutos. Seguimos en XFM en vivo para todo este bendito país. Y déjenme decirles algo, algo bien importante para todos ustedes. 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Vamos con la entrevista, Javier Amena.
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2: Javier Amena.
3: Nacida en Santiago de Chile, Javier Amena comenzó su carrera musical a principios de los años 2000, convirtiéndose en una de las figuras más importantes del electropop y la música independiente en Latinoamérica.
2: Su propuesta combina pop, electrónica y sonidos bailables con canciones que han marcado a distintas generaciones, como Sol de Invierno, Cámara Lenta y Esquemas Juveniles.
3: Con más de 20 años de trayectoria y 8 álbumes de estudio, este 2026 celebra 2 décadas de su disco debut, Esquemas Juveniles, una etapa que la llevará por distintos escenarios de Latinoamérica y Europa.
2: ¡Oye! Aquí en la cabina de Jesse Cervantes, en Exa, Javier Amena.
0: Déjenme darle la bienvenida a este programa, a la radio mexicana, a Javier Amena, que hace mucho que no veía. Javier, ¿cómo estás?
4: Bien, tú y Jesse aquí, contenta de llegar a Ciudad de México, la verdad.
0: Oye, feliz de verte, de tenerte en este programa. Y cuéntale al público cómo has estado, vienes a un concierto, pero ¿cómo está el artista?
4: ¿Cómo estoy? Bien. Bueno, te contaba, me picó un bicho, por eso estoy con gafas, sí, con así el ojo. Ajá. Debajo de estas gafas, no lo mostraré, pero estoy súper bien porque estoy en Ciudad de México y me encanta, feliz de celebrar también estos 20 años, de venir ahora a hacer promoción. Tengo muchos amigos, muchas canciones también hechas en Ciudad de México, mucha inspiración, así que siempre es lindo estar y también me siento contenta de llevar una carrera longeva de 20 años, sí.
0: Oye, es que, y sobre todo, Javiera, hoy en día, donde la inmediatez manda, donde hay artistas que de una red social salen, dan un impacto bárbaro y luego en un año como que desaparecen, y ya son managers o ya son RPs y hoy en día creo que tiene mucho mérito el aguante, el compromiso, el no rajarse, como decimos aquí en México, y el hacer que esos 20 años valgan la pena de cara a los próximos 10.
4: Claro, sí, esa es la idea, yo creo. Y como dices tú, la palabra aguante me caracteriza mucho, mucho aguante hay que tener para ser un artista más encima independiente, seguir apostando, seguir creando, seguir inspirada. Eso es muy importante y como dices tú, hoy en día todo es como de subir rápido, de que los números, de que este artista me conviene por los números, ¿por qué no? Y de repente nos cuesta llegar a la profundidad que tiene la música y la conexión con los artistas con la música, que es lo que yo siempre he apostado. Y también al venir de otra generación, me siento privilegiada de haber gozado de ese mundo también, que era como de la música por la música también, sí.
0: Oye, fíjate que mencionas que la Ciudad de México es inspiradora. A mí me llama la atención porque este es como... Yo siempre he dicho que es como una jungla, donde estamos de pronto, sales a la calle y sabes que vas a un todos contra todos, al mismo tiempo circulan 8,5 millones de vehículos en el área metropolitana, sí, del Valle de México, somos 23, 24 millones en el área metropolitana del Valle de México, y aún así, entre tanto caos, surge la inspiración.
4: Sí, es que Ciudad de México es, como te dije, a mí, yo he hecho muchas canciones aquí, varias de mis discos, y algo pasa cuando uno llega acá, que hay una energía caótica, pero que también te despierta y te mantiene como muy, muy vivo, así como que no sé qué tiene Ciudad de México, quizás la vegetación, las lluvias, el clima, la altura, no sé, y la gente, sobre todo la gente conecta mucho con la música de manera casi religiosa, yo creo. Cuando he ido a ver conciertos aquí en Ciudad de México, creo que es el público que está como más conectado con algo sobrenatural, no sé qué será, la verdad.
0: Oye, este Esquemas Juveniles, sigue vigente porque la gente sigue y sigue y sigue y sigue conectada, caray.
4: Sí, siguen conectados con los esquemas juveniles. Todos somos unos juveniles, yo creo, esta cosa como arrojada, romántica, pero también tierna a la vez. Creo que hace que Esquemas Juveniles sea un disco que sigue vigente, que sigue siendo escuchado por nuevas generaciones y por generaciones de mi generación y otras generaciones anteriores. Así que creo que los esquemas juveniles son algo que va más allá del tiempo, sí.
0: Oye, ¿escuchamos?
4: Sí, voy a tocar Esquemas Juveniles.
0: Sí,
4: y por para
0: favor.
4: Ustedes en la mañanita. Un pedacito.

0: bien, está Javiera Mena con nosotros. Oye, Javiera, cuéntame algo. Este tema de las colaboraciones.
1: No,
0: ¿me
1: estaba,
0: metí la canción?
1: No, estaba tocando un acordecito.
0: Ah, dije, Dios.
1: Mientras canta,
0: vida.
1: Como los pianistas. Ya.
0: ¿Sí me metí en tu canción?
1: No.
0: ¡Qué nervio! Dije.
1: No.
0: ¡Metichazo! ¿Qué Dios?
1: No, que estaba revisando un acorde mientras te escuchaba. Que...
0: Ah. ¡Ay! Dale, más no. Café, por favor.
1: Más café, sí, sí.
0: No, oye, hija, me jugaste una broma. Yo no sé si fue adrede, pero...
1: No. Es que no me confundía con las tonalidades, por eso.
0: Oye, es que te iba yo a decir algo importantísimo del rol del artista independiente.
1: Sí.
0: Se piensa que está muy ligado a su actividad en redes sociales, porque hoy en día las redes sociales, plataformas digitales, redes sociales, son una vía de promoción bien importante para ustedes. Es decir, puede ser Instagram. ¿Cuál es tu red favorita?
1: Instagram,
0: puede ser Instagram, pero también puede ser, no sé, de alguna manera TikTok por algún coro, o puede ser Facebook, cada una tiene como su segmento y cada una tiene como su nicho. ¿Cómo es la relación de Javiera Mena con las redes sociales?
1: Bueno, la verdad bastante sana. Creo que como consumidora es un poco más insana, porque obviamente caigo en muchas horas de repente y extraño esos momentos cuando dices que más juveniles, que estaba full focalizada en la música y ahora hay demasiada distracción. Pero yo como generadora de contenido me llevo bien, tampoco subo muchas cosas, soy como de poquito. En TikTok es como que más cosas random, como que funciona lo menos premeditado. En TikTok es como estoy aquí, de repente subo cualquier cosa y tiene 30.000 likes. Mientras más lo piensa, peor. Pero me llevo bien, pero no soy de subir todo el tiempo. Soy de poquito y bueno, sí.
0: En TikTok le juegas una broma al conductor y claro, la subes y tiene likes por todos lados y todo, ¿no? Javiera, oye, es que susto. Pero sí es importante... para ti o no, el estar contando streams, o sea, sacas una canción, así como cuando viene un concierto, muchos artistas se preocupan por la venta de boletos, que están así como muy puntuales, de cuántos se han vendido, cuántos faltan. ¿También lo haces con los streams, o lo haces con los streams y con los boletos, o eres más como relajadona?
1: Sí, soy más relajada. Además, al menos yo como artista independiente me doy cuenta a lo largo de mi carrera que las canciones no es que aparecen y se pegan un boom, como que se van madurando con el tiempo. De hecho, mi disco Esquemas Juveniles se pegó un boom hace 2 años que nadie lo esperó y tiene que ver con apostar porque la obra sea buena, sea duradera, sea a largo plazo. Entonces, estos boom del momento, obviamente rico tener una canción que de repente tenga muchos streams, pero creo que yo me crié de otra manera de pensar las cosas a largo plazo, sí.
0: Oye, cuéntame algo. Este tema de el tiempo. ¿Cuándo fue la primera vez que te subiste a un escenario?
1: Uf, no sé, como el año, en el siglo pasado, del 98.
0: Sí, 98.
1: Sí. Era muy chavita, sí.
0: ¿Pero en dónde?
1: En una universidad, en la Universidad de Chile.
0: ¿En tu universidad?
1: No, en la Universidad de unos amigos. Yo iba en una escuela de música y hacían tocatas mis amigos en la Universidad de Chile. Ajá. Y ahí me subí con mi computadora, pero la computadora con la CPU, el mouse.
0: ¿De veras?
1: Sí, mi papá me llevó y conectamos la computadora y sí, todo muy
0: bien. De esas que tardaban un buen rato en prender, ¿no?
1: De esas que tardaban y esperando ahí que comenzara. También era muy pionera porque nadie llevaba la computadora a tocar, todo era más bandas de rock y yo iba con la computadora. Y mis primos tocando las flautas dulces. Esa flauta del colegio era una cosa bien experimental, sí.
0: Oye, ¿y ahí te subiste la primera vez?
1: Ahí me subí la primera vez, sí.
0: Y ya un poco como proyecto de Javiera Mena, ¿dónde es que te subes?
1: ¿Hoy en día?
0: No. ¿Ese fue ya como Javiera Mena o era como...
1: No tenía ni nombre.
0: Pero ya como no con nombre.
1: Con nombre, yo creo que también en Santiago de Chile, ahí en algún bar, en un bar del centro, que no me acuerdo el nombre, pero ahí y me daba mucha vergüenza subirme. Tuve que pelear muchos años con la timidez escénica, sí.
0: Oye, pero te voy a decir una cosa, yo siempre he sido un convencido que los bares enseñan mucho al artista.
1: Totalmente, sí.
0: Porque es pues un espacio muy pequeño, un espacio donde quizás sabes que van a verte o no, pero que están echando copita, entonces pueden o querer platicar o participar y hacer algún comentario que no venga al caso y tú tienes que estar aguantando y lidiando.
1: Aguantando.
0: Surfeando entre la tolerancia y todo esto. Siempre he creído que los bares son una escuela.
1: Sí, los bares, yo he tocado muchos bares, también de repente no se callan, se ponen a hablar y uno está tocando algo más tranqui, también lograr la atención de la gente cuando están todos, de repente te ponen la barra al lado del escenario y están todos pidiendo drinks ahí al lado tuyo, todas esas cosas, te enseñan a lidiar con tu ego también, con tu proyecto y a tomarse las cosas un poco más livianas también. A mí me enseñaron eso los bares.
0: Sí, es un aterrizón bárbaro, ¿no?
1: Sí.
0: De que estás con una rola maravillosa, pero importa más un Bacardí con coca que están pidiendo en la barra, ¿no?
1: Importa muchísimo más.
0: Oye, güey, pónmele otro hielo, ¿no? Y Javier ahí cantando.
1: Sí, también tengo grandes experiencias en bares aquí, el Caradura aquí en, ajá, Ciudad de México, el no me acuerdo cómo se llamaba otro, pero eso que me comenta se me vino totalmente acá a Ciudad de México, sí.
0: Sí, no, está, mira, la gente te manda a saludar de Puerto Vallarta, Jalisco, Puebla, Coyoacán, acá en la Ciudad de México, de la alcaldía de la Álvaro Obregón, de la Colonia del Valle, de Aragón, en el Estado de México, conectados de Santiago de Chile, de Querétaro, de Guadalajara, Jalisco.
1: Aragón, del Doberman de Aragón. ¿Conoce? Sí. Era un lugar donde yo también, hablando de bares, un lugar que había en Aragón, o sea, no sé si existe aún, pero era un escenario muy alto. En Ciudad de México hacen eso mucho, del escenario muy, muy alto. Y habían puros chavitos, adolescentes, y bebía mucho, me acuerdo. Eso es lo único que me acuerdo.
0: Sí, o sea, tú estabas con una bala y todo.
1: Sí.
0: No, así super. ¡Échate otro, Javiera!
1: Sí. O Javiera, hermana.
0: Ya eres mexicana. Ese sí ha funcionado muchísimo. Oye, Javiera, ahora sí que échate otra.
1: Sí, bueno, una canción que me mostró a México, que es Sol de Invierno. Esta canción empezó a sonar aquí hace 20 años y se celebran esos 20 años ya y estoy muy, muy feliz, la verdad. Así que se las voy a cantar ahora. Va a ser la anterior, perdón, que vengo recién llegando a Chile.

0: esa es una canción maravillosa, Javiera.
1: Gracias.
0: Oye, vas a estar el 20 de diciembre en el Lunario.
1: En el Lunario, que amo el Lunario, sí.
0: Sí, qué buen lugar, porque sabes que además de que está muy bien situado, es como el hijo menor del Auditorio Nacional, se escucha espectacular.
1: Eso es lo más importante, se escucha muy bien.
0: Y guarda una esencia de intimidad importante.
1: Sí, es muy íntimo, suena muy bien, es todo lo que me gusta en un concierto, la verdad, es mi venue favorito. Me gustan los lugares más grandes, obviamente, pero creo que esto mantiene esta cosa también como de bar un poco.
0: Sí, sí, sí.
1: Pero fancy en el sonido, sí.
0: Sí,
1: cosa
0: no.
1: Que no tienen los bares.
0: No, y además te voy a decir una cosa, la barra está lejos, no alcanzas a escuchar que
1: ¿verdad?
0: Piden la cuba.
1: Sí, sí.
0: Con 3 gotas de limón y mucho hielo.
1: Y mucho hielo.
0: Oye, Javiera, gracias por estar con nosotros.
1: De nada, Jesse, un placer.
0: Un placer.
1: Siempre.
0: 20 de diciembre. En el Lunario, Javiera Mena, los boletos están, me imagino, que a la venta.
1: Sí, están a la venta, quedan aún, así que eso, queda un tempito y vamos a venir a presentar 20 años de Esquemas Juveniles, a celebrar con el público mexicano que siempre me ha bancado también, sí.
0: Javiera, gracias por estar acá.
1: Gracias a ti.
0: Gracias, 9:49, continuamos.
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1: Bien, llegó el momento de la segunda de deportes, casi despidiendo este programa con el Ponchito Vera Prendes. Pom.
2: Ese mero servidor de amigo. Oye, ya platicamos en la primera de temas de la Liga MX, pues para platicar un poquito de otros deportes, ¿no? Comentar que se celebró ayer el derbi de Madrid entre el Atleti y el Real Madrid. Esto fue en el Metropolitano.
1: Caliente el juego, ¿eh?
2: Calientito el juego, con mucha polémica, y pues termina ganando el Atlético 2-1. Una expulsión para el Real Madrid. Oye, y el Real Madrid, pues es raro, ¿no? Que un equipo con esa tradición, con ese señorío que tanto presumen, porque lo tiene también, hay que decirlo.
1: Oye, la plantilla.
2: No, sí, pero déjate del resultado. O sea, sí, en las cuentas oficiales del Real Madrid, quejándose del arbitraje. Eso no lo había yo visto.
1: Pues no. Bueno, Benman, no lo recuerdo.
2: Sí, no, yo tampoco. Y además, me parece que, a ver, sí hubo polémica arbitral, pero pues ya que de manera, son comunicados, ¿no?, del equipo, a final de cuentas, porque son la comunicación oficial, que se quejen del arbitraje. No sé, me parece que no va con el Real Madrid. 2-1 termina perdiendo el equipo merengue. Y por otra parte, el Barcelona, de nueva cuenta, intratable, con un Rafinha espectacular. ¿En qué forma está Rafinha? 3 goles de Rafinha le ganan al Sevilla.
1: Fíjate que yo te iba a preguntar, Ponchito, cuando vi el resultado y la manera en cómo está jugando el Barça. Es hoy en día el mejor equipo del mundo, ¿no?
2: Yo creo que sí.
1: O sea, busca ligas, sí. Busca en la liga inglesa, no hay alguien que esté haciendo
2: no,
1: eso.
2: No.
1: La española, no sé.
2: Mira, está el Paris Saint-Germain, pero no está teniendo un arranque tan bueno de temporada.
1: Oye, ni tan contundente como lo está haciendo
2: el Barça.
1: Ni tan
2: contundente.
1: ¿No?
2: Sí, no, el Barça, la verdad,
1: llega
2: sí.
1: Y borra a los equipos.
2: Y borra a los equipos. Mira, el Manchester City, en esta era ya sin Guardiola, está haciendo las cosas bien. No, pero tienes toda la razón, ¿eh? El Barcelona.
1: Sé que duele decirlo, ¿verdad? Porque eres merengue.
2: No soy merengue, no, yo soy del Sporting de Gijón.
1: Ah, no, que quiere uno de los equipos históricos del fútbol mundial. Pero yo, siendo totalmente objetivo, debe ser el mejor equipo del planeta Tierra hoy en día.
2: Y la verdad, por la manera de jugar, a mí tanto el Barcelona como el Real Madrid me caen medio mal, pero la verdad es que me gusta mucho ver al Barcelona porque está jugando muy bien al fútbol. Está en la primera posición, obviamente, de la Liga Española, con 21 puntos. En el segundo lugar, digo, para que se den cuenta, está el Atlético con 16 puntos. O sea, el Barcelona, 7 juegos, con una diferencia de más 24 goles. En 7 juegos. Espectacular. La verdad, muy bien el Barcelona. Está haciendo las cosas bastante, bastante bien. El equipo de Cataluña, uno de los equipos de Cataluña. Bueno, por otra parte, también hubo, obviamente, jornada de la NFL. Resultados, pues, interesantes, ¿no? Ganaron los Cowboys su primera victoria. También comentar que los Patriots le ganaron a los Steelers, que no está funcionando para nada en la ofensiva. Los Bengals le ganaron a los Tejanos. Un muy buen juego ayer en la noche, domingo por la noche. Se cerró muy bien la jornada deportiva, porque los Chiefs, 33-30 a los Colts.
1: Oye, fue un cierre.
2: Un juegazo. Sí, se fueron hasta tiempos extras. O sea, muy buen juego, la verdad. Y hoy hay actividad del NFL, el famoso Monday Night Football. Los Gigantes de Nueva York, que ganaron su primer encuentro, se meten a la casa de los Rams, que tienen un partido perdido. Así que a las 6 de la tarde con 15 minutos, hoy hay Monday Night Football. O como diría...
1: Oye, bien tus Steelers, ¿eh?
2: No, un desastre. No, un desastre, ¿eh? 3 puntitos, muy mal, de veras, la ofensiva. Horrible, caray. Un desastre.
1: Pensé en ti y dije, ay, pobre de mi pochito.
2: Sí. Hice coraje, ya ni me digas. Y bueno, como diría John Sutcliffe, hoy hay Monday Night Football. Es como si John Sutcliffe.
1: Sí.
2: Es un tipazo. Le mando un abrazo a Don John.
1: Lo conoces bien, ¿no?
2: Sí, pues trabajé con él mucho tiempo allá en ESPN.
1: ¿Alguna vez pudimos ingerir alcohol con él?
2: Sí, claro.
1: Anda, oye, verás que te tienes una fama bárbara.
2: Pues sí, ¿verdad? ¿Qué te digo? Ni hablar.
1: Gracias, bueno. Pochito.
2: Gracias.
1: Pásala muy bien. Nos escuchamos el día de mañana. Se quedan con Jordi y con Manolo hasta la 1 de la tarde. Sean felices.
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4: El optimismo es un punto de coincidencia entre los partidos de oposición al partido en el poder y por ende al gobierno en turno. Basta recordar la demanda del Partido Revolucionario Institucional, en donde su dirigente estatal en Tamaulipas, Bruno Díaz, manifestó su oposición en cuanto a las posibles alianzas con otras fuerzas políticas. El verde ecologista, pese a que toda su vida ha sido un parásito de la política, pues ha ido de la mano con los partidos en turno. Primero fue con el PRI, después con el Partido Acción Nacional y ahora con Movimiento de Regeneración Nacional. Sin embargo, pese a la dependencia en que ha vivido, quiere emanciparse y demanda equidad en la repartición de candidaturas y que éstas sean representadas por verdaderos militantes del verde. Y el Partido Acción Nacional también se está reorganizando después de vivir el rechazo ciudadano por el pésimo gobierno que encabezó Francisco García Cabeza de Vaca. Así que, aprovechando el festejo del 87 aniversario de su constitución, su jerarca en la entidad, Gloria Garza, de la mano de César Verástegui, logró reunir en esta capital a los principales cuadros de los 43 municipios y reconoció a los militantes históricos. Sí, esos que el gobierno cabecista hizo a un lado y en algunos casos hasta los persiguió. En fin, doña Gloria hizo un llamado a los asistentes al festejo a mantener una oposición firme y aseguró que el PAN continuará defendiendo sus principios, identidad y presencia territorial. Sí, así como lo escucha. Además de reafirmar que Acción Nacional no se rinde y no se rendirá jamás. Equiparando al cabecismo sería algo así como: el PAN no se dobla ni se vende. Claro que las palabras fueron de aliento y triunfalismo entre los asistentes, como fue el caso de Imelda San Miguel, Lidia Madero y las nuevas adquisiciones, Juanjo Salazar y el Tico García. Sin faltar el popular de Gerardo Peñaflores, Enrique Rivas y la innombrable de Nuevo Laredo, entre otros personajes menos reconocidos, pero muy honorables. Así que se puede decir que el festejo de sus primeros 87 años de vida del PAN fue inicio no de la transformación, porque esa palabra es de los morenistas, pero sí de reconformación, encaminada a ganar más votos y posiciones en 2027. Ya veremos cuánto logran avanzar con la pesada carga que representa recordar al gobierno cabecista.
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11: Siempre buscamos hacer algo especial, algo que les interese, algo que les llame la atención, y creo que hoy no va a ser la excepción. ¿Por qué? Porque fíjense, creo que ha sido muy comentado, muy visto, muy viral, y también lamentable, ahora sí que muy lamentable, la situación que hemos visto de la situación de Alex Syntek, ¿no? Con todo este asunto que no sabemos realmente qué pasó, no sabemos realmente qué es lo que sucedió. Mucha gente sabemos que, bueno, imagino que esto es algo público, que Alex Syntek es doble A, y no sabemos si fue que recayó, no sabemos si simplemente es su personalidad o si verdaderamente existió un brote psicótico, como se menciona, ¿no? Como que tendríamos que ser expertos para saber realmente qué es lo que le sucedió. Al mismo tiempo, pues tuvimos hace 2 semanas la situación de Gala Montes entrando a la casa de los famosos. Entonces, yo creo que todo esto, más allá de los memes y más allá de todo esto, pues ocupa y preocupa, ¿no? O sea, preocupa la salud de una persona, ¿no? Porque cuando ya algo no es solamente una ocasión, sino que es repetitivo, pues entonces te preocupa. Y más así es gente que quieres y gente que admiras. Entonces, bueno, pues hoy viene un experto, un psiquiatra experto en este tipo de situaciones, experto en brotes psicóticos, porque le quiero preguntar realmente si con las evidencias que se ven en video, él podría decirnos qué está sucediendo o qué parece que está sucediendo en ambos casos, ¿no? Porque además, yo lo que me pregunto es si esto le está pasando en una situación a 2 personajes públicos, ¿a cuántas personas le está pasando que no son públicas y que necesitan ayuda? Entonces, va a estar bien interesante, porque viene tanto el experto, vamos a platicar con él, como Ricardo Farril, que Ricardo Farril, pues sí tuvo un brote psicótico, y nadie mejor que él nos puede explicar qué se siente, qué pasa, por qué no te puedes detener, y qué necesitas hacer posteriormente a eso, o qué necesitan hacer tus familiares o tu gente cercana. Entonces, creo que va a estar muy interesante. Vamos a hacer una entrevista con muchísimo respeto a estas situaciones, porque a ambos, tanto a Gala como a Alex, pues son amigos de este programa y son amigos personales también. Entonces, pues obviamente me preocupa su situación, y ni siquiera podría yo dar un diagnóstico porque no soy ningún experto. Por eso traemos un experto y a un paciente de una situación parecida. Entonces, va a estar muy, muy interesante. Hoy es Día Nacional de la Lucha Libre y del Luchador Profesional. Por cierto, les repito, no dejen de ver el programa de Habilidad Física 100 México en Netflix, donde, digo, les voy a explicar algo chiquito, no es nada del otro mundo, donde hay luchadores de por medio. Y quiero que vean los episodios de los luchadores, que para mí fueron de los mejores. Impresionante ver a los luchadores compitiendo con otro tipo de atletas. Véanlo, está en Netflix, debe estar en los primeros lugares porque es muy, muy, muy buen contenido, y ya lo platicaremos. Así es que bueno, señores, muy buenos días, son las 10 de la mañana con 8 minutos. Estoy mucho mejor de la voz. Muchas gracias. Este fin de semana estuve trabajando muchísimo desde

0: y todo va bien, nada más que tengo que pues obviamente cuidar un poquito más la voz, eso es todo. Así es que bueno, felicidades, feliz inicio de semana. Porque Jordi, ¿por qué me felicitas? Pues porque estamos arrancando la semana, está chido. Y gracias por escuchar el programa, eso siempre se los voy a agradecer, por escuchar este H programa, que es de 10 de la mañana a 1 de la tarde, todos los días de lunes a viernes, en la mejor estación de XFM. Y para arrancar la semana con la mejor de las vibras, por supuesto, vamos a arrancar fuerte, vamos a arrancar rico, vamos a arrancar con Venga Boys, esto es Up and Down, y me encanta la canción. Soy muy poco de esta época, pero esta en especial me hace feliz. Vámonos, suéltale, Díaz.
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0: muchísimas cosas. Fue un fin de semana lleno de información.
1: Sí.
0: De entrada, felicidades. Tu América, amigo, empató a dos con las Chivas en el Clásico Nacional. Fíjate que...
1: Oye, y ahí no se van a desempate, ¿verdad? Es que yo no lo vi.
0: En temporada regular, en este tipo, acuérdate que es si empatan, un punto para cada uno. Si uno gana, tres puntos y cero puntos para el otro. O sea, en este momento no es instancia definitoria como en el Mundial. Acuérdate que en la primera ronda empataban, pues nada más es un punto para cada uno. Sí,
1: ¿Estuvo bueno el partido?
0: ¿No? Buenísimo. Fíjate que yo por primera vez en la historia fui a un Clásico Nacional. Nunca en mi vida me hicieron favor de invitarme mi compadre Mario Hernández Lash, que lo conoces muy bien, el famoso Príncipe.
1: El Príncipe.
0: Jugador del Atlante, jugador de varios equipos y hoy trabaja en otras cosas. Me invitó al fútbol. Yo nunca había ido, o sea, caí en cuenta, estaba ahí. Y dije, nunca había venido un Clásico Nacional. Y sí, es un partido que se vive de una manera diferente. Se vibra de una manera diferente, para bien y para mal, en muchas cosas. Y dije, ay, hubo cosas que no me gustaron. Pero fue un muy buen partido, fue muy, muy, muy divertido, muy entretenido. Chivas dominó durísimo, iban ganando 2-0. Y yo estaba yo además rodeado de americanistas. Y decía, madre, esto se va a poner feo porque se me hace que las Chivas le maten una madrina a la América.
1: Sí, porque 2-0 ya tan rápido.
0: Pero además deja tan rápido, o sea, jugando muy bien. Y de repente en el segundo tiempo, como el América, como contra el Cruz Azul, primer tiempo y segundo tiempo el América jugando impresionante, lo empató a dos y estuvo a punto de ganarlo el América, de darle la vuelta. La verdad es que muy buen partido.
1: Pregunta.
0: Sí, señor.
1: A ver, tú que has tenido la oportunidad de ir a partidos del Mundial,
0: sí,
1: tanto fuera de México como ahora en el Mundial que acaba de suceder, ¿se compara un partido bueno del Mundial en cuanto a ambiente con un clásico América Chivas? Porque yo tampoco nunca he ido.
0: Te voy a decir qué pasa. En un partido tuyo, que hemos ido a juegos de la selección, por ejemplo, aquí, el 90% del estadio le va a un mismo equipo. Entonces, tú te hermanas con el de junto y entonces todos van como remando para el mismo punto. Aquí, literal, por momentos me dio mucho gusto ver que estaba como muy mezclado. O sea, yo de entrada estaba sentado atrás, adelante de unos chavillos que le iban a las Chivas, pero uno de ellos le iba a la América, iban con sus playeras cada uno. Yo estaba muy cerquita de la porra de la América, que evidentemente estaba lleno de americanistas, pero había mucha gente, mucha en pareja, y todo estuvo tranquilo hasta cierto punto donde se empezó a perder el control. Pero aquí sí se divide. Nunca me ha tocado ver un estadio lleno.
1: Ajá.
0: Te puedo decir que 50% de un equipo y 50% del otro. Entonces la pasión se vive bien, bien, bien, bien fuerte. Y en este partido donde sí, la mitad del tiempo un equipo estaba jugando muy bien y la otra mitad del otro equipo, entonces sí, de repente sí sientes como estos cambios de temperamento. Además va subiendo el alcohol y todo va cambiando. Pero los partidos donde todos hinchan o todos apoyan a un solo equipo, la verdad es que es una energía, es una vibra muy, muy, muy cañona.
1: O sea, sí dirías que se siente una energía más y mejor, de alguna manera, diferente. O sea, si tuvieras que escoger un solo partido, ir a uno de un mundial, más bien, ir
0: de la selección.
1: De la selección o un clásico.
0: De la selección.
1: Ok.
0: Porque además, en este caso, digo, fuera del desmadre que traemos tú y yo, o sea, no le vas a ninguno.
1: Claro.
0: Y entonces disfrutas el fútbol. Entonces a mí me estaba dando gusto cómo estaba jugando las Chivas el primer tiempo. O sea, porque me gusta el fútbol. Y luego cómo jugó el América, que dicho sea de paso, se anotó uno de los mejores goles que me ha tocado verlo. Y me tocó verlo en vivo. Una chilena, ahorita te la enseño, impresionante el gol. Entonces muy buen partido, muy buen partido. Este fin de semana, Clásico Nacional. Y te digo, me tocó estar ahí por primera vez en mi vida en un clásico.
1: Sí. Empatados en el clásico.
0: Empatados a dos.
1: Ahora platicaremos de la Casa de los Famosos. Ahorita vamos a sacar también el nuevo, producto de Jordi Nexa. Hoy estrenamos el nuevo producto de Jordi Nexa para que estén pendientes. Y como les dije, más adelante, hoy de invitados, un psiquiatra experto en brotes psicóticos y también Ricardo Farril, para platicar un poco todo lo que hemos estado pasando y viviendo, tanto con Galamontex, con Alex Inte, que queremos saber realmente, en voz de los expertos, qué podría estar sucediendo. 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Así es que no te lo pierdas. Regresamos. Híjoles, amo esta canción. Es Roa Alejandro. Están escuchando Jordi Nexa, Todo de Ti.
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2: Ay, qué buena canción, estoy seguro que nos levanta. Manolito Fernández, buenos días, amigo, ¿cómo estás?
3: Bien, amigo, bien, contento de verte, saludarte, contento de estar completamente en vivo, 10:13 de la mañana, en este lunes, arrancando la semana con...

0: 6:25, oigan, a ver, hijo, es algo que tenemos que comentar. Fue lo que pasó el fin de semana a Alejandra Guzmán. Ella estaba dando un concierto allá en Boca del Río, del World Trade Center, en esta zona muy linda del puerto de Veracruz, donde el World Trade Center pues, es un lugar para convenciones, conferencias, conciertos. Y estaba dando un concierto y lamentablemente en un momento específico está cantando, empezando a cantar una canción, está bailando, pues como ella baila, rockero, todo con sus bailarines, en ese momento con dos bailarines hombres alrededor, y de repente dice ¡pram! Pero le ves el dolor, que como que se agarra de uno de ellos, sigue la música y se agarra y dice ¡ah! Y le duele durísimo y no sabes qué le está pasando, le ves la cara, le ves el movimiento y dice se me trabó la cadera.
1: Sí, es impresionante las imágenes, porque al principio parece como broma, con lo que jugamos todos los que ya tenemos cierta edad, ya sabes, de ¡ay! Las rodillas, ¡ay! No sé qué, la cadera, el medicamento, y jugamos con eso, pero porque incluso su corista, diagonal bailarina, hasta se empieza a reír cuando ella dice eso. Ajá. Yo creo que ella dice sí voy a poder, y sigue cantando y retoma la canción donde estaba, hasta que hay un momento que dijo no, perdónenme, en serio, se me zafó la cadera.
0: Sí.
1: Y luego se alcanza a escuchar, o sea, ya cuando le cambia la cara a las dos personas que estaban ahí, y incluso ella, yo me imagino que apretó más al que tenía agarrado,
0: sí,
1: como
0: no
1: de,
0: si se iba a
1: como
0: ir.
1: De no me sueltes, o sea, más bien no te vayas, porque te estoy, o sea, literal te necesito, te como de andadera, me estoy sosteniendo de ti. Exactamente. Uh-huh. Y o sea, como que dice, de verdad, alguien ayúdeme, necesito, se me zafó la cadera. Baja las luces del escenario y todavía con el micrófono abierto, ella dice, hay algún doctor aquí, necesito ayuda.
0: Sí, ya cuando pasa esto, verdaderamente te das cuenta que es muy serio. Te das cuenta desde que ya no se puede mover. Y mi respeto es de lo profesional, porque aún sin poderse mover, retoma la canción o empieza a cantar la canción sin poderse mover, literal, así como en escuadra.
1: Sí.
0: Así como congelados. Y dices, wow, pobre, ¿no? Y después, bueno, obviamente terminan el show, o sea, se termina en ese momento, más bien lo suspenden. Y ella ya, un par de horas después, sube un video en el hospital, sentadita, con todos los médicos, diciéndoles gracias a todos, tal. Y pidiéndole una disculpa a la gente que fue al concierto, diciéndoles, sí, que promete regresar,
1: que se los va a reponer.
0: Pero dices, o sea, aplauso de todas las maneras posibles.
1: Escuchaba yo la información justo con Gil Barrera aquí en los micrófonos de EXA, y escuchaba que decía que, según le reporta el equipo interno de Alejandra Guzmán, Alejandra Guzmán ha tenido dolores seguidos y muy constantes, y que ella es tan profesional y es tanta su entrega, que aunque tenga dolor, ella acaba los conciertos y luego va y se trata. Uh-huh. Que ya le habían dicho, ya no. O sea, si te duele a ese grado, es porque ya es algo que hay que revisar. Entonces yo creo que aquí ella lo intentó. ¡Ay, se me zafó la cadera! Y aún así retoma la canción y yo creo que dijo, no me puedo mover.
0: Sí.
1: Literal.
0: Y les digo algo, eso es es de muchos artistas muy profesionales. Hay muchos artistas que yo conozco que se suben al escenario con dolores fuertísimos. Les voy a dar un ejemplo. Federica de Cabá, que es muy amiga mía, yo la acompañé a varios conciertos donde ella tenía un problema, y lo comento porque ella lo ha dicho públicamente, un problema muy fuerte en los ovarios. Uh-huh. Y le dolía durísimo, y yo la vi así un día de, ¿cómo te vas a subir? Porque se venía así quebrando en la camioneta, y es como, no, tengo que dar el show. Y le estoy diciendo que era un show de unos 15 años en Coatzacoalcos. O sea, no le estoy diciendo, no es que haya un show más importante que otro y una persona más importante que otra, pero es más fácil cancelar unos 15 años que un auditorio nacional.
1: Claro.
0: Y aún así se sube. Hay muchos artistas que he visto que se suben así como dices, y lamentablemente a mí me duele mucho, porque Alejandra es una mujer, pues, primero talentosísima, y segundo que ha sufrido mucho con el asunto de los polímeros estos que le pusieron
1: en el cuerpo,
0: todo lo que ha pasado en operaciones, casi pierde la vida en todas estas operaciones, ha sufrido mucho y se sigue entregando a su público. Y yo digo, no sé cuál sea la situación de Alejandra con la cadera, pero yo sí les digo a toda la gente que tenemos más allá de 40, hagamos ejercicio lo más que podamos, porque saben que aunque nos da flojera, aunque a veces no nos gusta, hacer ejercicio hoy en día a partir de tus 40 es una inversión para tu vejez. Haz de cuenta que estás ahorrando dinero en una cuenta de salud, para tu vejez. No sé si han visto estos memes donde se ve una persona de 70 años, uh-huh, uno perfectamente bien parado y derecho y con músculo, y otra persona completamente encorvada y con bastón y sin casi poderse mover. De eso depende a partir de ahorita. No estoy diciendo que lo de Alejandra sea eso, porque quizá lo de Alejandra es un problema que tiene en la cadera.
1: Toda su vida fue bailarina, toda su vida...
0: Ella debe ser muy deportista, yo creo.
1: Sí. O sea, tiene buena condición y ella, toda su vida en sus conciertos y en sus presentaciones, la pierna arriba, split, squat, y tal, bailaba, cantaba, subía, brincaba, todo. También llega un momento en que yo creo que tienes que empezar a hacer más de bajo impacto.
0: Claro.
1: Pero independientemente de eso, sí hay que cuidarse, entiendo tu punto. Yo otro día escuchaba rápidamente una estadística que decía que es después de cierta edad es mucho más probable, no seguro, pero hay una probabilidad más alta que te puedas morir si no haces ejercicio que incluso si fumas.
0: Sí,
1: es a cierto. Ese nivel.
0: Qué cañón, ¿no?
1: Sí.
0: Oigan, bueno, pues vamos de volada a cortes, son las 10:31 y ahorita regresamos y mostramos ya el nuevo producto de Jordi Nexa. Órale, mostramos el nuevo producto de Jordi Nexa, regresamos.
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0: 40 y les voy a contar algo que me pasó. 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Oigan, y me están preguntando que si vamos a hablar de la Casa de los Famosos. Sí, obvio, sí. Vamos a hablar de nuestra siguiente expulsada, que fue Cynthia Clitbo. Ahorita lo platicaremos, sí. Pero fíjense que ustedes saben que cada semana hemos estado estrenando un producto de Jordi en Exa. De entrada les digo que tenemos sorpresas, porque existe la posibilidad de que uno de los productos Jordi en Exa sí exista real.
1: ¿Qué?
0: ¿Caca?
1: ¿Ya habrá en México?
0: Ya habrá en México. Existe la posibilidad. Estamos a punto de darles la noticia de que va a haber un producto que sí podría existir. Así es que estén pendientes y ustedes piensen cuál será, qué producto será el que podría existir. Pero hoy estrenamos el nuevo producto. El nuevo producto de Jordi en Exa. Les pedimos que tanto en WhatsApp díganos qué opinan de este producto, qué opinan de este nuevo promo que estamos haciendo. Si les gusta, si no, qué opinan. Siempre nos encanta leerlos. Y no solamente en WhatsApp, en el 5584111407.
2: Exactamente, para que estén muy atentos de, y posiblemente pueden tener uno en sus manos.
0: Exacto, y también manden WhatsApp, ex-Twitter, ¿no?
2: En arroba Jordi en Exa, y si ponen el hashtag Jordi en Exa, más fácil los vamos a encontrar.
0: Exactamente, bueno, señores, son las 10:42, feliz lunes a toda la gente que viene manejando, a toda la República Mexicana, Ciudad de México, Estado de México. Este es el producto que necesitas.
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1: 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A los locutores de este promo también les van a pagar con pizza.
2: Que sea de pepperoni, por favor.
3: Ah, está precioso, es Traduxi, ¿no?
2: Sí, Traduxi, quiero mi Traduxi.
3: Quiero mi Traduxi.
2: Quiero mi Traduxi, sí, porque luego aquí el serpentario Tony Montoya me manda unos correos de hola, ma. Ya quiero
3: a
2: ver.
3: A tus apreciables órdenes.
2: A mis
3: quiero
2: apreciables.
3: De ti.
2: Exactamente, ya quiero ver qué me quiere decir realmente Tony.
3: Oigan, Comando Godín, a ver qué opinan del nuevo producto. Además, bueno, a mí me encanta el jingle. O sea, la cancioncita de este. Me fascina. Gracias. A ver qué opinan. Dice aquí, Oki, Jordi, soy Jessy. Todos tus productos de Jordi me encantan, son fabulosos, me encantaría tener el Jordi entrevistitas. Luego dice otra persona, hola, soy parte del Comando Godín, sí, necesito un Traduxi, me urge, mi jefe es gandallísima y siempre nos está chingando vía correo y nos pone a todos en tela de juicio. Está cañón, ¿no?
2: Pues mira, pues con tu Traduxi eso cambiará.
3: Dice, y necesito un Jordi entrevistitas. Se pueden venir sorpresas. Dice a ver, manden también ex-twitters, ¿no? Que para que los puedas leer.
2: Exactamente, en arroba JordiNexa con el hashtag JordiNexa.
3: ¿De qué opinan de los productos?
2: Si
3: ¿no?
2: les gustan o no les gustan los productos, ¿cuál les gusta más? Porque todavía faltan más, ¿eh?
3: Dice, me super encanta la idea del Traduxi, es perfecto, jaja, lo quiero. Otra persona dice, hola Jordi, manden su nombre para poderlos mandar a saludar. Dice, hola Jordi, buen día, se los lleva de calle el Jordi entrevistitas, soy Ricardo Maya. Híjoles, yo no sé si, ¿qué necesitarías tú más, el Traduxi o el Jordi entrevistitas?
2: Pues yo necesitaría...
3: Oye, es que tú tienes al Jordi entrevistitas todos los días en los cortes, amigo.
2: Exactamente, pero no lo tengo... en mi cama. No,
3: que, amigo, diles qué hacemos en los cortes comerciales cuando no grabamos.
2: En los cortes comerciales nos ponemos nos ponemos al día de nuestras vidas, literal, porque aunque ustedes no lo crean, pues pasamos prácticamente todo el día juntos, pero casi todo el día de ese día es hablando de chamba. Entonces, en los cortes comerciales aquí, cuando no tenemos que grabar alguna cosa, cuando no tenemos que grabar algo para la estación, cuando no tenemos que hacer algún pendiente, pues nos ponemos literal al día de nuestras vidas. O sea, es como, ¿te fue? ¿Me fue bien a mí? ¿Qué pasó? ¿Qué hiciste? ¿Qué no hice? Sí, lo hacemos.
3: Hagan de cuenta que somos nuestros terapeutas.
2: Exactamente. O
3: sea, el que tiene más necesidad de hablar empieza.
2: Exactamente, ¿no? Arranca.
3: Ajá. Sobre todo el lunes es el más duro, ¿no?
2: Exactamente, el lunes porque traemos días atrasados.
3: Dice, buenos días, Jordi, soy Irene, ya me imaginé el Jordi entrevistitas. Dice, Jordi, soy Gabriel y la verdad están bien chafas. Ay, bueno, ni modo, pero bueno, gracias Gabriel por escribir y por estar pendiente. Dice, soy Víctor García, me dice, toma mi dinero, quiero mi Traduxi. Dice, hola Jordi, soy Alan Beruk. ¿Dónde y cuándo tendremos a Jordi entrevistitas? Urge que lo saquen, jaja. Saludos al clan Manolo Jordi. Me gusta lo del clan.
2: El clan,
3: ¿no?
2: Exactamente. ¿Y ustedes qué serían? ¿Clanners?
3: Esos son los clanners.
2: Serían nuestro fandom, los clanners.
3: Dice, Oli, soy Bere. ¿Tienen canal de WhatsApp? Necesito enviar el producto de traducción. Fíjense que sí, el producto de el departamento digital de Jordi Nexa, perdón, de XFM, está trabajando en hacer visuales los productos.
2: Exactamente, pero el problema es que están contratando, o sea, les mandamos la petición vía mail y como tienen un Traduxi, realmente leyeron lo que realmente queríamos, que era hazlos en chinga. Entonces ya no nos están pelando. Ah, sí, están chambeando en eso.
3: Exactamente, así es que bueno, señores, les mandamos saludos a todos. Viene, como ya les comentamos, Ricardo Farril y un experto, un doctor experto en psiquiatría y en estas situaciones de brotes psicóticos. Vamos a hablar tanto... es el doctor José Díaz Martínez y vamos a hablar de estas situaciones que estamos viendo tanto en Alex Intec como en Gala Montes.
2: Exacto.
3: Porque en realidad no sabemos realmente qué está sucediendo y nada más estamos presuponiendo. Entonces, para saber, ¿estás de acuerdo?
2: Exactamente, que en voz de un experto intentar entender qué es lo que está pasando, porque desafortunadamente cada vez lo vemos más seguido en gente, claro, en este caso del medio artístico, que lo hace más visible, pero también al hacerlo más visible, pues informémonos bien para saber cómo reaccionar ante una posible, cuando nos enfrentemos a algo así.
3: Exactamente, pero bueno, oigan, y tengo hoy boletos también para regalar, fíjate, hoy tengo boletos para Maroon 5, que va a ser el 30 de septiembre en el estadio Alfredo Harp Pelú. Fíjate que no he ido a un concierto ahí, quiero ir, a ver qué tal está. ¿Tú ya fuiste o no?
2: Al Harp Pelú ya he ido a un par de eventos, además al béisbol, pero no un concierto, es un lugar increíble el Harp Pelú.
3: Ojalá que sigan vendiendo los tacos, ¿no? También los conciertos.
2: Sí, sí lo tienen, los de cochinita que abran, pues sí, estaré, es una idea millonaria. Ah,
3: y también tengo pases dobles para Hija de la Luna, que es homenaje a Mecano, el 2 de octubre en el Metropolitan. Si yo fuera ustedes, no les cambiaría en todo el día a XFM y por lo pronto ahorita a Jordi en Exa, que terminamos hasta la una. Entonces viene Ricardo Farril, viene este experto en brotes psicóticos y vamos a platicar real qué está pasando y también si tenemos que tener cuidado, porque pues, si les está pasando a dos personas públicas en caso de que sí sea un brote psicótico, pues a cuánta gente más le puede estar pasando eso, sí, en sus casas y no sabemos, ¿no?
2: Exactamente.
3: Vamos con José Madero, esto es Arrópame, son las 10:50 y es Jordi en Exa.

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3: La paridad de género en las elecciones de Tamaulipas no deberá quedarse únicamente en el número de candidaturas ocupadas por mujeres. El Instituto Electoral de Tamaulipas contempla reglas para que su participación también se traduzca en oportunidades reales de competir por los cargos de elección popular. El consejero presidente del YETAM, Juan José Ramos Charre, explicó que el reglamento de paridad y acciones afirmativas establece criterios que los partidos políticos deberán observar al momento de postular candidaturas. Ramos Charre subrayó que el criterio busca que la presencia de las mujeres en las boletas no sea solamente cuantitativa, sino que también exista una distribución que permita una competencia efectiva. El fiscal de Tamaulipas, Eduardo Gobea Orozco, aseguró que se trabaja en la puesta en operación del Centro de Identificación Forense de Altamira, proyecto detenido desde hace años y considerado vital para atender la crisis de desapariciones en el estado. Gobea Orozco reconoció que la falta de presupuesto ha sido una queja constante de los colectivos, pero adelantó que para el próximo año se prevé gestionar mayores recursos, especialmente para el reclutamiento de personal operativo, peritos, administrativos y directivos que integren la estructura organizacional del centro. El fiscal detalló que gran parte del financiamiento proviene de los fondos federales de seguridad como el FASP, y que ya se trabaja en los anteproyectos de presupuesto para destinar recursos al inmueble en la zona conurbada. Informó que la semana pasada personal de servicios periciales realizó un levantamiento del estado de la construcción y se prepara una jornada de pruebas con los equipos adquiridos para determinar su funcionalidad y que otros insumos deberán comprarse. La Secretaría de Salud de Tamaulipas abrió la convocatoria para contratar personal médico y de enfermería que se incorporará a los consultorios del Servicio Universal de Salud, estrategia federal que contempla la creación de 12,750 consultorios en comunidades de 24 estados donde opera el IMSS Bienestar a partir del próximo año. El registro permanecerá abierto hasta el 14 de octubre, por lo que médicos, licenciados y técnicos en enfermería que cumplan con los requisitos todavía pueden participar en el proceso de selección. La convocatoria contempla personal para brindar atención de primer nivel, realizar acciones preventivas, detectar factores de riesgo y, cuando sea necesario, canalizar a los pacientes a unidades de mayor capacidad. Como parte de la estrategia, los seleccionados recibirán un estímulo económico mensual de 18,250 pesos para médicos, 13,350 para licenciados en enfermería y 11,000 pesos para técnicos en enfermería.
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0: 11 de la mañana con 6 minutos. Y a ver, tengo los boletos para Maroon 5 el 30 de septiembre en el estadio Alfredo Harpelú. Y tengo los boletos dobles para Hija de la Luna. ¿Cómo los vamos a dar? Fíjense, empecemos a platicar momentos que te avergonzaron de tus padres. Yo creo que hay muchos, ¿estás de acuerdo?
1: Sí, o sea, obviamente no, o sea, no nos clavemos, todos decimos, pero hoy los extraño. Sí, sabemos que sí, sí. Al final aquilatas hasta esos momentos, pero echemos relajo un ratito, o sea, esos momentos que dices, ¡ay, trago mi tierra!
0: Exactamente, así es que bueno, vayan, pero aquí sí va a ser, nos pueden mandar WhatsApp y nos pueden mandar ex Twitter,
1: sí, señor.
0: En @JordiNexa, pero llamen, va a ser más fácil que ganen los boletos llamando al programa, a la estación 5166-3849 o 5166-3850. Momentos que te avergonzaron de tus padres. 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Amigo, ¿tú tienes alguna cosa que te haya dado vergüenza o te haya avergonzado de tus papás?
1: O sea, alguna vez sí, en una fiesta, estaba yo muy chavillo y mi papá me había dicho, ya sabes, a las 6 de la tarde te quiero fuera de lugar. A las 6 de la tarde te quiero fuera de lugar. Ni siquiera estaba yo en una antro, yo habré tenido yo unos 7, 8 años, no. Ponle 8, 9 años, o sea, ni siquiera estaba estaba grande. Entonces estaba en casa de un amigo viendo una película. Estábamos todos viendo. Y yo me acuerdo que mi papá me dijo, a las 8 te quiero afuera del lugar. O sea, a las 8 voy a pasar por ti tal. No había celulares, no había lo que hay ahorita como para decirle a tu hijo, ya estoy aquí afuera, sal. Claro, yo vi la película, me quedé tal, 8, 8.5, 8.10, 8.15, 8.20. Y de repente escucho así como, tocan la puerta y era mi papá. Entonces, además estaba en oscuro, estábamos viendo una película y se abre la puerta, la persona que estaba ahí con nosotros se abre la puerta y era mi papá. Entonces yo nada más vi la silueta de mi papá y dije, madres. Y entonces mi papá, pues, tú lo conoces, ajá, pocas palabras, nada más dijo, Manolo, vámonos ya. Y entonces

0: Y a las 8 son las 8. Me dio una nalgadilla, no fuerte, pero sí me dio una nalgadilla, o sea, no un zap, pero
1: tu una... papá está fuerte, pues,
0: exactamente. Entonces me dio una nalgadilla, sí, pero delante de todos, y sí fue de... ¡Uy! Me dolió más la vergüenza delante de todos que la nalgada. Sí.
1: Ay, si no es que de repente, pues bueno, es obvio, ¿no? Como que tus papás siempre te van a hacer pasar vergüenzas y tú le haces pasar vergüenzas a tus hijos.
0: Sí.
1: A ver, vamos con las llamadas. Bueno, ¿quién habla?
2: Bueno.
1: ¿Cómo estás, pequeño suspirito azul, a las 11 de la mañana con 9 minutos?
2: Muy bien, buenos días.
1: ¿Cómo te llamas?
2: Alexis, de Rizay.
1: ¿Cómo? Espérame. ¿Cómo te llamas?
2: Me llamo Alexis.
1: Alexis, perfecto, Alexis.
2: Alexis.
1: Oye.
2: Soy tu mega fan de tuyo y de Manolo, los escucho todos los días.
0: Gracias, Alexis, qué tipazo.
1: Gracias, Alexis. A ver, cuéntanos, por favor, ¿cuándo te avergonzaron tus padres?
2: Bueno, lo que pasa, yo iba en la prepa.
1: Ajá.
2: Y me tenía que, pues, bañar temprano, ¿no? Entonces, en mi casa estaba el cuarto de mis papás y había una puerta para entrar como un patio trasero y prender el boiler.
1: Ajá.
2: Pero mi papá ya se lo había prendido a mi mamá.
1: ¿O sea, ya había prendido el boiler?
2: Pues sí, porque ya estaban ahí haciendo cosillas.
0: O sea, prender el boiler, de ese tipo de prender el boiler.
1: Se lo prendió y sí se metió a bañar. Ya entendí, no manches. ¿Estaban en pleno?
2: Sí.
1: Y tú pasaste, a ver, ¿qué viste? Descríbenos lo que viste. Pone no, música romántica, por favor. Porque me imagino que se amaban tus padres, ¿no?
2: Sí.
1: ¿Qué fue exactamente lo que viste? ¿Qué recuerdas, mijo? Cuéntanos, tranquilo. No pasa nada, mi señor Alexis.
0: Sácalo.
2: No, ya abrí,
0: sácalo.
2: Abrí la puerta y ya vi a mi mamá arriba de mi boca.
1: ¡Madre santo!
0: Esas son palabras que nunca quise escuchar.
1: Pero,
2: no, yo tampoco quise ver.
1: ¿Pero arriba te refieres en posición horizontal? O sea, ¿como de misionero? ¿O estás hablando de la vaquerita?
2: De la vaquerita.
1: Madre
0: yo
1: santa.
0: Soy tu amigo fiel.
1: No juegues, está tremendo. Sí, es horrible. ¿Y qué hiciste?
2: Pues, obviamente me tenía que bañar rápido. Pasé, prendí el boiler y me salí.
1: Híjoles, no juegues. ¿Y ellos qué hicieron?
2: Pues, obviamente, como que mi mamá se bajó y como que se taparon y se hicieron como que nada había pasado y pues ya me salí y ya no sé qué más hayan hecho.
1: Oigan, yo creo que muchos nos pasó que cacháramos a nuestros papás. Yo también caché a mis papás una vez. Pero te digo algo, me hubiera gustado ya. Digo, yo sé que está feo, pero híjoles, mis papás se llevaban luego ya tan mal que ay, ojalá los hubiera cachado más veces. O sea, ojalá. O sea, es como que dices, unos papás que tienen sexo aun cuando ya estás grande, dices, ay, gracias a Dios, porque el sexo resuelve muchas cosas en la pareja.
0: Oye,
1: pero estás de acuerdo que ya después, digo, yo sé que es traumático, pero yo ya después, yo ya rogaba, decía, ay, ojalá mis papás tuvieran algo que ver.
0: Pero además, ¿sabes que está muy cañón, amigo? Mi querido Alexis también, que tú dices, caché a mis papás y bueno, que tenían sexo cuando ya estaban grandes. Seguramente cuando los cachaste, eran más chicos de lo que tú y yo tenemos ahorita.
1: Claro, por supuesto.
0: Entonces realmente no es que estuvieran, o sea, ahorita tú te sientes grande, ¿no? Dices, claro, está perfecto. Antes, cuando decías a los 50 y tantos, 51, 52, no, ya está grande el señor.
1: ¿Sí?
0: No, es exacto. La edad que tenemos ahorita nosotros.
1: Alexis, ¿te parece bien si intitulamos tu caso como mi mamá se montó en mi papá como si fuera caballito?
2: Perfecto, Jordi.
0: Móntame como si fuera caballito. Monta.
1: Perfecto, gracias, Alexis. Saludos y gracias por marcar ahorita. Decimos si ganaste, ¿va?
2: Gracias a ustedes.
1: Vamos con otra llamada. Hello, ¿quién habla?
3: Hola, habla Natalia.
1: ¿Qué onda, Natalia? ¿Cómo estás?
3: Muy bien, ¿y tú?
1: Bien, corazón, ¿de dónde hablas? ¿Dónde estás ubicada?
3: Aquí en la colonia Roma.
1: Ah, súper. Muy bien, mi querida Natalia. Cuéntanos, ¿cómo te avergonzaron tus padres?
3: Pues una vez digo a un chico que todavía no iba a ser, bueno, apenas iba a ser mi novio, pero todavía éramos amigos y mis papás empezaron a sacar las fotos de cuando pues estábamos chiquitos y yo toda de las típicas fotos que toman uno encuerado
1: sí,
3: y no sé por qué
1: sí.
3: Los papás tienen obsesión con eso y está todo embarrado uno de comida, que ahí uno con sus caras chistosas llorando y yo así como bien avergonzada y ya por favor, si solo era una comida y ellos ya abriendo todos los álbumes familiares.
1: ¿Cuánto tiempo llevabas saliendo con él?
3: No, pues ya ahorita ya tengo 3 años, pero en ese momento apenas iba a ser mi novio.
1: No juegues.
3: Sí, entonces dije, si aguanta esto, yo creo que es el bueno.
0: Exacto. Si no

0: salió corriendo, quiere decir que él es el indicado.
1: Exacto. Y no salió corriendo, fue el indicado.
2: Es que esos álbumes son tremendos. Yo no sé por qué todos los papás, o sea, sí sé por qué lo hacemos, ¿no? Todos los papás queremos recuerdos de nuestros hijos, pero ¿por qué la intensidad de enseñárselo a la pareja nueva?
0: Ya sé, pero tú ponte a pensar si ahorita, si tú tienes, o sea, yo no tengo fotos de mis hijos bañándolos, yo nunca les saqué ese tipo de fotos. Tengo fotos comiendo un helado, pero y mis papás sí tienen de mí la primera foto, ya sabes, en la bañera, yo con aquello grande, desde chiquito, grande, colgando. Pero yo hoy en día, o sea, me pongo a pensar, y a pesar de que tengo posiblemente 600 fotos más de las que mis papás tienen de mí, yo no tengo fotos tan comprometedoras de mis hijos. O sea, como para enseñársela a una novia, a un novio de mis hijos, yo creo que no tengo fotos tan comprometedoras.
2: Es que antes era muy eso, el álbum y la hoja que se despegaba así con el plástico.
0: Sí, pero,
2: y se
0: pegaba, pero la bañándote foto. O como dicen, comiendo algo. Pero creo que no tengo fotos así.
2: Yo creo que ya somos la generación que nos traumaron con esas fotos.
0: Exactamente.
2: Ya nos les tomamos fotos de, a ver tu pilín, a ver tu tal. O sea, es como que
0: ya no queremos traumar a nuestros hijos más de lo que nos traumaron nosotros.
2: A mí lo que me preocupó es que cuando a mi novia le enseñaron esas fotos de, ay, mira, qué chiquito lo tenías, y luego se dio cuenta que seguía igual.
0: Exactamente. Que no, que cosas no cambiaron.
2: Oye, Natalia, ¿te parece bien si intitulo tu caso como mis papás le enseñaron mis nalguitas a mi novio antes de que él las conociera en vivo y directo?
1: Sí, no la podía haber descrito mejor.
2: Perfecto, corazón. Bueno, ya estás. Te mandamos besito y son las 11:16. ¿De una vez decimos quién ganó o más adelante? Perfecto. Por lo pronto vamos con música. Esto es Alejandro Sanz y Eden Muñoz. Ya viene para acá Ricardo Farril para que platiquemos de toda esta situación que está sucediendo con Alex Sintek y con Gala Montes. Por lo pronto, yo era poesía.
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0: Aquí en Jordi en Exa, son las 11:32 y desde muy temprano les dije que iba a tener de invitado tanto a un experto, un psiquiatra, experto en trastornos, en espectros, esta situación que estamos viendo lamentablemente en situaciones como la de Alex Sintek, la de Gala Montes, y también quise invitar a Ricardo Farril, que pues lamentablemente vivió también un episodio de estos y es de las personas que más respeto me generan al no solamente haber aceptado lo que vivió, sino estar trabajando sobre ello y tener también pues la generosidad de hablar sobre esto para ayudar a más gente. Y quiero preguntarle tanto a Ricardo Farril como por supuesto al doctor José Díaz Martínez, ¿qué está pasando con estas situaciones? Así es que primero, amigo Ricardo, bienvenido, ¿cómo estás, amigo?
1: Muy contento de estar aquí contigo, Jordi.
0: Igual.
1: Muchas gracias.
0: No, yo muy contento.
1: Tengo que resaltar la invitación que me diste, o sea, que se sepa que Jordi me buscó desde un lugar de preocupación, como de hay que hacer algo, o sea, ¿qué podemos hacer? Hablarlo, ¿no? Y me buscaste como más que en el morbo, más que en el chisme, como te necesito en esto para darle seriedad al tema.
0: Sí.
1: Porque hay un momento que decíamos fue al aire donde se deja de poner chistoso.
0: Exacto.
1: Y ya se trata de la salud de una persona y de quienes le rodean, sobre todo.
0: Exactamente. Fíjate que tanto Alex Sintek como Gala Montes son muy amigos de nuestro programa y personalmente yo he tenido muy bonitas experiencias y los quiero. Son personas que quiero, aunque a Gala la conozco un poquito menos, Alex lo conozco desde hace muchos años. Son gente que quiero y respeto, y respeto por sus carreras, por todo. Entonces, cuando sucede algo como lo que sucedió ahorita el 15 de septiembre con Alex Sintek, o lo que sucedió ahorita con Gala Montes en la Casa de los Famosos, más allá de ser algo masivo o morbo o memes, pues también te preocupa, o sea, no solo también, sino más bien te preocupa lo que estás viendo, porque hay un ser humano atrás de esto, atrás de los memes, de los chistes y de las situaciones. Hay una persona, primero que en lo personal quiero, y segundo que es un ser humano como cualquier otro de nosotros y que está viviendo una situación complicada como la que tú viviste. Cuando tú viviste tu situación de este brote psicótico, si es que así se puede llamar, pues yo no tenía el gusto de conocerte tanto. Después te entrevisté y dije, puta. Y la última frase de tu entrevista conmigo, yo te dije, Ricardo, si vuelve a suceder algo y no tienes a quién llamar, cuenta con una persona,
1: sí,
0: más a quien llamar.
1: Avísame qué hacer. Sí,
0: y nos dimos nuestros teléfonos.
1: Sí, sí.
0: Y en este momento, por eso yo te escribí, te dije, oye, quiero entender desde tu punto de vista cómo es un brote psicótico. Segundo, yo no puedo decir que lo que le pasó a Alex Sintek o a Gala Montes es un brote psicótico, porque yo no lo sé, no soy un experto. Entonces quiero que venga un experto, si tú me puedes ayudar, que me ayudaste a conseguir un experto, sí, que sí, venga una persona que lo ha vivido y que nos explique qué están viviendo o qué es lo que ha pasado. Y ya para terminar, y como dicen, bajarme en la tribuna, y decirle, si estamos viendo a un Alex Sintek y a una Gala Montes, que pasa esto en cuestión de 2 semanas siendo figuras públicas, ¿a cuánta gente más le está pasando en todo el país o que nos están viendo por las redes o por mi blog en otros países y no saben qué hacer? O sea, si públicamente hay 2 personas que les está sucediendo en solo 3 semanas, esto significa que esto está pasando en todo el país y necesitamos información para ayudarnos. Así que primero, Ricardo, gracias por venir, porque fue así de, Ricardo, ayúdame tal, y te moviste todo el fin de semana para lograrlo y te agradezco mucho que estés aquí. Entonces, primero y empezando, mi primera pregunta sería, ¿tú crees que lo que le pasó a Gala, por un lado, y por otro lado a Alex, es un brote? Tú tampoco eres un médico, pero conoces mucho más del tema que yo. ¿Qué crees que haya pasado? Empecemos por Gala.
1: Te voy a decir, antes de Gala, te voy a decir algo muy importante que la gente no sabe. El brote psicótico, y esto lo confirmará el doctor Díaz, que es el experto en el tema, pero yo te puedo decir que, sin ser experto en el tema, pues lo he vivido varias veces.
0: Claro.
1: El brote psicótico puede suceder sin el consumo de sustancias.
0: Okay.
1: El evento traumático,
0: ajá,
1: te quita el sueño. Algo te dispara la ansiedad. Y la pérdida de sueño es lo que empieza a causar esto. Y yo veo y especulo esta correlación con lo que pasa en redes sociales. O sea, antes la persona tenía el evento traumático, tenía la pérdida de sueño, se prendía la tele, intentaba dormir, etcétera, escuchaba música, lo que sea. Ahora, ¿qué pasa? Agarras el teléfono y el evento traumático se repite una y otra vez. ¿Que cuál es el evento traumático? El rechazo de la sociedad. Una y otra vez la gente te está diciendo, se me hace bárbaro. O sea, pensemos que somos parte del problema si le estás diciendo gula a una persona. Uh-huh. O sea, ahí ya hay un país siendo parte del problema. Y esta persona, pues, lógicamente hemos caído en las redes sociales, es una adicción de la cual claro. Se habla, no se habla, ¿no? De repente pues te pones a checar y ves que lo que antes eran mensajes de cariño, etcétera, ahora son mensajes de odio, son mensajes de burla, etcétera. Y esto es lo que altera la mente.
0: Ok.
1: Algo muy fuerte en mi brote psicótico, que la gente no sabe y es la primera vez que voy a hablar, es que yo en la infancia vi muchos brotes psicóticos. Yo vi brotes psicóticos de mi mamá.
0: Okay.
1: De mi hermana, de mi hermano, de un primo. Y todos ellos, hubo un momento en el que los pude empezar a detectar. ¿Cuáles son las maneras de detectar el brote psicótico? La persona tiene delirios de grandeza. La persona no se calla. Okay. La persona no tiene que estar alucinando, escuchando voces. No, puede traer como un concepto constante sobre un tema. No, te suena como medio, como disco rayado. Y habla, y habla, y habla, y habla, y habla. Y duerme poco. Y entonces pensarías que está bajo el consumo de algo porque está durmiendo poco, pero tiene mucha energía. Ahí lo que yo recomiendo de inmediato es compañía. Para que la compañía pueda hacer contención. Porque claro. Si no hay una compañía que pueda hacer contención, he vivido la experiencia de dos intentos, no de mi persona, sino un familiar, dos intentos de quitarse la vida. Así de impulsivo puede llegar a ser el brote psicótico. Entonces yo veo estas cosas y lejos de darme risa, lo que hago es contactar a los familiares, contactar a los amigos y decirles, ayúdame a acompañarlo. No puede estar solo ahorita porque va a tomar malas decisiones contra su persona. Contra los que están alrededor o contra su salud física o la de alguien. Que en mi caso fueron las dos primeras, ¿no? Jamás pensé atentar contra mi persona, pero definitivamente estaba yo atentando contra todos mis colegas, contra toda mi familia, contra la clínica en la que había estado en un inicio. Entonces, primero es empatizar desde ese lugar. Una persona en brote con estas características necesita estar acompañada antes de que cometa un error que cuando vuelva a sus cabales, porque la persona vuelve a sus cabales.
0: Ajá.
1: Y esto es un golpe de realidad durísimo.
0: Sí,
1: y
0: me imagino que cuando regresas ves lo que hiciste.
1: Y ¿no? mencionaste esta entrevista que me hiciste y fuiste el primer medio que me buscó. Y si te das cuenta de esa entrevista, estoy aplastado. Estoy con el ánimo a cero, porque claro, después de una alta de dopamina en la que crees que eres el elegido, en la que crees que eres el mero mero, en la que te compras una personalidad, etcétera, viene un bajón muy fuerte. Entonces, pensemos esto, de gala quizás, no me voy a atrever a decir, quizás no podemos asumir que fue por el consumo de THC. Porque lo hizo de manera pública,
0: sí,
1: como yo lo hice en su momento. Algo que no sabe la gente es que
0: THC ha cambiado
1: la marihuana.
0: Es la marihuana.
1: Es el compuesto de la marihuana. Algo que no sabe la gente es que lo que se fumaban los hippies en los años 70 tenía un porcentaje de THC bajísimo. Y los gringos, así como hacen las hamburguesas más grandes y los refrescos más grandes y todo lo hacen más grande y más ostentoso, etcétera, lo mismo han hecho con la marihuana. Entonces la marihuana, quizás ahorita el doctor Díaz te lo puede confirmar, se ha vuelto muchísimo más peligrosa que antes. Porque tiene la marihuana ahora es más marihuana que antes.
0: Ajá, sí, es
1: entonces
0: muy
1: te
0: potente.
1: Estás fumando unas cantidades industriales. Esto altera el sueño, prohíbe el REM. El REM es el Rapid Eye Movement, que es cuando estás completamente dormido.
0: Sí, que estás descansando real.
1: Descansando real, lo podrás ver en tu perrito que parece.
0: Que se está cuando mueve los ojitos.
1: Ajá,
0: que está
1: no
0: siguiendo un sueño.
1: No lo muevas, está dormidísimo. Uh-huh. Los estudios demuestran que el THC te quita el REM. Entonces te está quitando una especie de sueño. Entonces, con gala yo puedo especular que tuvo que ver con el consumo de sustancias. Con
0: una pregunta. Desde tu punto de vista, ¿podría haber sido que lo de gala fuera solo consumo de sustancias o no? Si venía mezclado.
1: Siempre viene mezclado de un evento traumático.
0: Ok.
1: O sea, habrá mucha gente que esté escuchando esto y diga, yo me he echado todos los porros como si yo fuera Snoop Dogg, Cypress Hill. Muy bien. Pero habemos personas que somos susceptibles al brote psicótico y que el evento traumático influye muchísimo. El doctor Gabor Maté, que hace estudios de campo, es un psiquiatra picudísimo, vino hace poco a dar unas conferencias a México. Dice que el trastorno de déficit de atención no es algo con lo que naces, es un mecanismo de defensa para escapar de lo que está sucediendo en casa.
0: O sea, no es algo de nacimiento.
1: Para escapar de la realidad, no es algo de nacimiento.
0: Es algo que generas.
1: Es algo que generas como para protegerte. del ambiente en el que estás viviendo, en la escuela, en la casa, etcétera, dices, no, con permiso. No.
0: Ok. Con permiso. Estamos en vivo con Ricardo Farrell, estamos platicando de toda esta situación, de los trastornos, de estos espectros, de lo que podemos ver como un brote psicótico. Y por favor, si quieren hacer preguntas, mándenlas al WhatsApp 5584-111407, 5584-111407. Voy a tratar de contestarlas, bueno, de que contesten las más posibles, tanto el doctor José Díaz Martínez como Ricardo Farrell. En el caso de Alex Sintek, ¿qué sientes? ¿Qué pasó?
1: Se puede especular, ajá, porque no hemos visto nada claro. Se puede especular porque sabemos que es un adicto rehabilitado. En un principio yo pensé que era un síntoma que se le llama borrachera seca, que es algo completamente real en AA, que es que te empiezas a comportar como si estuvieras en consumo sin el consumo. Ajá. Esto de nuevo es un escape, es dolor, ¿no? Ajá. Es una sociedad que te aceptaba, ahora te rechaza y te hace meme. Entonces, pues eso duele.
0: Claro.
1: Y te puede llevar a un episodio como estos, o especulo yo, no tenemos ningún conocimiento de causa. Lo que sucedió con Sintek, no sé si sea una recaída. La gente a primera vista te puede decir, sí, sí es, está portando rarísimo. Puede estar dentro de un brote, puede estar en una recaída, pueden ser las dos. Para mí es muy importante, y por eso recomendé que habláramos hoy con el doctor José Díaz, porque poco después de la entrevista que yo tuve contigo, yo tenía pensamientos fatalistas. Y yo tenía un psiquiatra que se la pasaba en su computadora y no me volteaba a ver, y me daba sesiones de 15 minutos. Yo le decía, oye, ¿es normal que me quiera morir todo el tiempo? Me decía, sí, sí, es normal. Y entonces un día,
0: sin voltear a ver, azares, sin estar pendiente,
1: por azares del destino llegué a Clínica Relox. Clínica Relox no es un espacio de contención. Clínica Relox es un lugar donde te atienden. ¿Qué sucede en Clínica Relox? Te hacen estudios auténticos para descubrir qué tienes. Y entonces en Clínica Relox me pudieron diagnosticar con un papel de manera profesional. Tienes trastorno de déficit de atención, tienes trastorno de personalidad y tienes trastorno bipolar tipo 2. Okay. Este es tu diagnóstico y estos son los medicamentos que se necesitan tomar. Así es como debería ser la psiquiatría en México.
0: Como decíamos, ahorita vamos a platicar más adelante con el doctor, pero, a ver, tú dijiste varias cosas. Como decíamos, es solamente una especulación, no podemos saber, solamente por ver unos videos o por ver sus lives, qué está pasando. Pero, a ver, tú dijiste ahorita varias características que tiene una persona cuando tiene este tipo de brotes. Y dice, uno, delirios de grandeza. ¿Sintieron delirios de grandeza en el caso de Gala o de Alex Sintek? Dos, no se callan, hablan y hablan y hablan. Tres, disco rayado. Cuatro, duermen poco. Eso es algo, no recuerdo si lo habrá comentado Gala o no en la casa, pero, y cinco, obviamente, sustancias posiblemente, ¿no? Yo cuando vi a Alex al principio, que pues me dolió mucho porque obviamente dije, se está metiendo en muchos problemas, y segundo, su salud, ¿no? O sea, como dices, lo que más te preocupa, yo creo, de una persona es su salud, sobre todo cuando alguien quieres y cuando alguien es público, pues no lo conoces. Y y yo dije, lo primero que yo pensé, dije, posiblemente recayó. Yo sé que es AA, yo he platicado con él, yo lo entrevisté, él no toma, y yo dije, me imagino que quizá subió al escenario y había tomado, ¿no? O había consumido algo, no sé qué sustancia, de qué sustancia él se tenga que alejar, aunque bueno, las adicciones son adicciones y cualquier sustancia te hace volver a caer, ¿no? Pero ya después, cuando seguí viendo los lives, unos lives muy bien, muy tranquilo, y otros lives como el que pasó ahora este domingo, donde hizo una canción y se comparó con varias personas.
1: Esa es otra característica. Yo le llamo en el especial que grabé el Minion Morado. Te vuelves un gran negociador para ciertas cosas. Ajá. Y con otras personas se ve tu lado horrible. Pero hay gente que no lo detecta, porque eso, hay momentos en los que, cuando estás bien descansado, etcétera, te comportas como si estuvieras en tus cabales.
0: En tu caso, yo te quería preguntar, ¿qué se siente estar en un brote? O sea, ¿qué está pasando en tu cabeza? ¿Qué estás sintiendo? ¿Qué está pasando? Para que podamos entender un poco esto.
1: Te voy a decir algo. Antes de descubrir la vida en sobriedad, ¿ah?, yo nunca había sentido tanta dicha en mi vida como durante esa época.
0: ¿Durante un brote?
1: Ajá. Tienes energía, crees que hackeaste la Matrix, la música se escucha increíble. Y entonces es ahí el problema. Las personas que te confrontan te hacen pensar, estos tienen que estar mal. porque yo estoy viviendo el mejor momento de mi vida. Y realmente es el cerebro desconectando las naves. O sea, y empieza a aventar electroshocks uno y otro, y te empieza a comportar de manera rarísima. Y de nuevo, yo he visto brotes que suceden sin el consumo de sustancias, solamente por el evento traumático. O sea, la persona está tan afectada y está la pérdida de sueño, que la mente, como mecanismo de autodefensa, bueno, querías energía, querías estar despierto, etcétera, etcétera, te lo doy.
0: Ahí te va.
1: Querías estar contento, te lo doy. Entonces,
0: dime una cosa. Uno, cuando tiene un brote psicótico, dice verdades, o por lo menos lo que para él es una verdad, porque yo lo que he visto en los brotes es, tanto en tu caso como ahorita vi el de Alex o el de Gala, vi varias frases que decían: eso es verdad, pero está sin filtro. O sea, eso es lo que se está diciendo, es una verdad, pero sin filtro. O sea, como que la mayoría de la gente tenemos mucho cuidado social de qué decir, de cómo no lastimar, pero
1: es parte del enojo contenido.
0: Ajá.
1: De nuevo, la mente, tanto que cayó, se pone a despotricar, ¿no? Bueno, recordemos, Kanye West hizo una lista pública en Twitter de la gente que lo había traicionado. Ajá. Y en esa lista estaba su hija.
0: Madre santa.
1: Entonces ahí te das cuenta que, pues sí, no tiene sentido. La persona dice cosas hirientes, hace cosas hirientes, pero desde mi perspectiva, y como yo lo he visto en otros casos en mi familia, en el caso de Kanye West cuando hizo la disculpa pública, en mi caso con la gente que tiene derecho a disculparme y la gente que tiene derecho a querer apartarme de su vida, que sí se merece una segunda oportunidad esta persona, una vez que se rehabilita, de poder decir: sabíamos que no estabas en tus cabales. Y en su momento a mí me sirvió muchísimo resignificar en terapia, decir: lo que me pasó fue espantoso, pero al menos sirvió para que la gente tenga la noción de lo que es un brote psicótico y sepa cómo accionar antes de que pase lo que pasó conmigo.
0: Pero en ese brote, si es como una inyección de tu verdad, no estoy diciendo que sea la verdad, la verdadera situación, pero es de lo que tú crees.
1: Entre la verdad, entre lo que especulas, entre lo que es un chisme, tú estás nomás despotricando en contra del mundo, porque todo mundo es tu enemigo, porque no pueden entender que tú estás en tu claridad total.
0: Sí. Entonces, ahora entiendo que aún así, cuando regresas de este brote, que ahorita vamos a platicar de lo que debe ser una cruda de este brote y darte cuenta lo que hiciste, y también te quiero preguntar sobre tus familiares, tu gente, ¿no? Porque tienes a mucha gente alrededor que se está lastimando y que los están lastimando, ¿no? Yo no creo que sea sencillo con los memes y tal para los familiares de las personas que están viviendo algo así.
1: No.
0: Tremendo. Es porque al final, o es tu papá, o es tu hermana, o es tu hija, es una persona que amas con todo tu corazón y que están lastimando a todos, y que cómo la defiendes si sigue haciendo esto. Pero entonces, ya lo que entendí ahorita es: no necesariamente lo que dicen es 100% lo que piensas, sino es un poco de lo que piensas, un poco de lo que crees, un poco de esta supremacía que estás sintiendo en ese momento. O sea, no es 100% real todo lo que estás diciendo, porque como hay muchas cosas reales, te voy a dar un ejemplo. Gala entró a la casa y volteó y les dijo enfrente a todos: ¿cómo? Yo vengo a ganar. O sea, y se los digo enfrente a todos en el minuto 3. Todo el mundo va a decir: acabas de entrar y nos acabas de decir: yo me los vengo a chingar a todos. Pues cosa que es real, a eso había entrado, obviamente. O Sintek, por ejemplo, dijo muchas cosas de: yo uní a Thompson Twins o tal. Y eso es real.
1: Sí,
0: eso es real. Y por ejemplo, Sintek es una persona extremadamente talentosa. Lamentablemente, en México no suena bien cuando tú presumes tu talento, pero de que es talentoso, lleva muchísimos años.
1: Sí, pues ahí surgió el Daniel, no te confundas, mis botas son San Lorán. O sea, hay una mezcla entre los chismes, las verdades y el delirio de grandeza que traes. Yo pensaba en ese momento, y no te garantizo que ninguna de estas dos personas lo esté pensando, yo pensaba en ese momento que Dios mandaba varios mensajeros al mundo para hacer justicia. Y que yo era uno de ellos. No un ángel, pero yo necesitaba dar un mensaje. Y ese mensaje era de justicia. Y por eso me puse a quemar gente durísimo. Y para el lugar al que yo llegué, yo ya veía el número 3 por todos lados. Y el número 3 me hacía sentido, y todo me hacía sentido, etcétera. Y duras un rato. Por eso lo que más se necesita en ese momento es la contención, es la ayuda profesional. Tú entras a una clínica en un brote, lo primero que hacen es doparte para que duermas. Te mandan a la lona 2 días. dos días estás completamente sedado, porque la mente necesita descansar para recuperarse. Yo quiero decir que si estas personas llevan su proceso de manera correcta, y si elegimos como mexicanos, por más cursi que suene, el amor,
0: claro,
1: y compadecernos, van a volver a ser estables, van a estar incluso en un mejor lugar. Y es el testimonio de lo que he vivido y lo que vivió un primo que vi ayer, que yo fui el que se dio cuenta cuando él tiene el brote. Y yo fui el que le dije a su mamá, le dije, está mal. Me dijo, no, está muy contento. Y luego resulta que estaba mal. Y a pesar de yo poder ver cuando alguno de mis familiares se iba a brotar, o haber detectado el de mi primo a tiempo, yo no pude ver el mío.
0: Sí, porque estás en primera persona.
1: Sí, sí.
0: Vamos a ir rápido a música, pero el objetivo de esta plática es ese. El objetivo de esta plática no es solamente ver por dos personas que mucha gente queremos, como son Gala y Alex. El asunto es qué pasa con toda la gente en todo este país que está viviendo cosas similares. ¿Cómo podemos ayudar? ¿Cómo podemos detectar? ¿Cómo podemos ser más empáticos? ¿Cómo podemos no burlarnos y reírnos? Solamente poner atención en a quién podemos cuidar, porque le podemos salvar la vida. Lo que dijo Richie O'Farrill ahorita es algo muy delicado. Más allá de solamente lo que pueda generar o las preocupaciones, es que una persona con un problema de salud mental puede atentar contra su vida.
1: O contra la de
0: alguien más.
1: La de
0: Entonces,
1: terceros.
0: Eso es algo súper, súper serio. Ahorita regresamos, vamos a regresar y vamos a seguir platicando tanto con Ricardo O'Farrill como con el doctor José Díaz Martínez.
1: Algo muy importante, disculpa, ¿sí?, que te interrumpa.
0: No, por favor.
1: Incluso le podrás preguntar al doctor José Díaz por qué hay un cambio de look en la persona. ¿Por qué Britney hizo cuando lo hizo? ¿Por qué yo lo hice cuando lo hice? Es algo que parece muy risible, pero resulta que tiene una explicación.
0: Sí, hay un patrón,
1: sí.
0: Entonces.
1: Sí.
0: Ahorita lo platicamos. No le cambien, no se muevan. Todas las preguntas que quieran mandar, mándenlas. Ahorita en el corte las voy leyendo. Y con mucho gusto las que podamos ir sacando, tanto para el doctor como para Ricardo, con mucho gusto lo hacemos. Así es que bueno, esto es Jordi en Exa. No le cambien, regresamos. Vamos con el árbol.
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3: El presidente de Fecanaco Tamaulipas, Abraham Rodríguez Padrón, señaló que el cierre de alrededor de 700 empresas en el último año no es el factor más preocupante para el empleo en la entidad, ya que muchas de esas compañías son familiares o temporales. Lo que realmente impacta, dijo, es la migración de grandes empresas y maquiladoras hacia otros estados como Aguascalientes, Querétaro, Guanajuato, San Luis Potosí y Nuevo León. Rodríguez Padrón explicó que el empleo formal se disparó el año pasado, porque se registraron trabajadores de plataformas como Uber y Didi, lo que infló las cifras sin reflejar un crecimiento real de empresas. Actualmente el 70% del empleo en Tamaulipas se genera en la frontera, desde Matamoros hasta Nuevo Laredo, con cerca de 490 mil empleados registrados en el IMSS, frente a 70 mil en la zona centro y 140 mil en el sur. La Universidad Autónoma de Tamaulipas ya participa en el desarrollo de los nuevos proyectos de infraestructura logística de Tamaulipas, desde los estudios batimétricos para el puerto del norte de Matamoros hasta los trabajos relacionados con el futuro puerto seco de Ciudad Victoria. El rector Damaso Anaya Alvarado explicó que la intervención de la universidad en el proyecto portuario de Matamoros contempla estudios técnicos relacionados con las condiciones necesarias para permitir el ingreso de embarcaciones de gran tamaño. Estudios batimétricos permiten conocer las características y profundidades del fondo de una zona acuática, información necesaria para determinar condiciones de navegación. La participación de la UAT no se limita al proyecto de Matamoros. En Ciudad Victoria, la institución también se encuentra involucrada en el proceso previo al inicio del puerto seco, aunque el rector no detalló todavía qué trabajos específicos realizará la universidad en este proyecto. Anaya Alvarado señaló que los preparativos se encuentran cerca de una etapa formal de inicio y relación del proyecto con el desarrollo que se pretende impulsar en la capital del estado. Más de 23 mil menores de edad en Tamaulipas podrían estar en riesgo de contraer sarampión al no haber iniciado o completado su esquema de vacunación ante la circulación de enfermedades en Veracruz, Nuevo León y San Luis Potosí. Jesús Manuel Zárate Torres, jefe del programa de vacunación de la Secretaría de Salud, explicó que esta población forma parte de la llamada bolsa de susceptibles y se concentra principalmente entre 1 y 12 años de edad. De acuerdo con los modelos matemáticos elaborados a partir del cruce de coberturas históricas y dosis aplicadas, se estima que el rezago afecta a alrededor de 10.950 menores de 1 a 4 años y 12.844 de 5 a 12 años. Para ORT, Areli Treviño.
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0: completamente en vivo, son las 12 del día con 6 minutos. Estoy platicando con Ricardo Farril, Richo Farril, y también voy a platicar ahorita con el doctor José Díaz Martínez sobre estos pues lamentables supuestos brotes psicóticos que estamos viendo últimamente en las redes, con el caso de Galamontes o con el caso de Alex Sintek, y en el caso de, pues, de seguramente más personas públicas que están viviendo una situación así. Mucha gente está mandando mensajes. Richie dice: gracias, Richie, qué valiente eres de venir a platicar, y gracias por hacerlo, y ambos de una manera tan respetuosa. Soy muy muy fan tuyo, y mucho más después de cómo has sacado adelante las situaciones. Mucha gente pregunta más cosas, dice: no, la Richie, dice Richie, ¿qué opina Richie sobre el tuit de Gala diciendo que no tenía un brote?
1: Pues mira, ya en este punto me voy a parar a dejar que el doctor Díaz sea quien, por supuesto, quien evalúe. Sí tengo que puntualizar antes de que entre al aire. Mi primer plática con él, yo pensé que iba a ser una consulta de una hora, y terminó siendo una consulta de casi 3 horas, porque tuvo que sacar un test en el cual me hacía varias preguntas, que era como mucho más o menos o poquito, ¿no? Y terminamos el test y me dijo: tienes en este momento una severa depresión. Okay. Vamos a empezar a tratarla. Y ahí yo pensaba que era un camino que jamás se iba a lograr, jamás iba a poder salir de ahí. Y ahora por eso comparto tanto el mensaje, lejos de presumir, es decir, a la gente, quien esté en un tema de adicciones, quien esté en un tema con enfermedades mentales, mental, lo que sea, si te aplicas, haces la tarea y le echas ganas, las cosas terminan resultando.
0: Claro, por supuesto, y más cuando hay tantos avances y tantos expertos. Y bueno, precisamente lo tenemos ahorita en la línea. Él es el doctor José Díaz Martínez, profesor de psicología médica. Él, bueno, tiene estudios en la facultad de la UNAM, tiene muchísimas credenciales, psiquiatra, terapeuta sexual, y es director médico de la clínica Relox del Sur en San Ángel, donde precisamente Ricardo Farril en algún momento estuvo atendido. Doctor Díaz, ¿cómo está usted?
2: Hola, muy buen día. Gracias, bien.
0: Qué bueno, muchísimas gracias.
2: Gracias por estar con ustedes.
0: No, al contrario, doctor, muchas gracias. Y la entrevista de hoy tiene el objetivo de poder entender un poco qué está pasando, no solamente con las personas públicas, que en este caso mencioné, que tanto queremos, tanto públicamente muchos, y yo personalmente como personas cercanas que he conocido, sino con toda la gente que nos está escuchando, que yo lo que pienso es que si hay 2 personas públicas que en 3 semanas vivieron algo así, ¿cuántas personas hay viviendo en todo este país con estas situaciones? Lo primero que le quiero preguntar, doctor, es ¿qué es un brote psicótico?
2: Se caracteriza el brote psicótico por una pérdida de la confianza del pensamiento, alteración en la percepción, puede haber alteración en el juicio, y las características específicas de cada uno de ellos es: primero, no hay conciencia de enfermedad, ellos no perciben.

0: cuando este juicio se altera, pues voy a poner un ejemplo, es una persona que anda con descalzo, caminando en la calle, y le preguntamos, ¿a qué te dedicas? Pues voy a ver al presidente. O sea, su juicio está alterado o deteriorado. El pensamiento, hay alteraciones en las que piensan que les están controlando el pensamiento a través de una máquina, o se lo están robando, o están interviniendo a través ahora de por internet, tienen control de ellos, no pueden escribir ni mandar mensajes, y o hay una desconfianza muy importante de los amigos, los familiares que les quieren hacer daño. Hay una sensación de que los están persiguiendo. Estas son los delirios, que es una característica del brote psicótico. Otra característica es alteración en la percepción, que esto se hay alteraciones auditivas y visuales. Las más importantes, podríamos decir, los pacientes en las alteraciones auditivas escuchan voces que le están dando control, que lo están dirigiendo a hacer cosas, o le están, es algo intrusivo en su pensamiento. Otro tipo de alteraciones visuales, voy a poner un ejemplo, sienten porque una araña se está subiendo a los pies, y yo veo, lo estoy entrevistando y le digo, ¿por qué estás moviendo los pies? Que no ve todas las arañas que están aquí, se me están subiendo. Es una alteración visual, ver, percibir objetos que no existen. Eso es lo más importante. Esa percepción está alterada y no hay el objeto. El objeto, por ejemplo, hay también alteraciones en el que el paciente escucha un ruido, dice, tírese al piso, doctor, porque están nos están balaceando. Yo creo que eso es muy frecuente ahora, pero sí existe el sonido, entonces es otro tipo.
1: Sí, es como un sueño, como que escuchas un sonido y en el sueño lo puedes cambiar, pero aquí estás despierto. Lo voy a interrumpir un segundo para preguntarle a Richie. Richie, ¿tú en algún momento escuchaste voces o esta percepción alterada de que estoy sintiendo que algo se me está subiendo a los pies, por decir algo?
2: No a ese nivel, pero sí pensaba que Dios me daba señales. Y hubo un momento muy chistoso en donde estaba yo en una clínica y dije, Dios, si soy un elegido, dame una señal. Y en ese momento sonó un timbre y dije, sí soy.
1: ¿Qué es esto? Sí,
2: claro, puedes la peor coincidencia de mi vida. Peor coincidencia de mi vida. Nunca, o sea, sí sonó el timbre real, pero en ese momento yo dije, listo, esta es la señal que yo necesitaba.
1: Doctor, ¿usted está familiarizado con lo que pasó con esta cantante y actriz Gala Montes y con lo que está pasando o pasó en estos recientes días con Alex Sintek? ¿Ha visto algo en redes?
0: No, fíjate que no he visto. No he visto nada. Una disculpa.
1: No, hombre, como que al contrario. No, pero por eso se lo preguntaba. Le doy un general muy rápido de lo que pasó. Gala Montes es una chica muy deportista, en fin, una chica muy muy talentosa, porque ha hecho muchas cosas, y entró a esta casa de los famosos, como Big Brother, y entró, creemos todos, bajo sustancias, porque se vio públicamente que estaba fumando marihuana, creemos un cigarro de marihuana, tal. Salieron algunos videos de que parecía que estaba consumiendo alcohol con el mismo vestuario del mismo día, no lo podemos asegurar, pero entró muy mal. ¿Qué características dirías que hizo?
2: Varios cambios de ropa, que eso yo es algo que yo hice y es algo que yo vi en un familiar durante un brote, ¿no? Que te cambias de ropa varias veces.
0: Está alterado el juicio, sí.
1: ¿Cuál es el, más que decirle exactamente qué hizo cada quien, porque el público que nos está escuchando lo sabe, cuál es el patrón normal de un brote psicótico? O sea, ¿qué es lo que va pasando? ¿Cuáles son algunos de los pasos que van sucediendo?
0: Sí, como es multifactorial la causa, hay también la forma de manifestarse es diferente en cada uno de nosotros. Pero lo que podemos observar es que su

0: lenguaje no es coherente. Está diciendo que está en un lugar de una playa cuando en realidad está en la azotea. Ese no hay congruencia para nada. Está disgregado, hablan mucho, se van de estar hablando de una parte, como decía Richie, de algo religioso, se van a una parte política y se llama descarrilamiento. O sea, su pensamiento no está en una línea, no hay continuidad en el pensamiento. Pueden haber o no puede haber alucinaciones. Es muy frecuente la alteración del sueño, porque hay en algunos pacientes mucha energía y hay una alteración motora, no pueden parar, caminan, no pueden dormir. Entonces pueden pasar algunos días sin con insomnio, sin esta calidad de sueño, o el sueño no es reparador. Algunas personas duermen 2 o 3 horas y es suficiente. Otro está alterado también el apetito, así como está alterada la energía. Pueden dejar de comer o pueden darse atracones.
1: Okay.
0: O sea,
1: el
0: también
1: ego,
0: hay,
1: doctor,
0: una alteración.
1: El ego,
0: hay un super yo también, pues es amigo del presidente cuando lo que les comentaba, es amigo del presidente cuando en realidad pues no tiene para vivir.
2: Quisiera hacer un...
0: ¿A dónde va? Pues sí, está alterado, sí, no hay conciencia de enfermedad, que esto es muy, muy importante. Uh-huh. La persona no se da cuenta que su actuar no es el de siempre, el de todos los días.
1: ¿Ibas a decir, Richie?
2: Sí, un paréntesis para que se den cuenta de lo literal que es esto. Durante el brote que tuvo mi primo, él no dejaba de escribirle al presidente.
1: Okay.
2: Y le decía, déjame hablar contigo, Peña Nieto, para que juntos solucionemos este país.
1: Sí, un superego que podría...
2: Sí.
1: Que podría parecerse quizá a lo que pasó ahora con Alex, de yo hice esto, yo hice tal, yo tal, porque pues él... cuando está en sus cabales, quiero pensar, jamás había dicho algo así. O sea, y lamentablemente eso se presta a que la gente lo ataque cuando en realidad está pasando algo en su... posiblemente, ¿no? Porque no soy ningún médico, ni lo hemos analizado, pero posiblemente en su cerebro está esta parte del patrón de un superego que afuera se puede ver muy rechazable o que la gente le moleste, pero en realidad pues no lo está diciendo a conciencia. Realmente es un superego que está, un super yo, como dice, ¿no, doctor?
0: Sí, no, son ideas delirantes de grandeza. Ese es el término. Sienten que hay grandiosidad en su persona, en su ser, y así de esta misma forma se relaciona con los demás. Piensa que él es el que puede con todo, que puede ayudar a un país, ¿no? Y en realidad pues no tiene ninguna posibilidad de hacerlo.
1: Claro. Que a ver, voy a nada más a volver a leer los síntomas o características que dice cuando hay un brote psicótico, para que cada quien podamos ver si creemos que pueda haber alguno de estos en las situaciones que estamos complicado. Lenguaje no coherente, hablar mucho, descarrilamiento del pensamiento, alteración del sueño, alteración motora, un ego alterado con un super yo, ideas delirantes de grandeza. ¿Corre peligro una persona que está viviendo un brote psicótico?
0: Sí, en diferentes grados. Puede correr el deterioro dentro de su familia, en el trabajo, o si hay agresividad o toma una mala decisión. Acá la mala decisión sería el suicidio o atacar a alguien, porque también puede suceder que piense que esa persona que se acerca le puede hacer daño, que lo va a atacar. Entonces, en este tipo de situaciones es muy importante proteger al paciente. Por eso es que se le sugiere que se interne en una clínica psiquiátrica para protección de él y de los demás.
1: Claro. Aquí, Richie, me decías que tú en algún momento tuviste... ese miedo de que alguien te atacara?
2: Yo contraté un guardaespaldas. Uh-huh. Sin sentido, ¿cuándo en la vida he necesitado yo un guardaespaldas? Uh-huh. Contraté un guardaespaldas. También hay, no sé si el doctor Díaz esté de acuerdo, pero haces gastos desmedidos. Uh-huh. Que es algo que también hemos visto en esto, ¿no?
1: ¿Tú hiciste gastos
2: yo
1: desmedidos?
2: Yo compré dos coches.
1: ¿Cómo crees?
2: Sí, uno era para mí y otro era para mis amigos. Ándale, Richie, sigues pagándolos.
1: Pero así oye, pues va muy bien.
2: Doctor, ¿eso es común? Eso, ¿y por qué me rapé, doctor?
0: El cambio de personalidad, cambiar tu imagen, y pues, no están a gusto con lo que sienten y quiénes son, entonces tratan de cambiar su imagen. Algunos, yo creo que aquí hay una tendencia a no preocuparse por su aliño, entonces pues no son los que veíamos siempre bien vestiditos, arreglados, o cambia esa imagen que teníamos de ellos en todos los sentidos.
1: O sea, ellos necesitan cambiar de imagen porque no se sienten a gusto con lo que están sintiendo de sí mismos.
0: Claro. Uh-huh. Sí, hay un deterioro en la en esa personalidad.
1: Perfecto. Les pregunto a ambos, ¿cómo es después de que tienes este brote psicótico? ¿Cómo es después la cruda, el momento donde regresas a ti? Primero me gustaría saberlo médicamente y después vivencialmente con Richie. ¿Cómo es, doctor, cuando regresan después de este brote?
0: Algunos pacientes refieren que se sienten muy bien, muy tranquilos, por ejemplo, si están en un buen sitio, protegidos, internados, y se dan cuenta de lo que han vivido y que en ese momento tienen posibilidad de cambiar su vida, entonces les va muy bien, les va magnífico. Y entonces en este cambio es importante el apoyo tanto psicológico, de la familia, de los amigos, porque les da pena para muchas personas el estar en una clínica psiquiátrica, les cambia la vida. Pero si esto les hacemos conciencia de que en realidad tienen una enfermedad y que esto fue para su protección, están muy contentos con la familia. Lo que sucede en AA o en ese tipo de, uh-huh, de clínicas es que los meten a la fuerza, no bajo su voluntad, no hay tratamiento, los maltratan, les va muy mal, entonces salen muy resentidos con la familia, uh-huh, aún estando psicóticos, porque una de las causas para tener una psicosis es precisamente el consumo de sustancias, alcohol o drogas ilegales.
1: Claro, en tu caso, ¿cómo fue regresar?
2: Todo lo que acaba de decir el doctor Díaz sucedió. Me llevaron a una clínica, me violentaron físicamente. Esta cicatriz que tengo aquí en la nariz es el golpe que me puso uno de los enfermeros. Uno de ellos me ahogaba con una cobija. Y el tratamiento es como una despersonalización. Me habrás visto muy apagado en esa entrevista. Y al doctor José Díaz le tocó verme como en una depresión severa, sobre todo porque yo sentía mucha vergüenza con todo el país. O sea, yo pensaba como Eugenio Derbez, decía Eugenio Derbez, supo, ¿no? Jordi supo. O sea, yo pensaba como cualquier figura pública que yo admiraba, que salía, prendía la tele y decía, él supo. Joaquín López Dóriga, chance no sabía quién era, pero de repente supo.
1: Sí, te sentías muy visto y muy expuesto.
2: Una vergüenza enorme, y pude empatizar con otros pacientes que habían tenido brotes que me dijeron, vas a tardar en salir adelante, pero vas a salir adelante.
1: Y de las cosas que dijiste, bueno, tú al ser público y al estar haciendo un live y hablar de otras personas, ¿cómo te sentiste?
2: Ay, no, el tour de disculpas dura casi un año, Jordi. O
1: sea, ¿fuiste a hablar con cada uno?
2: Por teléfono, hay unos que te contestan, otros que pasan 2 años para que te contesten. O sea, y te das cuenta que la disculpa es una cosa de ego, que la persona no tiene ninguna obligación a disculparte por lo que hiciste, y que la decisión que tomé está bien.
1: Tienes que respetarla. Me
2: tuve que aventar un tour de disculpas bastante, bastante amplio, y justo eso como que infirió en mi proceso en el que estuve de deprimido mucho tiempo. Pero lo que dice el doctor Díaz es clave: la familia y los amigos. Mi mamá y mi hermano iban diario a la casa, mis amigos iban diario a la casa. Y eso es lo que te levanta. O sea, en el momento quizás no lo puedes hacer por ti, pero dices, bueno, si esta gente está preocupándose por mí es porque aquí hay algo, ¿no? Claro. Se los ofrezco a ellos y en el camino descubres hacerlo por ti. Y ese es el mejor hallazgo que puede hacer.
1: Entonces, bueno, pues yo espero que en caso de que estas dos personas de las que hemos estado platicando estén en un brote, pues que ojalá que tengan acompañamiento y todo para que estén bien, porque pues son gente que mucha gente queremos. Y por el otro lado, si alguna persona nos está escuchando en todo el país que sienta que alguna de sus familiares está viviendo esto, pues entonces creo que quedó claro: es acompañamiento, es internación, expertos y estar ahí cercanos, ¿no? O sea, yo siento que un asunto de salud mental lo hemos tenido como demasiado estereotipado y no es así. O sea, la gente nos enfermamos del estómago, del corazón, tal. ¿Por qué no te podrías enfermar también de alguna parte de tus pensamientos? Es normal, o sea, está muy estereotipado que no puedas recibir un medicamento, un psiquiatra. La palabra que me parece terrible, es más, ni siquiera la voy a decir, porque la salud mental es parte de todo un cuerpo, es decir, somos integrales.
2: Entonces es así que el doctor Díaz atiende gente diario, claro, a todas horas.
1: Exactamente.
2: Y no trabaja en un consultorio, puso una clínica donde te reciben y te atienden y donde hay más de un experto además de él con los que trabajas para, claro, mejorar.
1: Última pregunta a ambos. Esto debe ser difícil para los familiares, ¿no? Yo pienso que hay papás, hay hijos, hay tal. ¿Cómo se maneja como familiar cuando tu familiar tiene un brote, doctor?
0: Sí, fíjate que es algo muy, muy, muy importante porque no tenemos psicoeducación. Entonces, es necesario informarle a la familia que se trata de una alteración psiquiátrica, que puede ser una enfermedad, y hacer un diagnóstico. Y una vez que ya tiene uno enterado a la familia, ponerse de acuerdo para que ellos reciban también esta información, los amigos la reciban, y así darle este apoyo que se convierte en un pilar de la vida al paciente.
1: Completamente de acuerdo. Pues muchas gracias. Y y nada más decir a la gente, ¿qué pasa si eres tú el que está sintiendo el inicio de un brote? ¿Qué tendrías que sentir para saber que sí es una característica, o sea, que sí puedes estar ahí? Y dos, ¿qué tendrías que hacer, doctor?
0: Es necesario comentarlo con el más cercano, que puede ser un amigo, puede ser su médico de cabecera, a un familiar, decirle, oye, me estoy sintiendo raro, siento que algo está cambiando en mí, porque sí hay esa percepción, pero algunas veces nos da vergüenza la crítica. Entonces no lo comentamos, lo dejamos pasar. Y esto, entre más tiempo va pasando, se va haciendo más difícil porque se van sumando síntomas. Y pues yo le pongo el ejemplo, una persona que no duerme y está bajo mucho estrés, el estrés que le está generando la enfermedad, el estrés del laboral o la familia que lo está presionando, levántate, haz esto, ponte a hacer algo, párale, no hagas esto. La familia presiona también mucho a las personas cuando no saben que están enfermas. Entonces sí es importante la psicoeducación.
1: Perfecto, pues doctor, muchísimas gracias. El doctor José Díaz Martínez, director médico de la clínica Relox del Sur en San Ángel, que es una clínica que trabaja con salud mental. Muchas gracias, doctor, muchas gracias.
0: Para servirles, buen
2: gracias,
0: día.
2: Doctor. Gracias, doctor, saludos.
3: Hasta luego.
2: Gracias, Richie, por salvarme la vida.
1: Oye, Ricardo, estoy con Richie Farrell. ¿Qué le dirías a una persona que posiblemente esté viviendo eso así? Si sientes esto y esto y esto y esto, pide ayuda. Tú que lo viviste en primera persona.
2: Pues lo dijo el doctor Díaz, si no hay compañía, termina siendo necesaria la contención. Y la contención, lo llegamos a comentar, tú la llegaste a observar, mi familia la vivió y es muy traumática visualmente. O sea, el día que sucede la contención por el personal médico para una persona, es una imagen fuerte de ver. Por más que haya personal médico que está capacitado para únicamente hacer llaves de contención, uh-huh, por más que se lleven a la persona en la mayor cantidad de paz posible, como la patrulla espiritual que los leva, que flotan, y entonces como flotan no los violentan físicamente, por más tranquila que pueda ser la contención, es una imagen que se queda con sí, la familia siempre. Entonces, mejor prevenir, llevar a esa persona en su momento a la atención psiquiátrica. Es necesario que te tomes tus medicamentos, es necesario que descanses, es necesario que dejes de consumir X o Y sustancia, porque claramente esto está influyendo. Y pues de ser necesaria la contención, pues la contención. Digo, claro, es un día fuerte, pero lo agradeces, ¿no?
1: Claro, si al final lo agradeces después cuando sí, lo entiendes.
2: Dices, estuvo fuerte el día, o sea, ha habido gente que organizó mi plan de contención, que a la fecha me pide disculpas y les digo, no.
1: Al contrario.
2: Gracias por ese día armar un plan de contención.
1: Oye, mi querido Richie, yo, fíjate, has mencionado varias veces que cuando te hice la entrevista en YouTube, que tú estabas muy bajón de energía. Yo no lo sentí así, a mí me pareció al contrario, hombre, me sorprendió mucho.
2: Di mi full, Jordi, yo ¿sí? no tenía dónde poner la cara en ese entonces.
1: Yo te agradecí mucho la entrevista. Fíjate que cuando sucedió la situación, mucha gente me dijo, así 2-3 días después, entrevista a Richo Farrell, entrevista a Richo Farrell, tú mismo lo dijiste.
2: Ah, porque en mis delirios de grandeza decía, Jordi, búscame.
1: Tú mismo en el live dijiste, voy a hablar con Richo Farrell, y no, nosotros como equipo dijimos, por supuesto, no.
2: Está tonto, ¿eh?
1: No, dijimos, sentiríamos que estaríamos aprovechándonos claro, de una situación o de un momento por hacer un video que pueda ser muy viral. Lo mismo me ha pasado ahorita en estos casos con Alex o con Gala, que me han dicho, entrevista, digo, ¿cómo crees? O sea, es primero, antes de que nada, está la salud de la persona. O sea, cuando yo te entrevisté fue un año después de que pasó esto, ¿no? Que tú estabas mucho más tranquilo y con mucho gusto, si él quiere compartirlo, lo platicamos, pero un año después, cuando tiene contención, yo creo que de eso se trata entre nosotros como, olvídate, como amigos, como seres humanos, cuidarnos. Y yo la verdad te vi muy bien en ese momento después de que te entrevisté. Ahora entiendo que todavía tienes mucha más energía. Mis dos preguntas son finales. ¿Cómo estás hoy? Yo te he visto muy bien, pero esto lo tienes que contestar tú. Y segundo, que me platiques de este video que subiste a YouTube que se llama Cortocircuito. Primero, ¿cómo estás?
2: Se puede decir en radio poca madre.
1: ¿Sí?
2: Poca madre. Estoy sí, poca madre. Estoy, de verdad, yo pensaba que nunca iba a alcanzar la felicidad. Y de nuevo, comparto mucho uh-huh, este mensaje como si fuera cristiano, pero sin sí, ser cristiano, que es, apóyate en la salud mental. Yo lo único que dije fue, nunca me van a ver en una tina de hielos, y a la fecha no lo he hecho, ni planeo hacerlo. Pero todo lo demás que me dijeron que hiciera, lo hice, y los resultados han sido hermosos. Estoy viviendo el mejor momento de vida, a pesar de que, claro, que la vida te pone cosas en contra, y a pesar de que tiempo después de que me terminé de recuperar hubo cáncer en mi familia, y hubo, a raíz del trauma por el cáncer, hubo un brote psicótico de un familiar, ese familiar intentó quitar, o sea, a pesar de todo eso dices, la vida no está en mi contra, las cosas que suceden no están en mi contra, solo suceden. Yo estoy muy bien, estoy feliz, estoy pleno, y estoy aquí para ayudar, agradezco mucho la ética que tuviste en ese momento de decir, esta no es la línea temporal correcta para hacerlo. Claro. Agradezco cuando me diste esa oportunidad, porque fue como una de mis primeras apariciones públicas diciendo, ahí voy, ¿no? Uh-huh. O sea, confiaste en mí, Jordi, y eso lo agradezco mucho, uh-huh, y sirvió mucho para este camino de recuperación. Y la segunda, pues Cortocircuito, ya que está fuera, lo puedo decir, toda la promoción que hice diciendo, no se trata de intervenirte contra adicciones, es un show disfrazado. Realmente lo hice porque estuve en clínicas y porque sé lo aburrido que es estar en una clínica, y porque quería dejar claro cómo es un brote psicótico, quería dejar claro que sucede sin sustancias, quería dejar claro que el mío sucedió definitivamente por sustancias. Las sustancias que consumí para ese brote las menciono en el especial. Y es justo esto de lo que va el doceavo paso de AA, que es ahora te toca a ti repartir el mensaje que te sirvió. Entonces, ni desde la religión, ni desde queriendo cambiarte, yo nada más te cuento en una línea temporal lo que sucedió conmigo y cuál fue el mejor aprendizaje que tuve en esa época, que fueron dos cosas. Uno, si se necesita de la miseria ajena para sentirnos mejor. Lamentablemente estamos en una época en donde claramente nos regocijamos en la miseria ajena. Y la segunda, la enorme distancia entre el día que dices, listo, voy a estar bien, al día que lo logras.
1: Ok, qué interesante.
2: Pero se puede.
1: Pero por supuesto que se puede. Fíjense qué bonito o qué buena manera de poderlo compartir tú siendo público y además tan exitoso. Entonces vean este documental. No, no documental. Este,
2: pues es un show, es documental. Es un show
1: es chistoso además, ¿no? Yo no he tenido la oportunidad de verlo.
2: De lo que se trata es que yo te digo que te voy a contar el chismecito para que vayas pensando qué pasó con los comediantes y las bodas, etcétera. Y realmente no se toca nada de eso. Lo que se toca es lo que yo viví, porque esa es la parte importante.
1: Esto está en YouTube, se llama Cortocircuito, está en tu canal de YouTube, ¿no?
2: Correcto.
1: Entonces busquen Richie O'Farrell en YouTube, ahí está Cortocircuito, le ha ido increíblemente bien. Me dijiste que tú esperabas un cierto número por ser algo pues más específico de nicho y que muchísima gente lo ha visto. Yo creo que ahorita, que todos estamos pues más pendientes de este tema, pues es un gran momento para ir a ver Cortocircuito y entender más de esta situación de salud mental, cómo salir, qué se siente y saber que en cualquier momento nos puede pasar a cualquier persona, a cualquier familiar, a ti, a alguien cercano, y saber cómo reaccionar y entender más que solamente burlarnos.
2: La palabra que dices es clave. No se trata de comprender al adicto, se trata de entender al adicto. Uh-huh. La persona está en su total decisión de decidir si comprende al adicto, pero es nada más entenderlo, entender de dónde viene el dolor, entender por qué la enfermedad hace que haga las cosas que hace, entender por qué no se puede tener y entender cuáles son algunas de las fuertes causas a donde te puede llevar una adicción como la que yo estuve.
1: Mi querido Richie, gracias por todo y no sabes qué gusto me da siempre verte,
2: qué bonita la intención. Y confío en que estas dos personas a las que están viviendo tanto escrutinio, confío en que por más hippie que suene, como nos lo enseñó John Lennon, con amor esto se va a lograr y los vamos a tener de vuelta.
1: Estoy seguro que sí. Gracias, amigo. Muchas gracias. Señores, son las 12:37. Esto es Jordi en Exa. 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Hoy en la tarde, después de las 3, 4 de la tarde, se sube el podcast y ahí pueden escuchar toda la entrevista de todos los días, de todos los meses, de todos los años de este programa. Para la gente que no puede escuchar en vivo o que me están diciendo, ay, venía en el coche y quería seguirlos escuchando y tuve que bajar una junta, bajen el podcast, al ratito le ponen Jordi en Exa y lo pueden escuchar. Por lo pronto vamos con David Bisbal, eso es Vivir Así, es Morir de Amor y regresamos.

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0: Seguimos, señores, son las 2:54. 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Amigo, ya no habíamos hablado de la Casa de los Famosos.
1: Sí, exactamente. El día de ayer fue eliminación. Cintia Clitbo fue la eliminada. Ya no sé ni qué número es. Ni tampoco entiendo. Sé que quedan 2 semanas de Casa de los Famosos. Sí. Pero en algunas publicaciones decía última nominación, última eliminada. No sé si a partir... O sea, lo que sí sé es que a partir de hoy... Hoy nombran ya al primer finalista, o sea, al primer participante que va a librar, digamos, la eliminación de esta semana, o sea, el que ya está instalado en la siguiente.
0: Sí. Tengo entendido que hay una semana más, ajá, donde va a salir uno más.
1: Ok. Solamente. Y luego empiezan ya con... es que entonces no me dan los números, porque ves que siempre llegan 5 al final, ahorita son 8, creo. Entonces, no sé. Bueno, no sé. La cosa es que Cintia Clitbo fue la eliminada el día de ayer, la expulsada el día de ayer. Cintia Clitbo, sí es una, ojalá la vayamos a tener esta semana aquí. Sí, sí quiero platicar con ella. Sí. La verdad me parece que ella jugó extremadamente bien porque lo gozó, lo sufrió, lo padeció, la pasó bien, la pasó mal. Dijo lo que tenía que decir, se peleó con Aldo, amó a Aldo, uno otro. La verdad es que Cintia Clitbo, mis respetos. Yo ayer en especial no quería que saliera ella. Sí, yo tampoco. Sí quería como que siguiera. Me mató para bien Memo Schutz ayer, de verdad. Yo que soy papá, bueno, muchos sí. Muchos de ahí son papás. El video de sus hijos, la manera que él, o sea, de verdad, Memo Schutz, yo sí creo que la gente lo está amando justo por esa realidad que estaba mostrando. Y y bueno, entonces ya perfilados, ya quedan pues 13 días, o sea, de hoy, de ayer en 15 es la final de la Casa de los Famosos. Y por otro lado, en la granja ya salió María Caruna, uh-huh, la segunda eliminada. Se veía venir, pues es una chica que durante 15 días se la pasó diciendo: ya me quiero ir, no me gusta esto, nunca lo he hecho, no me gusta. Concedido.
0: Concedido.
1: Y entró Pablo Montero ayer. Pablo Montero ya es el granjero número 20, entró el día de ayer. Entonces, pues ahora sí.
0: Tú tenías un chisme de por qué no había entrado antes, cuéntales.
1: Dijeron, de hecho lo escuchó aquí, creo que por ahí, creo que lo escuché, no sé dónde lo escuché, pero él tenía ya shows comprometidos para el 15 de septiembre. Y, o sea, shows pues firmados desde hace quién sabe cuánto tiempo. Y entonces, pues después del 15 de septiembre, pues ya pudo entrar.
0: Ya pudo entrar.
1: Es una gran adición, ¿eh? A mí sí. Pablo Montero se me hace que con las personalidades que hay ahí adentro, sí se me hace que se va a agarrar con más de uno.
0: Yo estoy esperando a que acabe la Casa de los Famosos para engancharme más con la granja.
1: Para clavarte con la granja.
0: Pero como que no puedo con los dos simultáneos.
1: Ya sé, es demasiada información.
0: Me queda poco tiempo para poder ver. Entonces estoy viendo uno, pero en 2 semanas ya me engranjo.
1: O no sean malitos, empiezan a las 6 de la tarde el domingo, porque empiezan ya tan tarde que cuando acaba, yo nada más veo la hora y digo, chingo, lo tengo que levantar mañana temprano.
0: Lo mismo le decía yo a Melissa, digo, es que ya nos están obligando a dormirnos desde las 12 de la noche en adelante.
1: Exactamente, sí, y está es muy cañón. Sí, está muy cañón.
0: Pero bueno, pásenla muy bien, gracias. Díganos qué tal les pareció el programa de hoy. A ver, hoy hicimos algunos cambios. Me gustaría saber qué les pareció el programa de hoy a toda la gente que nos escucha. Ahorita nos vamos a quedar 10 minutos más leyendo los WhatsApps. 5584-111407. 5584-111407. Se los agradezco mucho si me mandan algo, qué les gustó, qué no les gustó, en fin, cómo lo sintieron. Ahorita los leo y mañana nos escuchamos en punto de las 10. Tony Montoya y Cristian Álvarez, gracias por producir el programa. Elías Dedos de Zeta, gracias por estar en los controles. Juana, gracias por estar en todo. Yossi Frida, gracias también por estar pendientes. Manolo, gracias.
1: Hasta mañana.
0: Gracias. Nos escuchamos mañana. Bye.
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2: La Secretaría de Salud de Tamaulipas abrió la cobertura para contratar personal médico y de enfermería que se incorporará a los consultorios del Servicio Universal de Salud, estrategia federal que contempla la creación de 12,750 consultorios en comunidades de 24 estados donde opera el IMSS-Bienestar a partir del próximo año. El registro permanecerá abierto hasta el 14 de octubre, por lo que médicos, licenciados y técnicos en enfermería que cumplan con los requisitos todavía pueden participar en el proceso de selección. La convocatoria contempla personal para brindar atención de primer nivel, realizar acciones preventivas, detectar factores de riesgo y, cuando sea necesario, canalizar a los pacientes a unidades de mayor capacidad. Como parte de la estrategia, los seleccionados recibirán un estímulo económico mensual de 18,250 pesos para médicos, 13,350 para licenciados en enfermería y 11,000 pesos para técnicos en enfermería. Los interesados pueden consultar la convocatoria e iniciar su registro de manera digital en el sitio oficial del Servicio Universal de Salud. El puerto de Matamoros se ha convertido en el punto neurálgico de operaciones para la industria petrolera costa afuera, al ser la plataforma logística más cercana al campo Trión, ubicado en el cinturón plegado perdido. El director general de la Administración Portuaria Integral, Gustavo Guzmán Fernández, explicó que la ubicación estratégica del puerto lo convierte en el sitio natural para articular la logística pesada del proyecto, que se desarrolla en aguas ultraprofundas a más de 250 metros de profundidad y a 180 kilómetros de la costa. Durante el fin de semana, el puerto registró una intensa jornada con movimiento de embarcaciones y carga, destacando el arribo del buque Seven Pegasus, destinado al tendido de tuberías submarinas de Trión. Guzmán Fernández destacó que Matamoros funciona como el punto natural para el despliegue de tripulaciones, embarcaciones de apoyo y servicios inmediatos, mientras que otros puertos como Altamira y Tampico complementan la cadena productiva. La paridad de género en las elecciones de Tamaulipas no deberá quedarse únicamente en el número de candidaturas ocupadas por mujeres. El Instituto Electoral de Tamaulipas contempla reglas para que su participación también se traduzca en oportunidades reales de competir por los cargos de elección popular. El consejero presidente del IETAM, Juan José Guadalupe Ramos Charre, explicó que el reglamento de paridad y acciones afirmativas establece criterios que los partidos políticos deberán observar al momento de postular candidaturas. Ramos Charre subrayó que el criterio busca que la presencia de las mujeres en las boletas no sea solamente cuantitativa, sino que también exista una distribución que permita una competencia efectiva. El presidente del organismo electoral recordó que Tamaulipas cuenta con un congreso paritario desde 2019 y sostuvo que existen reglas y precedentes jurisdiccionales que los partidos conocen para cumplir con el principio constitucional de paridad. Para ORT, Arely Treviño.
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11: ¿Qué onda, muñecos? ¿Qué onda, muñecas? ¿Qué onda, muñeques? ¡Ya estamos! A través de la señal de Exa 94.5, soy Irving Scott, el Papi Scott. Y así como acabas de escuchar, ahí ando medio gachillo de la garganta, pero con toda la actitud de estar con todos ustedes. Así que te invito a que el día de hoy formes parte del garage de Exa, comunicándote conmigo a través de nuestro número de WhatsApp 834-301-2794. Ve pidiendo tu rolita favorita, manda tu audio, échame la mano, gacho, échame la mano. Mándame tu audio pidiéndome tu rolito para poder complacerte en este bonito nuevo inicio de semana. Y ya casi cerrando el mes, mi gente, ya casi cerrando el mes. Estamos a un lunes de que se acabe el mes de septiembre y ahora sí, puro Halloween y puro Halloween. Claro que sí, ya estamos viendo aquí en Exa qué es lo que vamos a realizar. ¿Ya te ha contado Lalo González qué es lo que tenemos planeado? Pues bueno, a mí todavía no me cuenta. Pero más adelante sabremos y te estaremos contando para que también estés formando parte de esa noche terrorífica que aquí en Exa 94.5 estamos acostumbrados a hacer, ¿eh? Cada vez que llega Halloween, a nosotros nos encanta salir a calle, así que seguramente también saldremos a calle en esta nueva edición de Halloween. Para que estés preparado, vayas preparando tu mejor disfraz y estés listo para lo que se avecina. Son las 2 de la tarde con 4 minutos. Te damos la bienvenida a ti que apenas vas encendiendo la radio, apenas que vas sintonizando o que por accidente descubriste esta nueva señal porque dijiste, ¿sabes qué? La otra vez escuché que aquí en Exa 94.5 sí me ponen mis canciones. Ven, compruébalo y vas a ver que es así. Le mandamos saluditos al buen Yoshi Nieto que nos dice, con esos gallos pensé que eras Lalo González. No me hagas lastimarme más, hijo. No, hombre, Lalo cuando llega enfermo a la cabina, sí que desentona bien gacho el muchacho. Se pone bárbaro. Yo siento que ando en modo relax. Pero claro que sí, aquí andamos para estar con todos ustedes, no dejarlos varados. Aquí vamos a estar a través de la señal y pues bueno, disfrutando del Garage Exa, este tu programa. Así que antes de comenzar con las primeras canciones, ya sabes que yo siempre te pongo la primer rolita, pero en esta ocasión será diferente. diferente. Y es que tenemos algo especial que hacerle mención a todos y cada uno de ustedes. Así que todos los que están escuchando la señal de Exa 94.5, paren la oreja.

es que el día de hoy, mi gente, el día de hoy tenemos cumpleañero. Así es, tenemos a uno de nuestros grandes radioescuchas que siempre están día con día sintonizando la señal de EXA, día con día mandando sus saludos, pidiendo sus saludos y pidiendo sus rolitas. Celebramos la vida. ¿Cuántos cumples, mi niño? ¿Cuántos cumples? El día de hoy nuestro tremendo Fer cumple años y queremos complacerlo con la rolita que quiere escuchar para celebrar su cumpleaños. Así que el día de hoy estará a cargo de la primer canción del Garage EXA, el tremendo Fer con su rolita de cumpleaños. De verdad, Fer, te apreciamos bastante aquí en la señal de EXA y sabemos que eres un gran radioescucha, una gran persona y que siempre vas a tener y contar con nosotros y con nuestra amistad. Así que celebrando tu cumpleaños, escuchamos esa rolita que quieres escuchar. Pertenece a The Giggles y está titulada como Hotel California. ¡Muchas felicidades! We'll

0: Y ahí escuchamos también la rolita de Aerosmith, Crazy, para nuestra gran amiga Fabi, que nos pidió ese temazo. Claro que te vamos a complacer con todas las rolitas que nos estés pidiendo en esta hora de programación. Bienvenido seas tú también. Por acá tenemos ya al tremendo Luis, al buen Vida, nuestro gran amigo July. ¿Cómo andas, Julio? Excelente inicio de semana estás teniendo tú también. Así que vamos a darle bien a la programación del día de hoy. ¿Quieres formar parte de ella? Comunícate, mándame tu audio, mándame tu mensaje, 834-301-2794. Es momento de que hagamos una pequeña pausa, pero regresaremos con más de las rolitas que nos está solicitando vía WhatsApp. Ya sabes, te comunicas con nosotros y nosotros te complacemos. Vamos a la pausa y regresamos.
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1: Y ahí tuvimos la rolita para el tremendo Luis que nos pidió algo de Bon Jovi. Aquí te complacemos, para que veas, sí te complacemos. Por acá nuestro gran amigo Cesarín, que siempre entiende esas referencias, que es fanático de la cultura pop. Nos recordó que precisamente esta fue una de las canciones que utilizaban en la AAA al entrar uno de los luchadores, el Dr. Wagner. ¡No, hombre, qué belleza! ¿Saben qué? Este viernes va a ser viernes de especiales con entros de luchadores, de tus luchadores favoritos. Así que ve pensando qué rolita vas a querer pedir el viernes, ya sea de la AAA, de la WWE, de lo que era fue la WrestleMania, del Consejo Mundial de Lucha Libre. De todas se vale, mi niño. Así que vele pensando, porque el viernes vamos a armar el setlist de entradas de tus luchadores favoritos. Me vas a ir pidiendo tu rolita favorita para poder escuchar y disfrutar en este viernes de especiales, el último viernes de especiales del mes de septiembre, y lo vamos a cerrar bien, claro que sí. Por acá dice, no como ahora que ya tiene el miedo al... Es que yo le platicaba a Cesarín que de verdad a mí me encantaba la AAA porque ponían unos temazos los luchadores para entrar, la del cibernético, la de la parca, la de Octagón también, que era un temazo la que ponía, pues bueno, los clásicos, y un hombre, belleza lo que realizaban todos esos luchadores con sus openings, o bueno, llamémosles las entradas que daban con esos temazos. Así que tú vas a poder solicitar ese tema favorito. Aquí, exactamente, la cibernética, que era la de Seek and Destroy. No, hombre, joyas. Y el viernes las vas a poder disfrutar a través del Garage de Exa a las 2 de la tarde. Por acá, nuestro gran amigo Fer nos actualiza que cumple 39 años. Acabas de subir al nivel 39, mi niño. Acabas de adquirir la experiencia de un nivel más, hombre. Qué chulada, la verdad. Así que muchas felicidades por estar llegando ya casi al nivel 40, donde te esperan más aventuras. De momento, descansa un poco, bro. Descansa un poco. Te lo mereces, mi niño, te lo mereces. Por acá tenemos saludos del buen Isra, que ya se comunica con nosotros, y le manda saluditos al buen Venenos Teams, al tremendo Ramiro, a Rodrigo, a Carlitos, a Enrique, a Nava, y para el buen Mikey del Team Panteras. Oye, yo pensé que el Mikey era del Team Venenos. Ahora resulta que eres de Panteras, Mikey. ¿A poco sí? Ya que andas por aquí también, ya conectándote con nosotros. No tenía idea de cuál team eras. Por aquí todos nuestros amigos de Daidy, comuníquense con nosotros, díganos de a qué team pertenecen para saber a qué team estarles mandando saludos. Ya tenemos a Mikey, que dice que es el líder de Team Panteras, así que saludos a todo el Team Panteras que siempre están sintonizando de manera nocturna, Panteras Nocturnas, la señal de Exa 94.5. Por acá también le mandamos saluditos al buen Fide, que se comunica con nosotros, nos manda su audio y escuchamos qué nos dice el tremendo muchachón, que ya lo extrañamos desde el viernes que no lo escuchábamos, pero hoy nuevamente lo escuchamos. Te escuchamos, mi niño, te escuchamos.
2: Irvin, buenas tardes. Te encargo una rolita de Mago de Oz. Ahí te la dejo al gusto, por favor. Gracias.
1: Va que va. Te ponemos una de las rolitas que yo creo que está ad hoc al día para que seas muy, muy feliz. Porque sí, efectivamente, hoy te toca ser feliz.
2: Irvin, buenas tardes. Te encargo una rolita de Mago de Oz. Ahí te la dejo al gusto, por favor. Gracias.

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mi gente! No es efeméride musical, pero el día de hoy se conmemora algo que no fue casualidad que comenzáramos a dar inicio para el próximo viernes. Y es que el día de hoy, mi gente, se celebra el Día Nacional de la Lucha Libre y del Luchador Profesional Mexicano. Así es. Cada 21 de septiembre, desde abril del 2019, se reconoce como el día, bueno, se reconoce la importancia de la lucha libre como una de las expresiones deportivas y culturales más representativas de México. Esto fue impulsado por Salvador Lutterot González y ha mencionado que la lucha libre se consolidó como uno de los espectáculos más populares del país por su valor cultural. Se reconoció como patrimonio cultural intangible de la Ciudad de México. Así es. Así como lo escuchaste, el día de hoy se celebra el Día Nacional de la Lucha Libre y del Luchador Mexicano. Y pues bueno, también le da una forma, como una forma de ver la dualidad de las cosas. Representa el símbolo, pues, de la cultura popular a su dualidad de los bandos técnicos y los rudos y por las máscaras. Así que el día de hoy vamos a conmemorar ese día con una canción que tú ya has escuchado. No como canción la has escuchado, pero la has escuchado como fondo. Y el día de hoy la estarás disfrutando como rolita. Y pertenece a los chicos del barrio. Y pues bueno, recordemos que esta canción fue hecha para la caricatura que tiene la temática de esto mismo, de la lucha libre, mucha lucha. Así que el día de hoy escuchamos a los chicos del barrio con su tema Mucha Lucha en el Día Nacional de la Lucha Libre y del Luchador Mexicano, 21 de septiembre.

¿Qué onda, papi? ¿Cómo andas? Oye, ya dile a Lalo que ya se quite el disfraz de Halloween del año pasado, que ya va a pasar un año. Oye, ponme una canción de Linkin Park, ¿no? La nueva de Evanescence Machine.

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1: Y es que efectivamente tenemos algo nuevamente que mencionarte que se celebra el día de hoy. Es que cada 21 de septiembre en el hemisferio sur está llegando la primavera. Así que si te estás preguntando por qué hay muchas personas caminando con flores amarillas, es porque a través de las redes sociales se volvió tendencia nuevamente estar regalando flores amarillas cada 21 de septiembre. Así es una moda como muchas de las cosas que nosotros llegamos a realizar, pero el entregar flores amarillas un 21 de septiembre, eso comenzó allá por Argentina. Después, pues bueno, te digo, gracias a las redes sociales, fueron adquiriendo esta actividad como parte de la cultura pop de México y empezaron también a estar regalando las flores amarillas. Así que conmemorando que ya nos sentimos argentinos, nos sentimos del sur del hemisferio, vamos a escuchar esa canción que te recordará a una de las series de la infancia de muchos de ustedes. Escuchamos Flores Amarillas.

0: Y amigos, hemos llegado al final del programa por el día de hoy. Muchas gracias por haber estado en sintonía de la señal de EXA, del Garage de EXA, donde estuvimos disfrutando de grandes canciones. Y que te, por cierto, te recuerdo este viernes, que el día de hoy conmemoramos el Día Nacional de la Lucha Libre y del Luchador Mexicano. Pues bueno, este viernes tendremos las mejores canciones que presentaban a los luchadores, de ya sea de la lucha mexicana o la lucha estadounidense. Tú puedes podrás estar solicitando cualquiera de los temas o cualquiera de las canciones que haya sido parte de las entradas de tus luchadores favoritos. Así que por el momento nos despedimos. Muchas gracias, soy Irwin Scott, el Papi Scott, y estoy muy contento que me hayas permitido acompañarte por esta ocasión. Te estaré esperando el día de mañana. Bye bye.
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1: La paridad de género en las elecciones de Tamaulipas no deberá quedarse únicamente en el número de candidaturas ocupadas por mujeres. El Instituto Electoral de Tamaulipas contempla reglas para que su participación también se traduzca en oportunidades reales de competir por los cargos de elección popular. El consejero presidente del YETAM, Juan José Ramos Charre, explicó que el reglamento de paridad y acciones afirmativas establece criterios que los partidos políticos deberán observar al momento de postular candidaturas. Ramos Charre subrayó que el criterio busca que la presencia de las mujeres en las boletas no sea solamente cuantitativa, sino que también exista una distribución que permita una competencia efectiva. El fiscal de Tamaulipas, Eduardo Gobea Orozco, aseguró que se trabaja en la puesta en operación del Centro de Identificación Forense de Altamira, proyecto detenido desde hace años y considerado vital para atender la crisis de desapariciones en el estado. Gobea Orozco reconoció que la falta de presupuesto ha sido una queja constante de los colectivos, pero adelantó que para el próximo año se prevé gestionar mayores recursos, especialmente para el reclutamiento de personal operativo, peritos, administrativos y directivos que integren la estructura organizacional del centro. El fiscal detalló que gran parte del financiamiento proviene de los fondos federales de seguridad como el FASP, y que ya se trabaja en los anteproyectos de presupuesto para destinar recursos al inmueble en la zona conurbada. Informó que la semana pasada personal de servicios periciales realizó un levantamiento del estado de la construcción y se prepara una jornada de pruebas con los equipos adquiridos para determinar su funcionalidad y que otros insumos deberán comprarse. La Secretaría de Salud de Tamaulipas abrió la convocatoria para contratar personal médico y de enfermería que se incorporará a los consultorios del Servicio Universal de Salud, estrategia federal que contempla la creación de 12.750 consultorios en comunidades de 24 estados donde opera el IMSS Bienestar a partir del próximo año. El registro permanecerá abierto hasta el 14 de octubre, por lo que médicos, licenciados y técnicos en enfermería que cumplan con los requisitos todavía pueden participar en el proceso de selección. La convocatoria contempla personal para brindar atención de primer nivel, realizar acciones preventivas, detectar factores de riesgo y, cuando sea necesario, canalizar a los pacientes a unidades de mayor capacidad. Como parte de la estrategia, los seleccionados recibirán un estímulo económico mensual de 18.250 pesos para médicos, 13.350 para licenciados en enfermería y 11.000 pesos para técnicos en enfermería.
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1: El optimismo es un punto de coincidencia entre los partidos de oposición al partido en el poder y por ende al gobierno en turno. Basta recordar la demanda del Partido Revolucionario Institucional, en donde su dirigente estatal en Tamaulipas, Bruno Díaz, manifestó su oposición en cuanto a las posibles alianzas con otras fuerzas políticas. El verde ecologista, pese a que toda su vida ha sido un parásito de la política, pues ha ido de la mano con los partidos en turno. Primero fue con el PRI, después con el Partido Acción Nacional y ahora con Movimiento de Regeneración Nacional. Sin embargo, pese a la dependencia en que ha vivido, quiere emanciparse y demanda equidad en la repartición de candidaturas y que éstas sean representadas por verdaderos militantes del verde. Y el Partido Acción Nacional también se está reorganizando después de vivir el rechazo ciudadano por el pésimo gobierno que encabezó Francisco García Cabeza de Vaca. Así que, aprovechando el festejo del 87 aniversario de su constitución, su jerarca en la entidad, Gloria Garza, de la mano de César Verástegui, logró reunir en esta capital a los principales cuadros de los 43 municipios y reconoció a los militantes históricos. Sí, esos que el gobierno cabecista hizo a un lado y en algunos casos hasta los persiguió. En fin, doña Gloria hizo un llamado a los asistentes al festejo a mantener una oposición firme y aseguró que el PAN continuará defendiendo sus principios, identidad y presencia territorial. Sí, así como lo escucha. Además de reafirmar que Acción Nacional no se rinde y no se rendirá jamás. Equiparando al cabecismo sería algo así como: el PAN no se dobla ni se vende. Claro que las palabras fueron de aliento y triunfalismo entre los asistentes, como fue el caso de Imelda San Miguel, Lidia Madero y las nuevas adquisiciones, Juanjo Salazar y el Tico García. Sin faltar el popular de Gerardo Peña Flores, Enrique Rivas y la innombrable de Nuevo Laredo, entre otros personajes menos reconocidos, pero muy honorables. Así que se puede decir que el festejo de sus primeros 87 años de vida del PAN fue inicio no de la transformación, porque esa palabra es de los morenistas, pero sí de reconformación, encaminada a ganar más votos y posiciones en 2027. Ya veremos cuánto logran avanzar con la pesada carga que representa recordar al gobierno cabecista.
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¡Qué ha habido! ¡Qué ha habido! ¡Qué ha habido! ¡Qué ha habido! ¡Qué ha habido! ¡Qué ha habido! ¡Oli! ¿Cómo estás? ¿Cómo te va? ¡Excelente semana! ¡Excelente tarde! Muy contentos de estar contigo aquí en la señal de EXA. ¡Qué bueno que nos acompañas! Un lunes más, un día más, en esta tu frecuencia EXA 94.5. Gracias por estar con nosotros, gracias por seguir sintonizando la radio. Ya lunes 21 de septiembre, lunes, han pasado muchas cosas el fin de semana, tenemos que hablar de ellas. Alex Sintek continúa en la polémica, ahora hasta embarró a la periodista Paola Rojas. ¿Qué situación con Alex Sintek? Ahorita hablaremos de eso. Oye, que Alejandra Guzmán se le movió la cadera, pobrecita. Tenemos todo el chismecito completo. Quédate aquí en este tu programa. Hoy es lunes de dolidos y despechados. Hoy es lunes de esa rolita de dolidos y despechados. A las 5 comenzamos el playlist. Y recuerda que tenemos abierto el WhatsApp 834-301-2794 para que nos mandes tu historia de Lalo Pinole. Te desahogues con lo que tú tengas guardado en tu corazón. Aquí no somos bodega de nadie. Aquí estamos para escucharte. Estamos también para atender lo que sucede en tu corazón. No somos expertos, pero sí damos excelentes consejos. Vamos a iniciar con la música, vamos a arrancar. Le mandamos saludos a todos los Dairis y Ubis. A ti que andas en tu auto personal, un abrazo grande. Oigan, se los dije muy bien la semana pasada y antepasada, que a partir de la tercera semana ya de este mes de septiembre iba a sentirse un cambio en las temperaturas. Y pues sí, actualmente tenemos una temperatura en Ciudad Victoria de 35 grados. Leve, leve, leve. Se espera que para mañana llegue lluvia aquí a la capital. Sea martes, miércoles y jueves de lluvia. Y nos deje temperaturas bien agradables. Ya la próxima semana inicia el otoño. Ajá, ya nos estamos despidiendo del verano. Arrancará ya el otoño. Le mandamos un enorme abrazo a Made. Hola Made, ¿cómo estás? Saludos para Nava. También le mandamos saludos a Mauricio. Le mandamos también saludos a José Luis. Le mandamos saludos. Oli, ¿cómo están? Un abrazo grande también para Héctor y Fernanda, que nos están sintonizando. Vamos a arrancar con la música. Esto que viene es Indadigueto en EXA.

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2: Imagínate que vas a Puerto Vallarta, andas disfrutando con la familia de los atardeceres, estás reconectándote con la naturaleza, viendo lo maravilloso y majestuoso que es el mar, cuando de repente en la playa, en el mar, empiezan a llegar anuncios. Ajá, anuncios. Y tú dices, bueno, ¿cómo es posible que en la playa lleguen anuncios acuáticos? Así es. Pídeme la fotografía para que puedas ver lo indignante que se ha puesto la playa de Puerto Vallarta. Pues ahora quieren monetizar, quieren sacar billete de los atardeceres que son muy bonitos allá en Puerto Vallarta. Pídeme la imagen para que puedas ver. Unos usuarios subieron a sus redes sociales imágenes en donde ellos estaban nadando en la playa tranquilamente, viendo el atardecer, cuando de repente llegó un barco, un pequeño barco, con un anuncio de un hotel. Ahí se quedó estorbándoles prácticamente para que no vieran el atardecer en Puerto Vallarta. Obviamente esto indignó a muchos usuarios preguntándose, oigan, esto ya se sale de control, esto ya se sale completamente de la ética de promocionar un hotel o cualquier producto o servicio. Y es que sí, están ya monetizando hasta con los atardeceres, lo que debería de ser gratuito. Ahora vas a ver anuncios desfilar. Pídeme la fotografía para que puedas ver este barco que trae una pantalla LED. Y en esta pantalla LED, pues van apareciendo diversos anuncios. El enojo de la gente, evidentemente, que está ahí en la playa de Puerto Vallarta es, oye, vengo a disfrutar de la playa, vengo a disfrutar del mar, del atardecer, y tú me pones anuncios en la playa, en medio de el atardecer. O sea, qué indignación. Ya se está buscando la forma que esto se prohíba completamente, porque pues oye, no puedes tú monetizar con un atardecer, monetizar con esto. Ya se está buscando que esos anuncios se quiten, anuncios acuáticos, así les llaman, para que no vuelva a suceder en la playa ni de México ni del mundo, porque eso se volvió tendencia a nivel internacional. Pídeme la imagen, te la mando al WhatsApp en La Nota del Día.
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2: De verdad que sí, daría mucho coraje, por ejemplo, si fuéramos a Playa Miramar y estamos en la playa nadando y de repente llega ahí un barquito con una mega pantallota y te tapa todo el atardecer, te tapa toda la vista que tú tenías para mostrarte anuncios. ¿A poco no te va a dar coraje? ¿A poco no te va a dar coraje? Ya suficiente anuncios tenemos en la, en el celular, en donde vamos, estamos bombardeados de anuncios. Lo que queremos es descansar de eso. Y vas a la playa a eso, a descansar. Y llega un anuncio acuático, uno que otro, y te empiezan a bombardear de publicidad. Pues obviamente te enojas. Pídeme la imagen para que la puedas ver. De verdad que qué indignación. Saludos a José, ya le estoy enviando la imagen. Saludos a Jalil, saludos a Ramiro. Le mandamos saludos a Edith, ya te la estoy enviando. Le mandamos saludos a Made, ya se la estoy enviando. Nada, ya te estoy enviando la imagen. De verdad que qué indignación. También le mandamos un abrazo enorme a Ricardo. ¿Qué ha habido, Richard? Es como si fuéramos a los troncones. Isra, ya te mandé la imagen, Isra. Es como si fuéramos a los troncones y de repente ahí en los troncones se atraviese una lancha y en esa lancha aparezcan anuncios publicitarios. Ya ni te van a dejar nadar en paz, ya ni siquiera te van a dejar estar ahí a gusto con la familia. No, no, no, ni siquiera vas a poder ver el atardecer. Pídeme la imagen para que veas cómo allá en la playa de Puerto Vallarta se ve esta imagen. Y de verdad que aquí yo me quedo sorprendido. ¿Cómo vas a monetizar con algo que es gratuito? ¿Cómo vas a monetizar tú con algo que es gratuito como un atardecer? Ojalá, ojalá esto ya se prohíba y le den también pues una sanción a quienes están haciendo esto en las diferentes playas de México. La nota del día. Vámonos a más música. Llega Fade, nos canta Clay 101 en Exa.

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1: 4:20, lejos de afectar a Alex Syntek tras la polémica del 15 de septiembre, donde se peleó con varios ahí, pues estuvo, ¿verdad?, peleándose con algunos asistentes en la alcaldía Benito Juárez, esto en la Ciudad de México. Lejos de que le afectara este problema y empezar a discutir con la gente que fue a verlo cantar, le ayudó, y ahorita Alex Syntek está en la posición número 14 como el artista mexicano más escuchado actualmente en este país. ¿Le ayudó la polémica? Claro que le ayudó. Hay muchos que apoyan la postura de Alex Syntek, otros que definitivamente no y reprueban lo que él está diciendo. Recientemente Alex Syntek no se quedó callado otra vez. Hizo un en vivo, un live, en donde estuvo compartiendo su punto de vista de todo lo que había surgido desde el martes 15 de septiembre a la fecha del en vivo. En el en vivo empezó a decir que Sage pues calzaba bien grande, que Sage otra vez lo puso en el ojo de la polémica. Había hecho unas situaciones ahí vergonzosas, ya sabrán ustedes de qué hablo, y en su momento pues fue muy viral lo de Sage, y esto provocó que también embarrara de cierta manera a la periodista Paola Rojas. La periodista Paola Rojas le contestó en su programa de Imagen Televisión diciéndole que ella no se ha metido en su carrera, pero que sí le extraña cómo él últimamente se ha dirigido con el público, que desafortunadamente no ve a un Alex Syntek cuerdo, lo ve pues mal, pero dice que no por esa razón va a permitir ella que vuelva a tocar un tema tan delicado como lo fue el video de Sage, y que a ella le afectó y a su familia también. Ella fue contundente y dijo que no va a permitir que Alex Syntek les falte el respeto de esa manera. Le dio carpetazo Paola Rojas a los comentarios de Alex Syntek. Hasta el momento él no ha dicho nada, pero si te metes a la página de Facebook de Exa Victoria, vas a poder ver cómo él se nota realmente que está mal. Se nota realmente un Alex Syntek como si estuviera drogado o como si estuviera mal de sus facultades mentales. En serio, métete a la página de Exa Victoria, ahí vas a poder encontrar el video. Se ve bien mal, se ve como si estuviera loquito. No sé qué le pasa actualmente a Alex Syntek, pero si anda muy mal. Inclusive en el en vivo mencionó esta palabra, impresionante, que se volvió muy popular en el video de Sage, que en su momento salió, tal como lo dice Francisco, nuestro radio escucha. Bueno, esto ha acaparado el reflector de varios periodistas para alejarse de Alex Syntek, porque en definitiva no, el señor no está para nada cuerdo. Métete a la página de Facebook Exa Victoria, ahí encontrarás este video donde pues Alex Syntek reconoce su error tras la polémica del 15 de septiembre, pero volvió a hacer de las suyas, volvió, se comparó con Dalí, se comparó con Picasso, se comparó inclusive con Frida Kahlo, y hasta con Jesucristo se comparó Alex Syntek por hablar de su supuesta locura. ¿Qué cosas está haciendo este señor? Pero bueno, las listas de popularidad marcan todo lo contrario. Hay gente que sí lo apoya, hay gente que está colocando su música otra vez en el centro de las reproducciones. Escuchemos este temazo llamado Tú Necesitas, de Alex Syntek. Aquí reconocemos su talento, pero lo que no es su actitud. Nefasta la actitud de Alex Syntek.

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1: Escuchamos a Alex Intec, Tú Necesitas. Pareciera que la polémica, en vez de perjudicarle, le ayudó, ya que muchos fanáticos están colocando sus éxitos en las listas de reproducción radial y también en las plataformas de música. ¿Le sirvió? Claro que le sirvió la polémica, pero vamos a ver hasta dónde, porque ya el último video, ahí sí se metió con algunos periodistas, entre ellas Paola Rojas. ¡Qué situación con Alex Intec! Le mandamos saludos a Mari Carmen. ¡Hola, Mari Carmen! A José le mandamos también saludos. ¡Hola! ¿Cómo estás, Cris? ¿Qué ha habido? Aquí escuchándote. Gracias, Cris. Te mandamos un enorme abrazo. También a Isra, a Josué. Le mandamos también saludos a Ricardo. Ricardo número 5. Te vamos a guardar así como Ricardo número 5. Ya te guardamos como el buen Ricardo número 5. También le mandamos saludos a Made. Hola, Made, ¿cómo te va? Maravilloso inicio de semana, maravilloso lunes para ti. Qué bonito día. Saludos también a la familia. Hola, Gutiérrez. Hola, ¿cómo están, familia? Gracias por estarnos sintonizando. También le mandamos un enorme abrazo a... Hola, ¿cómo estás? Yo tenía rato que no se comunicaba con nosotros. Un abrazo fuerte para Fátima y también a la familia Hernández. ¡Qué gusto volverlos a saludar, Fátima! Saludos para Alejandro. ¿Qué nos cuentas, Alejandro? ¿Qué ha habido? ¿Qué nos dices? ¡Ale!
2: ¿Qué onda, Lalo? Buenas tardes, Lalo. Oye, ¿ya estás preparado tú y Irving para este Halloween? Ya se avecina. ¿De qué van a ir disfrazados esta vez?
1: Andamos viendo de qué nos vamos a caracterizar en Halloween. Ya somos tres, otra vez. Gus Salinas, Irving Scott y Lalo González. Somos tres. No sabemos todavía de qué andamos viendo. Todo parece indicar que pudiera ser otra vez que hagamos un trío, como lo hicimos con las chicas superpoderosas cuando estaba Alicia Gómez. No sabemos todavía, se aceptan ideas. Mándanos tu idea para Halloween. Ya estamos a nada. La próxima semana se acaba septiembre. ¡Qué rápido! Ya la próxima inicia el mes de octubre, el mes de Halloween, que trae muchas sorpresas para todos ustedes. Le mandamos saludos, hola, a Febronio y a Fernandino. ¿Qué ha habido, Fernandino, Febronio? Gracias por la sintonía. Lalo aquí en el UBI escuchándote. Saludos, Javi, ¿cómo estás? Un abrazo grande a Javi que nos está sintonizando. Oiga, nos acaba de llegar una historia de Lalo Pinole. Ahorita a las 5 vamos a leer esta historia. Ay, ay, ay. Algo pasó este fin de semana con estos pajaritos. Ahorita conoceremos la historia. Mientras tanto, escuchemos a Bad Bunny con esta canción llamada Tarot en Exa.

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1: Hola, ¿qué tal, amables amigos? Con el gusto de saludarlos y con ánimo de lunes. Estamos iniciando una nueva semana y a esta hora, como es costumbre, enlazados en todas nuestras estaciones de Organización Radiofónica Tamaulipeca para compartir con ustedes el resumen más completo de lo acontecido a lo largo de todo lo que han sido los últimos días, pero también hay agenda, la cual hemos preparado para traerles en este espacio. Así que quédense con nosotros. Esto es ORT Noticias en los deportes. Comenzamos con información de la selección mexicana. El pasado sábado, Paul Llorente, que apenas acaba de ser anunciado en una muy reciente rueda de prensa donde por fin ya se había presentado de manera oficial a Rafael Márquez como nuevo entrenador del equipo nacional de la selección mexicana mayor, bueno, pues dejó el cargo de preparador físico para unirse al cuerpo técnico de Javier Aguirre, increíble, en el Valencia de España. Seguramente allá le va a ir mejor, allá le van a pagar más, o no venía con muchas ganas, no venía muy convencido, porque nada más le hicieron ojitos de regresar a su país. Y así se fue con Javier Aguirre, con el Vasco, al Valencia. Mientras tanto, para los partidos de Colombia, Perú, Estados Unidos y Chile, la preparación física del equipo nacional estará a cargo de especialistas de la estructura institucional de la Federación Mexicana de Fútbol. Por otro lado, hoy cierra la semana número 2 de la NFL en el SoFi Stadium de la ciudad de Los Ángeles. Los Rams estarán enfrentando a los Giants de New York, que recordamos el primer partido de la temporada regular inaugural. Lo ganó ante el equipo de los Vaqueros de Dallas, así que los Giants tienen ganados 1, perdido 0, todavía está invicto, mientras que los Rams en su presentación sí perdieron, y ahora tienen la búsqueda, cuando se dé el kickoff a las 18 horas con 15 minutos, de su primera victoria, y como locales en el SoFi, allá en la costa oeste. En las grandes ligas del béisbol de los Estados Unidos, los resultados del día de ayer: los Padres derrotaron 4-3 a los Royals, victoria de los Phillies 7-2 sobre los Mets, los Rays de Tampa vencieron 5-1 a los Red Sox, mientras que los Guardians le ganan 1-0 a los Athletics de Oakland. Por otro lado, los Cardinals le ganaron 5-3 a los Nationals, y los Astros volvieron a perder con los Braves de Atlanta 4-2, fueron barridos en casa los Astros ante los Braves, pero aprovecharon que, por infortunado para el equipo de los Rangers, aunque ya con este déficit de muchos partidos perdidos entre los últimos 14, perdieron total de 12 los Astros de Houston, de los últimos 14. Entonces ya los Rangers de Texas, junto con los Rays de Atlanta y con los Cleveland Guardians, están en primeros lugares de sus respectivas divisiones dentro del Nobel Circuito. Nobel Circuito, estamos hablando del este, del oeste y de la central de la Liga Americana. Continúan este día las acciones con nuevas nuevas series, y ya estamos hablando de que prácticamente ya es la parte final de la temporada regular. Vamos con información del Maratón Jebla, todo listo para que el 11 de octubre se lleve a cabo aquí en Ciudad Victoria. Será el arranque en el estacionamiento del Parque Recreativo de Tamatán, aquí en Ciudad Victoria, un circuito urbano que tendrá, el maratón de 42 kilómetros para 100 corredores, 150 corredores 21K y 12K, 150 corredores entre otras distancias, de las cuales, bueno, pues será un tipo de ruta circuito urbano. En los deportes, con ánimo de lunes, José Vélez Sosa.
0: Buenas tardes.
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13: ¿Qué ha habido? Gracias por continuar con nosotros en la señal de EXA. Estamos totalmente en vivo para ti. Tenemos mucho que contar. Harto chisme que decirte. Le mandamos saludos. Hola, ¿cómo estás? Un abrazo fuerte para Lupita. Le mandamos saludos también. Un abrazo grande. Hola, ¿qué tal? Aquí escuchándote, Lalo, a Katia y a Vania. Hola, Katia. Hola, Vania. Bonita tarde para ustedes. También le mandamos saludos a Yaciel. Y Yaciel le manda un abrazo a su prima, porque hoy su prima pasó con 10 el examen de inglés. Un abrazo fuerte para tu prima, Natalie. Hola, Natalie. Qué bueno. Felicidades. Obtuviste un 10 de calificación. Le mandamos saludos a Chris. Le mandamos saludos a Richard. Que por cierto, Richard, ya queremos saber, ya queremos entrar a esa casa del terror, Richard. Saludos para Richard, que nos va sintonizando. A Ramiro, Alfredo, ¿cómo estás? Alfredo, ¿qué ha habido? A Jalil, hola Jalil, ¿cómo estás? Bendecida tarde. Como se los dije, tenemos historia de Lalo Pinole. De una vez le damos saludos para Paco. ¿Qué ha habido, Paco? Te mandamos un abrazo. Mándame audio, Paco. Complacencias al momento al 834-301-2794. Paco, tenemos aquí tu calca, ¿eh? No nos olvidamos de tus calcas. Aquí la tenemos para que después, cuando tengas oportunidad, vengas. Nos avisas, por favor, ¿va? Te mandamos saludos. Hoy 22 años del Trevolución. Mira qué rápido pasa el tiempo. Qué rápido, de verdad. Rapidísimo. Vamos a comenzar con la rolita. Llega esta canción, Pompas de Jabón, de Gloria Trevi. Y al regresar tenemos ya la historia de Lalo Pinole.

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1: Tenemos noticia de último momento, noticia de último momento. Luis Miguel acaba de anunciar que va a tener su gira 2027. Sí, vamos a disfrutar más del Sol de México. Llega Luis Miguel a esta gira el año que viene. Hasta el momento no ha anunciado qué días, qué fechas, pero sí dio a conocer que van a ser más de 18 conciertos que tendrá en México. A través de sus redes sociales, en su cuenta de Instagram, fue donde hace apenas unos minutos Luis Miguel acaba de anunciar este tour 2027. Es un hecho, Luis Miguel tendrá este tour con más de 18 presentaciones. Se espera que algunas sean en la Ciudad de México, otras sean en Monterrey, Nuevo León. Vamos a estar a la espera de que nos digan, de que destapen las fechas, y aquí te las vamos a estar comentando. Por lo pronto, es ya un hecho, Luis Miguel tendrá fecha, tendrá tour, tendrá más de 18 presentaciones el año que viene. Es momento de irnos a la historia de Lalo Pinole.
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5:10 de la tarde. Hablemos de lo que pasó el fin de semana. Ay, ay, ay, pues aquí el pajarito nos escribe, nos manda su historia. Panelistas, ocupo que me ayuden porque el pajarito sí anda sacado de onda. Encontró algunas cosas que no debía de encontrar. Y todo esto se da por la alerta sísmica. Vamos a leer la historia que el pajarito nos cuenta.

nos dice lo siguiente: querido Lalo Pinole, el día sábado me llevé una decepción enorme. Yo estoy casado, tengo ya, voy a cumplir pues el año que viene 16 años de casado. Nunca pensé que me fuera a pasar esto porque hemos tenido un matrimonio muy bonito, muy sólido. El día sábado, pues mi esposa fue a comprar tortillas para hacer de comer. Iban a ser las 12 cuando ella minutos antes se va a la tortillería. Yo me quedo en la habitación, estaba en el celular. Me llega la alerta sísmica de lo que nos mandaron a todos y pues apago, le doy a aceptar y ya. Pero en el cuarto donde pues nos dormimos ella y yo, yo escuchaba que un celular seguía sonando. Y dije, bueno, pues ella o no se llevó su celular o por qué está sonando otro teléfono, si yo ya apagué el mío. Y seguía sonando y seguía sonando. Y él empezó a abrir el cajón que tienen por ahí en un closet donde ella tiene maquillaje y demás. De primera mano pensó que ahí se le había quedado el celular a su esposa. Pues no, no se le quedó el celular a su esposa. Ella, él abre el pajarito, abre el

0: y se da cuenta que estaba sonando un celular de esos que le llaman cacahuatito, de los que venden en esas tiendas de la X, ahí mero. Estaba sonando con la alerta sísmica. Él evidentemente se saca de onda porque su esposa no tiene un cacahuatito, su esposa trae un buen celular. ¿Y por qué su esposa va a tener ese celular guardado en el closet entre sus cosas, entre su maquillaje? Me dice Lalo Pinole, yo lo primero que hice fue agarrar el celular que dejara de sonar y lo volví a poner ahí. No sé, no me dio curiosidad en ese momento. Como ella no llegaba de la tortillería, me entró la curiosidad, volví a ese cajón, agarré el teléfono, no tenía contraseña y me puse a revisar. No es un celular que tenga WhatsApp, son puros mensajes de texto. Pues me encontré mensajes de texto. Ella se ha estado mensajeando por casi 7 meses con otra persona, la esposa del pajarito. Por más de 7 meses se ha estado mensajeando con otro hombre. En los mensajes le pone, ahí viene mi esposo, ya no te voy a poder escribir, márcame después, luego nos vemos. Resulta que la esposa tiene un amante y ese amante es de, adivinen de dónde, adivinen, mándenme audio y adivinen de qué municipio es esa persona. De aquí cerquita de Ciudad Victoria. Mándenme audio, adivinen, adivinen de dónde es. Adivinen. Los celulares de cacahuatito sí sonaron, sí estuvieron sonando, Rafa, sí estuvieron sonando. Esos que compras en la tienda esta, ahí te la puse por WhatsApp. Bueno, tenemos el audio, pónmelo para ver si le atina. Tenemos el audio para ver si le atina. A ver, pónmelo.
1: Lalo, es de Tepescueloyo, Tamaulipas.
0: No.
1: De San Fernando.
0: No.
2: Pues de aquí cerquitas, pues Güemes, Padilla, Barretal, Llera. Es de aquí del Mante, los del Mante son bien infieles.
0: Le acabas de dar al clavo, camarada. Es del Mante. Resulta que tiene 7 meses que esta pajarita se está viendo con él en Mante. El pajarito me dice, Lalo Pinole, cuando vi los mensajes, cuando empecé a notar todo esto, me dio bastante coraje me dio, porque ella trabaja en una empresa que cada fin de semana la manda para el Mante. Esta empresa la manda del sábado para el domingo para que haga un chequeo en unos almacenes allá en el Mante y ella descansa de lunes a viernes. De lunes a viernes está aquí en Victoria y el fin de semana se va al Mante. Al parecer, a lo que vio el pajarito, el susodicho del Mante es compañero de ella, de la pajarita. Él dejó el celular ahí, ya no lo devolvió. Y es fecha que no le ha dicho nada a su esposa, nada. Dice Lalo Pinole, me he quedado callado porque tenemos 3 hijos adolescentes. No quiero que ellos se enteren de lo que su mamá está haciendo. Yo traigo un coraje atorado que Dios me ha dado fuerza para no aparentar que algo me pasa.

Claro que he sido bien cortante con ella. Claro que ella me ha dicho que qué me pasa. Claro que ella trata de buscarme, pero yo me alejo. Claro que ni siquiera quiero que me abrace cuando estamos ahí dormidos. No me he dormido en otra habitación para no causar sospechas con mis hijos. Tengo 3 hijos varones, adolescentes. Y me duele más que ellos sepan la verdad a yo afrontar. No sé cómo hacerlo, me dice el pajarito. No sé cómo hacerlo. No he podido hablar con ella bien porque traigo mucho coraje. No he podido tampoco dormir bien en estos días por el coraje que traigo. Y me duelen mis hijos, Lalo Pinole, me duelen que ellos se lleguen a enterar de lo que su mamá está haciendo, que me ha visto la cara por 7 meses y que en vez de irse a trabajar, que a lo mejor y sí trabaja, pero saliendo de trabajar va y se ve con el fulano. Porque en los mensajes, ahí encontró él en los mensajes que se iban, que al nacimiento, que se iban a la Bocatoma, que se iban hacia lugares ahí de cerca del Mante. Fíjate nomás, fíjate nomás. No, hombre, no. ¿Por qué desechan un matrimonio así? ¿Por qué? Es lo que yo me pregunto. ¿Por qué tiran a la borda casi 16 años de matrimonio? No, hombre, viviendo una doble vida. Ay, no. No. Panelistas, les pido de favor que me manden audio para este pajarito que no la está pasando nada bien. No, él no ha podido hablar con su esposa, aún esposa. Trae mucho coraje el pajarito, no sabe cómo abordar este tema, porque sabe que si lo aborda va a haber gritos, va a haber pelea en la casa, y pues ahí están sus hijos. Y él está pensando, fíjate, ¿qué hombre piensa en los hijos para que los hijos no vean mal a la mamá? No, hombre, no. Sí da coraje. Vamos a escuchar a los panelistas. Mándenme audio, panelistas. El pajarito nos está escuchando.

0: tenemos mensaje. Por favor, pajaritos, traten de ayudarme con esto, porque de verdad el pajarito no la está pasando nada bien. Tu mensaje va a hacer que él pueda tomar buenas decisiones o al menos pueda calmarse ante esta situación. Una persona que se siente escuchada llega en ocasiones a discernir mejor las cosas. Vamos a escuchar el primer comentario. ¿Qué ha habido?
1: Ni, mi camarada, esa historia ya es pura mentira, hombre. Ahora resulta que una empresa manda a una persona.
2: No, hombre, pajarito, que lo mande a volar. Pues ya, que le diga, ¿sabes qué? Ya sé que me estás poniendo los de la cornamenta, así que rúmbale, ya. O si no, sí le digo a los chilpas, así de fácil.
3: Por eso en Victoria no llueve, Lalito. Por eso en Victoria no llueve, Lalito.
4: Ojo de loca, no se equivoca. Chao, chao. Si los demás son infieles. Pero Lalo, dicen que la curiosidad mató al gato. Por eso lo que le pasó a mi compadre. Pero mi consejo es que se divorcie. Ya, fin a la discusión. Que se divorcie. Ya no es de ahí, su matrimonio se acabó. Finish. Bye, bye.
0: Gracias a los diferentes puntos de vista, diferentes panelistas que han opinado. Mándame tu audio, me gustaría conocer la opinión de una mujer. ¿Qué opina respecto a esto? Benja, él me acaba de mandar fotografías, evidencia de lo que él encontró en ese teléfono celular, Benja. No te las puedo mandar, Benja, porque respetamos la privacidad de los pajaritos. Todo es anónimo, pero sí te puedo asegurar que lo que él me está contando es cierto y que la está pasando mal también es cierto, Benja. Así que sí me limito en darte a conocer las fotografías de los screenshots, por así decirlo, fotos de los mensajes, donde se ve claramente que sí. Y sí, hay empresas, abre tu mundo, abre tu mente. Sí hay empresas en Victoria que mandan a personas fines de semana a verificar ciertas áreas. No podemos decir el nombre de la empresa, Benja, pero sí, la historia es 100% real, Benja. Vamos a escuchar a José. Adelante, José.
5: Lalo, ese pajarillo necesita ayuda. Necesita ayuda urgente porque es una olla en ebullición. Le recomiendo mucho al pajarillo que ya busque a alguien que lo ayude psicológicamente y cerrar ese círculo porque está a punto de explotar.
0: Opino lo mismo que dice nuestro panelista José. Si ocupas ayuda, te vamos a brindar ese apoyo. En un momento te mandaré el nombre de mi amiga que es psicóloga y que gratuitamente ella te puede escuchar y atender. Otro comentario de otra panelista, mujer. Hola, panelista, ¿cómo estás?
6: ¿Y está seguro de que realmente es la empresa la que lo está mandando? Le dije, porque así como los hombres se arman y se inventan cada historia, hay mujeres que también lo hacen. ¿Cuál sería la recomendación? Que hablando se entiende la gente. A veces las verdades duelen, pero más vale tener una verdad dolorosa que vivir en una mentira. Y los hijos no están para juzgar. Hay veces que se acaba el amor, pero pues más vale terminar por las buenas y dentro de todo sanamente. Y pues los hijos pues lo van a tener, de cierta manera, pues lo van a tener que asimilar, pero más vale la verdad que vivir en mentiras.
0: Aquí lo que me queda claro es que ella o tiene un plan de irse próximamente para el Mante, o hasta cuándo ella va a estar jugando con estos dos hombres. No creo que el compañero, o tal vez sí, el compañero de trabajo de ella en el Mante, sepa que ella está casada y tiene hijos. ¿Quién sabe qué historia la haya inventado? Pero pues mientras tanto está jugando con los dos.
7: Primero que nada tiene que ir él a terapia para que le digan cómo decirle a los hijos que son adolescentes y después llevarlos a ellos para que vayan trabajando eso, porque tampoco es justo que porque no decirle a ellos pues él va a estar sufriendo y la mona bien campante. O sea, es algo que pues tiene que pasar, pero no así de... O sea, no que no vaya a haber conflictos, sino que primero se oriente bien a cómo puede manejar la situación con sus hijos, que son lo más importante. Ella no importa, la verdad, ella dejó de importar. Ella ya es su problema, pero él sí tiene que saber cómo manejar la situación con sus hijos para que, bueno, pues tampoco agarren coraje.
0: Así es, totalmente de acuerdo también con la panelista. Si necesitas, primero, ir a terapia; segundo, decirle a tus hijos cuál es la verdad, y aunque tú no quieras que ellos la vean mal, al final de cuentas ellos se van a enterar, y va a ser inevitable. No podemos tapar el sol con un dedo, y menos cuando hay este tipo de situaciones en casa. Lo tienes que hablar primeramente con tu a una esposa y después con tus hijos, porque sí es necesario. Porque luego se invierten las cosas, ya ha pasado. Luego tú quedas como el malo de la película y no debe de ser así, no debe de ser así. ¿Otro comentario que ha habido?
8: Lalo, pues no, la verdad no sé muy bien qué es lo que pasó, pero nomás en lo que estoy escuchando, pues es ahí por ahí una pajarita o una mujer que es la que nuevamente está dando de qué hablar. ¿Qué está ahora pasando con las mujeres que últimamente están siendo las villanas del puesto?
9: Que lo hable, Lalo, que lo hable con ella, que le vaya diciendo también a los hijos cómo va la cosa. Y si no tiene solución, pues que se separen, que vaya, y así como dicen los amigos panelistas, que hable con una psicóloga que le ayude, que le oriente, pero también tiene que hablar con ella y dejar el punto claro. A lo mejor es... No, pues no, sí, no, ni modo, que hable.
10: Yo sí creo que el otro pajarillo que anda con la señora sí sabe que es casada. Es muy evidente, porque pues ella se tiene que dar las mañas para verlo, y así que pues él lo ha de saber que es casada. Sabe que están haciendo mal, pero pues no les importa. Y pues el pajarillo que mandó el mensaje, que busque ayuda psicológica, porque la van a estar tanto él como sus hijos, y pues que se arme de valor y que hable con ella, y pues que le diga que pues ya lo sabe todo, y pues que den el siguiente paso, si es que lo tienen que dar, y si quieren arreglar las cosas, pues, y el pajarillo quiere, pues que la solucionen, pero sí que busquen ayuda.
4: Lalo, honestamente, ¿para qué estarle dando tantas vueltas al asunto? Las cosas como son, que le diga y que tenga que tronar lo que tenga que tronar. Imagínate, me lo quieren mandar a terapia y el pajarito va a estar durmiendo como con el enemigo. No se me hace justa, la verdad, que le diga y que tenga lo que tenga que tronar. Fácil y sencillo. Él va a estar sufriendo. Que le diga y que se divorcie. Imagínate estar durmiendo todavía con el enemigo y él aguantándose el coraje. No, eso no es bueno.
11: Y que hable con... Que haga una junta y que hable con sus hijos, ¿verdad? Sus hijos ya son adolescentes, ya deben de agarrar la onda. Y pues si ya están grandes los muchachos, pues para que hagan ver a su mamá que es la que está mal. Entonces, ni modo, como... Cuando dice, le cambias a la bocina, que dice next, la que sigue, y vámonos. Y que él salga adelante con sus hijos, o que se lleve los hijos ella. Y para que se le quite, que sufra.
12: Pues yo creo que es muy fácil hablar cuando estás afuera de una situación como esa. Obviamente pues debe ser difícil para la persona, ¿verdad? Para quien lo está afrontando, pero yo creo que él lo debería de hablar directo con su esposa, hablarlo directo. Si no llegan a un acuerdo, pues bueno, a dar el paso que sigue. Debe ser muy difícil comprender esas situaciones, pero solamente los que están ahí adentro del círculo matrimonial saben qué es lo que está sucediendo. Entonces, si es cuestión de platicarlo y llegar a un acuerdo, pues yo creo que pues sería algo bueno. Y pues si de plano creen que no hay solución, bueno, pues a dar el siguiente paso, ¿verdad? Todos cometemos errores, claro que no es justificación para la persona, pero pues si él cree que va a poder vivir con esa situación que acaba de descubrir, pues solamente él sabe por qué y por qué lo haría. Entonces yo creo que eso es cosa de dos, que tienen que hablarlo y platicarlo.
0: Totalmente de acuerdo con los panelistas. Pajarito, ya escuchaste diferentes puntos de vista. Queda solucionarlo, hablar con tu esposa y tienes que hablar antes de que este fin de semana vuelva a ir. Porque ya te enteraste el fin de semana. Te enteraste este fin de semana que descansa, que descansó. El otro ya va a trabajar. ¿A poco te vas a esperar a que vaya otra vez al ver al fulano allá al Bante? Pues no, ¿verdad? Tienes que actuar ya. Sé que te va a doler, sé que es un tema difícil de tratar, pero necesitas hablar con tu pareja. Necesitas hablar con tus hijos para que después no se te volteen las cosas. Habla. Ya te pasé el número de mi amiga psicóloga. Ella con mucho gusto gratis te va a atender para que puedas sacar toda esa energía negativa que tienes y puedas desahogarte, porque ocupas desahogarte en serio. Te mandamos un enorme abrazo, pajarito. Ojalá pronto nos puedas decir cómo va la situación, si así lo deseas. Y si no, te agradecemos que nos hayas enviado tu historia aquí a Lalo Pinole. El pajarito me escribe varias cosas, me dice: Lalo, agradécele a los panelistas que se tomaron el tiempo, valoro mucho esto, y al que dijo que la historia era falsa, se dirige con Benja, dile que no, que me duele, y pone ahí unas maldiciones, no las puedo leer, me duele mucho el corazón, y que realmente me da coraje que haya personas que piensen así. Ese va para Benjamín, el mensaje. Dice, me duele, ojalá nunca le suceda esto a nadie. Y ojalá sea la última vez que me sucede a mí. Esperemos que así sea, pajarito. Ahí mi amiga en un momento más te va a marcar para que, pues, gratis puedas ella atenderte y puedes desahogarte de verdad. Te mando un abrazo, pajarito, y ojalá pronto, luego todo tome su camino. Te mandamos un abrazo.

Son historias reales, son historias que pasan aquí en Ciudad Victoria y que muchas veces pues no quisiéramos enterarnos de esa manera, no quisiéramos descubrir el hilo negro de las cosas. El que busca encuentra, bien dicen. Encontró mensajes que ya tenían 7 meses de enviarse, mensajes que siguen todavía ahí. Él se ha reservado por sus hijos, se ha reservado por mantener las apariencias, pero creo que ya no va a aguantar más. Ya como nos lo platica, en cualquier momento explotará. Por ello le hemos dado ya un número de teléfono de una amiga, psicóloga, especialista en estos casos, para que de manera gratuita lo pueda ayudar y atender. Gracias de verdad, porque cada vez esta comunidad se fortalece. De Lalo Pinole, gracias a ti por siempre enviarnos tu audio a los panelistas. Gracias de verdad. Y aquí las historias son reales, ¿eh? Son historias que nos llegan al WhatsApp, son historias que leemos y que en muchas ocasiones, en muchas de las ocasiones, podemos ayudarles, como lo fue ahorita con una persona. En otras ocasiones solamente vienen a desahogarse y en otras pues solamente vienen a pedir un consejo. Son historias que pasan en Ciudad Victoria. Gracias, gracias por confiar en Lalo Pinole.

de la tarde con 36 minutos. Leo comentarios. Alfredo nos dice: Lalo, me sorprende mucho el valor del hombre, porque hasta eso no quiere dejar en mal a la mamá de los hijos. Ahí te das cuenta de que el amor traspasa. A lo mejor uno dice: sí, rápido me divorcio. Pero él todavía está pensando en sus hijos. Tiene 16 años de casado. No tiene 2, no tiene 3. Tiene 16 años. 3 hijos, 3 varones adolescentes. Que no quiere que se enteren de cómo su mamá le está jugando mal. O sea, aún así la está protegiendo. El amor tan grande que a veces uno dice: no, yo no pudiera. Pues hay personas que sí pueden. Hay personas que sí pueden hasta perdonar una infidelidad como esta. Yo no pudiera, honestamente. Nos llega otro comentario de Estefanía. Dice Lalo Pinole: yo tampoco pudiera perdonar una infidelidad de esta magnitud. Y pues lo mejor será que busque una manera sana y sensata de poder hablar con su esposa. Aún esposa. Le mandamos también saludos a Fátima. Fátima dice: qué entereza de hombre. Hombres así pocos. Y qué lamentable que sea una mujer quien hace esto. Regularmente es al revés. Pero sí, dice Fátima, conozco casos así. Ya Benja no respondió nada. Benja se quedó callado ante la respuesta que le da el pajarito. Ya no nos escribió nada Benja. Pero lo vuelvo a reiterar. Borramos ya el chat. Benja nos mandó todo, nos mandó fotografías y demás, ya las borramos. Todo es anónimo aquí en Lalo Pinole. Son historias anónimas que terminamos de leer el chat. Dice Cris: yo creo una de las cosas más importantes en una relación es la confianza. Y con situaciones así se pierde por completo, comenta Cris. No podría estar con alguien y al mismo tiempo estar con la incertidumbre por la desconfianza. Totalmente de acuerdo, Cris. No es fácil, no es fácil para nada. Vámonos, vámonos a la música. Gracias de verdad por siempre opinar en las historias de Lalo Pinole.

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12: 5:49 PM. El día de mañana vamos a regalar boletos para que vayas a ver la película Vértigo 2. Así es, el día de mañana estate muy atento de nuestra señal porque estaremos regalando boletos para ir el miércoles a ver la película Vértigo 2. ¿Ya viste la primera peli de Vértigo? ¡Está increíble! Te va a encantar la película de Vértigo. Esta segunda viene realmente con más emoción. Es una película de emociones. Es una película de suspenso, de acción, drama. Te va a gustar ver Vértigo. Te va a encantar ver Vértigo. De hecho, fuimos a ver la primera película de Vértigo juntos hace ya 2 años aproximadamente. Y ahora traen esta nueva película llamada Vértigo 2. La vamos a ir a ver el miércoles a las 8:30 de la noche aquí en Exa. 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Mañana regalaremos boletos para que vayas con nosotros a ver la película Vértigo 2 aquí en EXA. Le mandamos saludos a Marían y a Nael. ¡Holi! ¿Cómo están? Un abrazo grande para Marían, para Nael, que nos van sintonizando. Van a sus clases de inglés. ¡Hello! ¡Good morning! No. ¡Good morning! ¡Good afternoon! ¡Perdónenme la vida! ¡I'm sorry for you! Oigan, quiero mi regalo, Marían, Nael, por favor. ¡Quiero mi regalo! ¡Mañana me lo traen! Fíjense que Marían y Nael, el día del locutor, que por cierto estoy muy sentido con muchos de ustedes, muy sentido con César sobre todo, yo dije, mira, Cesarín, le caigo muy bien, a ver si algo se asoma, a ver si... Bueno, Marían y Nael me iban a traer un regalo bien bonito. Espero el regalo siga ahí. Espero, por favor, el regalo siga ahí. Les mando un enorme abrazo. Nava, yo también esperaba algo de ti, querido Nava. De perdido una flor, de perdido de tu jardín. Hombre, Nava. Muchas gracias, Marían y Nael, por este lindo detalle. Les mando un abrazo de oso. Ahí me dicen cuando me lo vayan a traer, por favor, para que aquí los metamos a la cabina y manden saludos y presenten canciones, ¿va? Por lo pronto, ¿qué rola quieren? ¿Qué canción quieren escuchar? Mándenme audio para escucharlos yo también a ustedes, ¿va? Mándenme audio. Cris, yo también esperaba algo de ti, Cris, preciosa. Nada llegó, ni la felicitación llegó, Cris. Alfredo, no, hombre, ese Alfredo. También esperaba algo de Alfredo, de Laila. Esperaba también algo de Jalil, ni las felicitaciones se acordó Jalil. No, hombre, Chapulín. También esperaba algo de Alejandro, esperaba algo de Edgar, la familia Martínez. No, hombre, Chapulín. Algo de Mina, algo, esperaba honestamente algo de Yolette, fíjate, sí esperaba. Y me agarro. Agarro la lista larga. ¿Qué ha habido? ¿Cómo están? A ver, no, hombre, la vacaste bien mal, cámara, bien mal. ¿Qué ha habido?
13: Lalo, ponme la canción de las mujeres, ya no lloran las mujeres, la duran, factura, por favor. Te mando un abracito.
12: ¡Abrazo! Adiós. Te refieres a la canción, la sesión número 53 de Bizarrap con Shakira. Vamos a escucharla aquí en EXA, tu música favorita.
13: Lalo, ponme la canción de las mujeres, ya no lloran las mujeres, la duran, factura. Por favor, te mando un abracito. Adiós.

0: Seguimos totalmente en directo aquí en EXA. Recuerda que el día de mañana te podrás llevar boletos para que vayas a ver Vértigo 2, esta gran película con mucha emoción, con mucha adrenalina. Nos pregunta Citlali, ¿la película es para toda la familia? Claro que sí, le mandamos saludos. También le mandamos saludos a Fanny, le mandamos saludos a Fátima. Es para toda la familia esta película. Saludos también. Hola, Eloísa. Nos pregunta Eloísa, quiero llevar a mis hijos. Sí, Eloísa. Noemí también nos pregunta si puede llevar a sus hijos. Sí, sí puedes llevar a tus hijos. Esta película es para toda la familia. Eso sí, si son de los que les dan miedo las alturas, ¡ay, jole! Agárrense bien del asiento, porque la película, vaya que está muy, muy, muy padre. La verdad, tiene efectos especiales increíbles. Ya mañana les regalaremos los boletos. Pausa, regresamos con más aquí en EXA.
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